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Feliz tardecita, jueves clásico. Canciones como estas son los jueves, ¿eh? Los jueves clásicos y con oportunidades de ganar boletos para el concierto del Grupo Frontera. Te invito a que me acompañes aquí con pura música de calidad. Tu compa Marco, hasta las 12 de la medianoche.

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4: 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Me comunican aquí en la estación radial que tengo oyente en línea. Bienvenido, bienvenida. Fecha de nacimiento es tan amable.
5: 5 de agosto de 1989.
4: Del año 89. Aquí estoy analizando la carta número 13, que es la carta de la inmortalidad, combinado con la carta de la fuerza. Cuéntame o dime algo. ¿Has tenido alguna dificultad, algún inconveniente con tus padres de 2 meses hacia acá?
5: Sí, de hecho, pues me acaban de correr de la casa.
4: Esto viene suscitado por tu propio hermano. Te hablo de Luis Carlos, porque aquí veo la carta número 12, la carta del colgado. Luis Carlos, tu propio hermano, ha hecho y ha hablado mal de ti. Él es el que ha indispuesto a tus padres contigo. ¿Deseas recuperar nuevamente el amor de tus padres?
5: Sí, claro, porque ellos son mi apoyo.
4: Ok, ¿qué crees tú? ¿Por qué él hizo esto en contra tuya?
5: Por la envidia, porque mi mamá ha estado algo delicada de salud y yo he estado al pendiente y él le molesta mucho que yo esté ahí.
4: ¿Y sabes qué piensa él? Que tú te vas a quedar con la casa de ellos. Él está pensando, porque tú estás ahí con ellos, ellos te van a querer más a ti y van a dejarle la casa a él. Pero tú sabes que no es así. Quédate en línea, hermana. ¿Algo más que me quieras preguntar rápidamente?
5: Si mi mamá se va a recuperar o también le hicieron algo.
4: Quédate en línea, por el interno me das la fecha de ella y con gusto te digo si es maldad o es natural, ¿sí?
5: Claro que sí, muchas gracias.
4: Gracias a ti por comunicar. Bendiciones. 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Me llama por su mamá, cuénteme.
6: No, pues quería decir a ver qué era lo que tenía ella.
4: Claro que sí. Vamos a analizar la fecha de nacimiento de su mamá, ¿es tan amable?
6: 12 de febrero del 60.
4: Del año 60. Bueno, vamos a mirar por medio del tarot profético. ¿Su mamá se está tomando algún tratamiento médico en este momento, hermana?
6: Pues ella ahorita nada más toma el para dolor de cabeza, nada más.
4: No, mi hermanita, dígale a su mamá que pare de tomar medicina. Lo que su mamá tiene no es natural. Lo de su mamá no es de médico. Lo de su mamá hay que trabajarla rápidamente, ¿oyó?
6: Ajá.
4: Lléveme un pañuelo blanco y consígame, por favor, agua bendita, para yo hacerle una limpieza a su mami el día que me la vaya a llevar.
6: Y con eso se le van a quitar los dolores.
4: Claro que sí, limpiándola, limpiándola, purificándola, haciéndole una limpieza espiritual.
6: Ah, okay.
4: Se lo garantizo. ¿Yo, hermana?
6: Sí, no, está bien, muchas gracias.
4: Bueno, hermanita, que mi Dios me lo bendiga.
6: Igualmente, usted también.
4: Gracias por participar del programa, que tenga un bonito día.
6: Bueno.
4: 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Ya regresamos.
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2: Somos la que manda la ley 107.9. Oye, algunas playas dicen que no vayas. ¿Por qué no vayas? Unas playas que cada año a bastantes personas. ¿Pero por qué? ¿Qué están diciendo las autoridades? ¿En dónde están? Te comparto los detalles en minutos. Aquí en la ley 107.9 son los jueves clásicos. También cumbias clásicas, ¿eh? Ángeles Azules, súbale, somos la ley.

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Oye, pues varias playas en el noroeste de Indiana han sido declaradas no aptas para nadar debido a que los niveles de la bacteria E. coli superan los estándares de la calidad de agua. Esto de acuerdo con el Parque Nacional Indiana Dunes. Entonces que, pues si vas, estarán cerradas, no vas a poder entrar. Es que hay que informarse, ¿no? De pronto está lejos, para allá una hora y media, una hora de acá a Chicago, y luego llegas y ¿sabes qué? No puedes entrar. Ahí está. Más música. Son los jueves clásicos aquí en La Ley. Feliz noche.

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Hoy inició Lollapalooza. Bastantes personas aquí en el centro de la ciudad. 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Súbele, somos la ley.

Somos la que manda en la ley 107.9. Quedó Joan Sebastián. Son los jueves clásicos en la ley. Ahí viene otra oportunidad de ganar boletos para el concierto del Grupo Frontera. Regresa a Chicago y tú tienes que estar presente. Así es que ahí viene la palabra clave al pendiente de tu compa Marco aquí en la ley 107.9.

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Somos la que manda la ley 107.9. ¿Cómo le fue la selección mexicana? La sub-20 preparándose para los Olímpicos. Detalles en minutos aquí en la ley.

Es la ley 107.9 la que manda. Bueno, la selección mexicana derrotó por 4-0 a la selección de Guatemala en sub-20 preolímpicos. Buena selección tiene México, ¿eh? Y bueno, de seguro va a estar en los olímpicos y vamos a ver qué pasa si ganan el oro. Por lo pronto van invictos.

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Somos la que manda la ley 107.9, la raza que vive en Bensonville, en Edison, en Old Lake, ahí por la York Road y el 290 en construcción. Un dolor de cabeza por ahí, pero bueno, no hay por dónde más. Solamente paciencia a esperar a que los muchachos terminen todo lo que están arreglando por ahí. ¡Súbale! ¡Somos la ley! ¡Feliz noche!

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La ley 107.9 es la que manda. Mañana arranca la jornada número 3 de la Liga MX. Hoy en las Chivas juegan contra Puebla. Van a ir a visitar a Puebla. Vamos a ver qué pasa con Chivas, que tiene toda la presión de ser campeón. Tiene buenos jugadores. A ver qué pasa. Aquí te mantenemos al tanto en La Ley.

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2: Medianoche, mis oyentes de la ley, y le agradecemos a Dios, quien es el que nos permite llegar nuevamente a estos micrófonos y a través de la ley poder llegar a tantos hogares, a tantas familias. Siempre aquí presentes los pensadores positivos, siempre alertas, vigilantes, guardianes de su suerte, de su hogar, de su energía. Queremos que usted tenga éxito, que no le contaminen ni le destruyan esas personas negativas, esas personas que muchas veces le tienen envidia, coraje y que usted no lo sabe, lo desconoce. Que no le destruyan eso que tanto le ha costado a usted construir. Usted se merece lo mejor, nosotros queremos lo mejor para ustedes, mis oyentes de la ley. Queremos que su suerte se mejore, queremos que el dinero le rinda, queremos que ese hogar esté unido, queremos que ese hijo que anda por el mal camino, usted lo pueda recuperar, que usted no sufra más por esa hija que llora y sufre porque está mal enamorada. Queremos que ese negocio prospere nuevamente, se llene de clientes, se llene de ventas, que fluya el dinero. Entonces, mis oyentes, trasnochadores de la ley, buenas noches, medianoche, aquí presentes. Abrimos la línea telefónica, este programa es para que usted participe. Teléfono 708-298-2144. Anote bien este número, ya les explico. 708-298-2144. Repito, 708-298-2144. Resulta que en esta noche usted tiene dudas, problemas, molestias, preocupaciones, porque de pronto no está marchando bien sus negocios, o ha tenido envidia a su alrededor, o en su trabajo ha tenido problemas, o tiene su negocio propio y las cosas están marchando mal, o le deben dinero y no le pagan, o tiene usted una enfermedad extraña, desconocida, lleva noches enteras sin poder dormir, dolores de cabeza, encalambramiento en sus piernas, dolores peculiares en pecho, espalda, cadera, va al doctor, no le encuentran nada, le hacen exámenes, todo sale normal. Muy probablemente entonces no sea una enfermedad postiza, le pueden estar alumbrando una fotografía, la pueden estar velando, le pueden estar fumando el tabaco, le pueden estar haciendo un entierro a través de un muñeco, muchas cosas. Y esto puede dañar, perjudicar no solamente su suerte, no solamente su salud, sino que puede destruirle totalmente su negocio, su hogar, su vida. Llámenos, mis oyentes, 708-298-2144. No ha podido conciliar el sueño, tiene una pregunta, quiere saber algo acerca de su vida, marque ya mismo. Y si desea participar del programa, por favor, no le dé pena, marque de una vez. Y apenas le contesten, diga, quiero hablar en la radio. Si usted no quiere salir en la radio, no se quede callado, no se quede callada. Si está llamando y no quiere salir en la radio, apenas le contesten, diga, quiero hablar en privado, y en privado le vamos a atender en esta noche. Llámenos, 708-298-2144. Repito, 708-298-2144. Vamos con llamadas. Oyentes en línea, bueno.
3: Bueno.
4: ¿Con quién tengo el gusto de hablar? Bienvenida al programa.
3: Con Esperanza Mora Hernández.
4: Esperanza, Dios la bendiga. ¿Cuál es tu fecha de nacimiento, Esperancita?
3: 8 de mayo del 67.
4: Por medio del timbre de tu voz y por medio de tu fecha de nacimiento voy a hacer un puente telepático y en estos momentos ya estoy visualizando con claridad. Son varios problemas, te veo muy nerviosa, pero sobre todo te veo muy afectada en tu salud. ¿Tú me quieres preguntar por tu salud?
3: Sí, me duele mucho el estómago, todo lo devuelvo, estoy desesperada.
4: ¿Hace cuánto tiempo que estás padeciendo de que todo lo devuelves y que no resistes nada en tu estómago?
3: Ya mucho, llevo más de un año así.
4: Uy, hermanita, usted ha perdido mucho peso, usted ha perdido de más de 30 a 40 libras de peso en los últimos meses. ¿Es así o no es así?
3: Sí, hermano, no me reconozco y mis hijos ni mi esposo están muy asustados y yo también.
4: Le voy a ser sincero, yo veo aquí la mano de una mujer. Usted está siendo víctima de una maldad, de un daño, de una brujería, para que me entienda. Tal vez usted se sorprenda mucho porque yo veo a través de su fecha de nacimiento que usted es una mujer que no le hace mal a nadie. Usted se ha dedicado solo a su hogar, a sus hijos.
3: Claro que sí.
4: Y como yo la veo, la visualizo como una buena madre, una buena esposa, una mujer que no está metida en problemas ni en chismes. Veo que casi no tiene ni amigas porque usted está dedicada a su hogar. Y por eso a usted se le hace extraño quién le puede dañar, quién le puede hacer porquería, pero a usted le hicieron fue una brujería. Veo la mano de una mujer y veo la mujer aquí en estos momentos, la estoy visualizando. ¿Quién es Liliana?
3: Es mi vecina.
4: ¿Usted alguna vez ha tenido algún problema con ella?
3: No.
4: ¿Esta mujer es de cabello chinito?
3: Sí.
4: Esta mujer es la que le hizo un daño, una maldad, una brujería por envidia. Ella le tiene envidia de su hogar, precisamente de que sus hijas son buenas hijas, de que su esposo está pendiente de usted, porque veo que su esposo está muy preocupado por la situación. La felicito por el gran hombre que tiene, la felicito por la buena mujer que es usted y la felicito por todo lo que Dios le ha dado. Y no vamos a permitir que una persona envidiosa, que una persona corroída por la maldad, le vaya a dañar a usted su felicidad y mucho menos su vida y su salud. Visíteme cuanto antes, yo le voy a retirar este daño. Mire, le juro ante Dios, le garantizo de que soy capaz de retirarle ese daño a través del poder de la fe, la oración y el rezo. ¿Usted cree en mí?
3: Claro que sí, hermano.
4: ¿Tiene fe en Dios?
3: Sí.
4: Le voy a ayudar. Visítenos cuanto antes y yo le garantizo de que retirándole ese daño, usted no vuelve a tener esos problemas en su estómago, pero Dios sabe cómo hace sus cosas, Dios no desampara a nadie y por eso le ha iluminado el camino para llegar con nosotros a través de esta llamada. La esperamos. ¿Cree, confía en mí? ¿Nos va a visitar?
3: Claro que sí, hermano.
4: Dios la bendiga, gracias por participar. Pero vamos a un breve mensaje y continuamos.
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2: Continuamos, claro que sí, mis queridos oyentes, la línea está abierta en esta noche, no le dé pena, usted también puede participar del programa marcando al 708-298-2144, no le dé pena, estamos recibiendo sus llamadas, estamos en esta noche, para nosotros no es trasnochar, para nosotros es trabajar, y nosotros siempre trabajamos con gusto, con amor y con mucha fe, así es que no le dé pena. Si en estos momentos usted no ha podido conciliar el sueño, ha tenido muchos problemas, tuvo un día terrible, ha tenido semanas enteras donde las cosas y la suerte le han sido adversas, necesita una ayuda, necesita usted una herramienta para volverse a reencontrar con su suerte, con la felicidad, ser el encargado usted de su vida y de su energía, y no el mal vecino, no el mal compañero, no la expareja resentida, que tristemente lo vemos a diario, hogares que fracasan y resulta que el hombre o la mujer quedan ofendidos. No querían que la relación se acabara, pero pues se acabó el amor. ¿Qué pasa? Muchas veces también se acaba por infidelidad. Se acaba muchas veces por chisme y resulta que se agarran odio, rabia, coraje, soberbia, asco, fastidio entre esa pareja donde una vez hubo mucho amor. Solamente por la mala intención de otra persona. ¿Y qué sucede? Hemos visto personas en medio de un dolor, de una rabia, de un resentimiento, dejarse tentar por el demonio y acabar a esa pareja que tanto amó, sin importarle que tengan hijos en común, sin importarle que si mi papá tiene un daño, yo soy propenso también a recibirlo. Es como cuando tengo diabetes. Si yo tengo diabetes, mis hijos son propensos a que la diabetes también se les desarrolle, pueda que le dé como pueda que no. Lo mismo cuando hay un daño. Cuando hay un daño, si mi papá tiene un daño, yo soy propenso a recibir esas ramificaciones de mala energía. Entonces, no hay que darle gusto al demonio, no ande haciéndole daño a nadie ni deseándole el daño a nadie. Aprenda a perdonar y a perdonarse. Si usted ha cometido errores, no los vuelva a cometer. Venga para ayudarle con su suerte. Llámenos. 708-298-2144, repito, 708-298-2144, llámenos, 708-298-2144. Hay gran sintonía, hay muchas llamadas en esta noche maravillosa, no le dé pena. Y si usted no quiere salir en la radio, apenas le contesten, diga, quiero hablar en privado. O diga, quiero hablar en la radio. Usted elige lo que quiera hacer con su llamada en esta noche. Marque 708 298 2144. Repito, 708-298-2144. Repito, 708-298-2144. Vamos con más llamadas. Claro que sí, la ley, gran sintonía. Oyentes en línea, bueno.
5: Bueno.
6: Hola, hijita, Dios la bendiga. ¿Con quién hablo?
5: Con Hilda Jiménez.
6: Hilda Jiménez. ¿Está contenta que su llamada fue favorecida?
5: Sí, gracias, maestro. Por fin tuve la suerte de que entrara mi llamada. He insistido tanto que por fin. Estoy muy contenta por eso.
6: Bueno, pues la felicito porque realmente hay bastantes llamadas. Repíteme tu nombre, por favor, y cuál es tu problema principal.
5: Hilda Jiménez, y pues me he sentido cansadísima. Es mi salud, maestro.
6: Su salud. ¿Hace cuánto tiempo que está enferma?
5: Pues yo creo que ya llevo como 2 años.
6: 2 años, ya es bastante tiempo. ¿Has visitado al doctor?
5: Uf, a muchos me han hecho estudios y nada, ya estoy desesperada, ya no sé qué hacer.
6: Por favor, regálame tu fecha de nacimiento.
5: 20 de noviembre de 1982.
6: Del 82, perfecto. Bueno, Hilda, póngame atención, mamita. No me gusta ser portador de malas noticias, pero lo suyo no es normal, no es natural. Usted me dice que lleva...

0: hacer, maestro? Dígame, ayúdeme, por favor.
1: Mamita, visitarnos, con mucho gusto vamos a poder destruir esto. Nosotros somos espiritualistas y vamos a poder hacer esto a través de la larga distancia, ubicar ese muñeco donde esté y quemarlo a través del poder de la oración. Pero necesito que nos visite, por favor, el día que nos visite, trate de venir vestida de blanco para hacerle la ceremonia de liberación de una vez. Y ese mismo, es más, ahorita cuando termine el programa, le digo lo que me debe de traer para no perder el tiempo en el programa. Confía que le vamos a ayudar, sabe que le estoy hablando con la verdad.
0: Sí, maestro. De hecho, he hablado mucho de usted. Qué bueno que recibió mi llamada. Gracias.
1: Gracias a ti por haber insistido, mi hermana. El que persevera alcanza. Y la verdad, lo que debe de hacer es visitarnos para poderla liberar de este daño, de este mal, con toda garantía, porque eso se lo garantizo, se lo juro ante Dios y ante nuestros oyentes. Le esperamos cuanto antes. Voy a un breve mensaje y ya mismo regreso con ustedes.
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1: Continuamos, mis queridos hermanitos, y a continuación quiero compartirles, como es costumbre en el programa, traerles testimonios, gente agradecida, la cual ya nos ha visitado, gente que nos permite contar su historia, gracias a Dios ya superada, problemas ya resueltos, casos de éxito y de superación. Pero de todas maneras hay mucha gente que les da pena, pues contar su historia, contar su sufrimiento. Y yo quiero agradecer a la gente que vence la pena y que se motivan a dar su testimonio y que saben que lo hacen porque quieren que otras personas también encuentren esa misma solución, ese mismo cambio, quitarse esa venda de los ojos, que haya hogares nuevamente funcionando como debe de ser. Por eso, escuchen a continuación ese testimonio que les traje grabado para el programa. Mientras que lo escuchan, yo voy a estar contestando llamadas por el interno. La línea está abierta. En esta medianoche usted puede hablar con nosotros. 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Repito, 708 298 21 44. 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Mis oyentes, mis queridos hermanos, recuerde que en CICE, en Aurora, usted nos puede visitar como la persona que van a escuchar a continuación. Que les repito, lo que van a escuchar está grabado porque es muy difícil traer a la gente pues acá en vivo, en directo y más a esta hora de medianoche pues a través de la ley. Pero mis oyentes, este puede ser también su caso ya superado. Si usted está sufriendo, padeciendo uno, dos o los mismos síntomas de esta situación, de esta persona que gracias a Dios ya se le ayudó, pues escuche bien cuál era el problema, cómo se desarrolló todo y cuál fue la solución. Y ahí usted nos puede llamar porque vamos a estar contestando hasta la 1 de la mañana la línea telefónica. Una vez terminado el programa, vamos a estar hasta la 1 de la mañana. Así es que no se preocupen, si ha llamado, no le contestan, se va a buzón de voz, insista con su llamada. El teléfono está abierto. Usted sí puede, escuche todo el testimonio, pero si usted también quiere, está inquieto, tiene un problema, tiene una pregunta, quiere saber algo importante, estaré contestando llamadas por el interno, al igual que mis hermanos, quienes están frente a un altar totalmente iluminado. 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Vamos a escuchar pues ya, sin más preámbulos, el testimonio que les repito está grabado y ya regreso en esta medianoche a través de la ley con más guía, orientación y consejería. Somos pensadores positivos.
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1: Don Lucio, ¿usted hace cuánto tiempo nos visitó acá por primera vez?
4: Hace 5 meses.
1: 5 meses. ¿Qué era lo que pasaba con su vida?
4: Pues la verdad estaba sin trabajo, tenía problemas en mi hogar con mi esposa, ella tampoco encontraba trabajo, entonces también era como motivo de nuestras peleas.
1: Claro, cuando la pobreza entra por la puerta, muchas veces el amor sale por la ventana. En el caso suyo, pues gracias a Dios, a pesar de tantos problemas y dificultades económicas y peleas en su hogar,

0: Ustedes llegaron y todavía estaban juntos. Cuénteme, mi hermanito, lamentablemente había un daño, había un mal que era lo que provocaba que tenían esa mala suerte y esas peleas entre ustedes. ¿Usted es consciente de que es la realidad? ¿Sacamos ese daño, sacamos ese mal? ¿Usted lo vio con sus propios ojos?
1: Sí, claro que vi cómo sacaron ese daño y me ayudaron haciéndome tres rituales.
0: Ok, hicimos tres rituales. O sea, sacamos el daño y luego hicimos tres rituales para este hombre. Tres rituales a través de cual le hicimos el abrecaminos, tanto para él, para la esposa y en general un ritual especial que hicimos de amarre blanco en el hogar. Por eso usted está viendo que los caminos se abrieron, usted ya tiene trabajo, su esposa también tiene trabajo y la relación entre ustedes, ¿cómo está?
1: La relación cada vez está mejor, ya no, ya los dos, gracias a Dios, encontramos trabajo y pues ya no tenemos tantas peleas y bueno, ninguna pelea ya tenemos y ya nuestro amor está cada vez mejor.
0: Hermano, me alegra mucho. Sigan así, apasionados. La vida es para lucharla. La vida no es para andar renegando.
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0: Continuamos, mis oyentes noctámbulos de la ley. Seguimos en esta noche maravillosa. Ahí estábamos escuchando el testimonio, la viva voz, la gente agradecida que ya nos ha visitado. Lo que estaban escuchando estaba grabado. Mientras que lo escuchaban, pues entraron bastantes llamadas. Una de ellas, Estefanía Olmedo. Quiero que esté pendiente, señora Estefanía, ya le voy a contestar. Pendiente, por favor. A todos los oyentes, les recuerdo, la línea telefónica está abierta. Y ahorita que el programa finalice, vamos a seguir contestando sus llamadas una hora más, hasta la 1:30 de la mañana. Así es que si ha estado llamando, le suena ocupado, no le han contestado, no deje mensajes, solamente llame hasta que le contesten y con mucho gusto, con mucho amor y con mucha fe, estamos esperando esa llamada. 708-298-2144. No le dé pena por la hora, no ha podido dormir, hay algo en su mente que le perturba, que le agobia, que le atormenta. No sufra en silencio, llámenos con ese problema, consúltelo. En esta noche los altares están iluminados. 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Llámenos, no le dé pena por la hora, marque 708-298-2144. Estefanía Olmedo habló conmigo ahorita, me manifestó problemas de salud, me comenta que lleva más de un año con un dolor en el pecho que a veces no puede ni respirar. Me comentó también que últimamente le duele también la cabeza, le duele también el estómago, lo mantiene muy revuelto, todo lo que come le cae mal. Ella nació el 12 de octubre del año 80. Estefanía, hijita de Dios, póngame mucha atención, veo que lo suyo es totalmente natural. Escúcheme bien, natural. No veo ningún daño, ninguna maldad, ninguna brujería, nada por el estilo, gracias a Dios. Lo que sí vi es que usted visitó al doctor, pero solamente una vez, cuando empezó lo de su pecho, que usted no podía respirar, pero no le hizo caso, no hizo ningún tratamiento, no se hizo ningún chequeo, y por el contrario, veo que lleva todo un año automedicándose y también haciéndose limpias. Le repito, no es ningún daño, no más limpias, no pierda más tiempo, no juegue con su salud, no se siga automedicando y visite urgentemente al doctor, hágame caso. Y por supuesto, hágale caso al doctor cuando le visite. No juegue más con su salud. No es nada realmente muy grave, pero se le puede agravar si usted se sigue automedicando. Hágame caso. Y venga, venga con nosotros también para magnetizarla, porque veo la suerte bastante obstaculizada, pero tampoco es ningún daño, gracias a Dios. Es un bloqueo energético que es fácil de ayudarle. Dios le bendiga. Mis oyentes queridos, hemos llegado por esta noche a la parte final del programa. Pero como les decía, vamos a estar una hora más, ya mismo, desde ya, contestando sus llamadas en este nuevo día. Hasta la 1:30 de la mañana vamos a estar. Así es que llamen. 708-298-2144. Los altares están iluminados. Aprovéchenlo. Llame. Sepa en esta noche de su vida, de su suerte, de su energía. 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Sigan llamando. 708-298-2144. Salud, mucha suerte, mis queridos oyentes. Feliz noche. Somos Pensadores Positivos. Los esperamos.
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2: Mis hermanos, soy yo, el Maestro David, el hermano que cura a través del rezo, a través de la oración. Pues nos encontramos en vivo y en directo, como siempre, realizando nuestro programa con mucha devoción, con mucha fe, esperando ayudarles a todos ustedes, a todos nuestros hermanos, a todos nuestros coterráneos, a todos los que llegaron a este país a progresar. 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Yo a veces pido disculpas, ¿por qué? Porque no puedo recibir todas las llamadas durante el programa, pero usted puede guardar mi número, me puede llamar después. 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Me llama, me da la fecha de nacimiento, yo estudio su caso y asimismo voy a mirar cómo le puedo ayudar, cómo puedo yo corregir ese problema, ya sea en la salud, en el dinero, en el amor. Si usted siente energías negativas, envidia, las cosas no están bien, no están de buena manera, me llama, soy el Maestro David, soy el hermano que cura a través del rezo, a través de la oración. 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Vamos, tenemos ya llamados. 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Vamos con este llamadito. Buenos días. ¿Hace cuánto me escucha?
3: Pues tengo ya como un mes.
2: Ya, perfecto. ¿Y qué tal le ha parecido el programa, hijo?
3: Todo muy bien.
2: Bueno,
3: muy
2: excelente. Usted sabe que estamos aquí para ayudar, orientar, para decir la verdad. Hermano mío, regáleme su fecha de nacimiento, por favor.
3: Es...
2: Dígame.
3: Sí, 7 días.
2: Sí.
3: 2 meses.
2: 7 de febrero, pertenece usted al signo de Acuario, mi estimado hermano.
3: Acuario.
2: Acuario es su signo, pero en este momento la preocupación mayor, pues como usted muy bien lo sabe y lo está padeciendo, es en el campo de la salud, mi hermano. ¿Usted ya trató de visitar al médico? ¿Ya fue donde el médico o no?
3: Sí.
2: Yo digo que ha batallado mucho, ¿por qué? Porque aquí en su fecha de nacimiento me sale que este problema no es de ahora. Este problema ha sido progresivo. Este problema se ha presentado y obviamente en este momento le está afectando la visión. ¿Estoy en lo correcto o no?
3: Así es.
2: ¿Hace cuánto está sufriendo esto?
3: Hace como unos 5 meses.
2: Hace como unos 5 meses. Desafortunadamente, mire, ustedes saben que yo cuando veo algo negativo lo tengo que decir, porque claro, hay enfermedades normales. Cuando una persona tiene una dolencia, una afección normal, pues yo le digo, mire, siga el tratamiento que tiene el médico o vaya, hágase este examen o visite este especialista. En el caso suyo, mi señor, se lo tengo que decir de todo corazón y con toda sinceridad, esto está pasando porque a usted desafortunadamente le practicaron un ritual de maldad. Y esto está nublando su vista, es decir, le está disminuyendo la visión. Y esto le preocupa bastante, me imagino yo. ¿Por qué? Porque usted ha batallado ahí donde el médico y desafortunadamente no le han dado esperanzas y no ha tenido una evolución. ¿Es así o no?
3: Así.
2: Mi estimado hermano, mire, yo quiero que usted me visite. ¿Usted sí puede visitarme o no?
3: Sí.
2: Visíteme lo más pronto posible, por favor. Lléveme agua bendita. Le voy a explicar por qué. Porque yo le voy a hacer una limpia en la parte superior, es decir, en su cabeza, en el nervio óptico. ¿Para qué? Para que esto mejore. ¿Listo?
3: Muy bien.
2: ¿Cuándo me va a visitar?
3: Pues esta misma semana, si Dios quiere, sí.
4: Visíteme esta semana, no se quede con la orientación. Allí mismo en la consulta vamos a detectar y vamos a mirar quién le hizo esto y el por qué se lo hizo, porque yo aquí encuentro en su fecha de nacimiento que usted ha sido una persona buena, una persona que quizá no se mete con nadie, y eso es lo que me preocupa, saber por qué le hicieron esto. ¿Listo? Uh-huh. Entonces lo espero en esta misma semana, ¿oye?
3: Si Dios te ha servido, sí.
5: Algo también muy importante que se me había escapado comentarle, platicarle, es lo siguiente, hermano. Mire, cuando usted llegó aquí a los Estados Unidos, realmente fue que empezó este tipo de situación. Esto ha sido muy progresivo y también veo yo aquí muy opaca el tema de la situación sentimental. Es decir, no ha logrado un equilibrio tampoco en el campo sentimental. Mire que usted ha batallado mucho, varias parejas lo han utilizado, usted ha hecho trabajos de amarre, no me lo dice, pero aquí lo alcanzo a notar yo, y en este momento se encuentra solo. Lastimosamente es así, se encuentra solo, atravesando esta situación, esta difícil situación, más que todo la vista, la parte sentimental, pero realmente es por esto. Espero que no se quede con solo la orientación, espero verlo pronto en mi templo de consultoría, espero haberlo ayudado y que mi Dios lo bendiga.
3: Bye.
2: Bueno, bye bye para usted también y para todos ustedes, mis hermanos, pues continuamos en vivo, en directo. Y bueno, la esperanza mía, el anhelo mío y la misión mía es que ustedes terminen el año bien, de buena manera, con buena salud, progresando, prosperando, triunfando en el amor. 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Y hablando precisamente de esto, vamos a escuchar testimonios, que son las vivencias de aquellos hermanos y hermanas que ya nos visitaron, han cambiado, han mejorado y que nos dejan su recuerdo. Así que escuchen atentamente y ya regresamos.
1: Así hablan las personas que visitan nuestro centro espiritual.
6: Maestros, muchas gracias. Yo por mi alivio que he sentido, yo todo mi alivio ha sido de muchos años que tenía muy enfermo, y tengo tiempo que lo escuché y vine y me curaron, me he sentido pero mucho, muy bien. Yo le pido a toda la gente que esté enferma que se arrimen, que no se dejen correr el mal, porque yo en cuanto entré aquí sentí que salí rete bien, y yo le doy muchas gracias a los maestros, a todos los maestros que lo acompañan, que son muy buenos, y primeramente Dios, y segunda mente ellos, que son muy buenos para curar, no se dejen avanzar a sus enfermedades.
7: Quiero dar un testimonio porque quisiera compartir mi historia. Nosotros tenemos unas tierras, las cuales hace 4 o 5 años atrás nos había ido muy mal. En las cosechas se nos morían nuestros animales y ya habíamos visitado varios lugares. Me había ido en todos mal, no me habían ayudado, y decidí visitar. Él mismo decidió visitar mis tierras y de ahí sacó algo exactamente donde dijo que estaba. Y nos dijo que nos habían hecho un trabajo de maldad, y en el momento en el que lo sacó vivimos una paz grandísima, ya estamos bien, todo va saliendo como se esperaba. Yo los invito a que se acerquen porque él tiene la solución a sus problemas. Gracias.
8: Yo vine hace poco con el maestro a curarme de una brujería, y ya empecé a ver los cambios y todo, ya me siento mejor. Yo quisiera agradecerle con el testimonio, que son muy buenos y todo, que sí ayudan y que son, sí, que avientan todo lo que tienen de la brujería y todo eso, de la maldad y hechos y todo. Y le doy muchas gracias a Dios y al maestro.
1: Recuerde, usted también lo puede lograr.
2: Bueno, por supuesto que sí, ustedes también lo pueden lograr, mis hermanos, lo escuchan. Realmente son las personas que toman la decisión de cambiar, de mejorar. Personas que venían teniendo muchas dificultades, que venían padeciendo de diferentes dificultades, ya sea en la salud, en el dinero o en el amor. Muchas de ellas y muchos de ellos también habían sido tocados por algo malo, por algo negativo. Me refiero a trabajos de maldad, brujería, hechicería, magia negra. Pero bueno, han logrado llegar a la consulta con nosotros, aquí en nuestra botánica, aquí en Chicago, y por supuesto que han obtenido sus resultados, y realmente los resultados son los que hablan por nosotros. Por eso ustedes escuchan periódicamente los testimonios, las personas que nos dan su testimonio, Son personas que visitan nuestro templo de consultoría con fe, con devoción y han logrado progresar, han logrado salir adelante. 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Vamos con otro llamado. ¿La cuál es su fecha de nacimiento, por favor?
9: 11 de noviembre de 51.
10: 11 de noviembre de 1951. Mi estimada hermana, gracias por confiar. Primero que todo en el hermano que cura, y aquí estoy haciendo una confluencia de números para hacer un estudio a su fecha de nacimiento. Encuentro yo como primera medida que desafortunadamente está teniendo problemas. Los problemas suyos vienen a raíz de dos cosas. Primero, en lo económico, le está yendo mal. Pero a usted me la han confundido. Se lo tengo que decir, ¿por qué? Porque a usted le han comentado que su problema a nivel de la salud se debe a que usted tiene un daño. Y yo el día de hoy se lo voy a aclarar. No es así. El problema de depresión, tristeza, amargura que usted viene teniendo, ansiedad, es un problema netamente derivado del estrés. A usted le comentaron, le dijeron que quizá usted tenía un daño en la parte física, y no es así. El problema económico sí viene a raíz de una envidia. ¿Por qué? Porque yo veo que usted era una persona exitosa, tenía un negocio agradable, un negocio con buena clientela, y de un momento a otro se ha caído. Esto es lo que percibo yo a través de su fecha de nacimiento. Cuénteme una cosa, ¿cuál era el negocio que usted tenía? ¿Cuál era la actividad comercial?
9: Según estética.
10: Bueno, qué bonita labor, qué buen comercio, mi estimada hermana, pero lastimosamente le está yendo mal. Mire, yo quisiera decirle que haga un baño, que haga una limpia, pero esto no se va a corregir con estas ayudas, con este tipo de ayudas. Usted necesita un trabajo profesional, un trabajo bien hecho. El hermano que cura no miente, siempre dice la verdad, y usted lo que necesita es una ayuda profesional. Por eso visíteme en nuestro templo de consultoría. Le voy a dar otro dato. Yo sé que usted lo ha pensado. Allí, muy cerca de usted, quizá diagonal, muy cerca, han puesto un negocio que se dedica a lo mismo suyo. Este dato se lo digo, ¿por qué? Porque estas personas son las que están involucradas en querer ver que usted fracase en su economía, y por eso han tirado algo a su negocio, por eso le ha ido mal. Entonces la espero rápido, pronto, en nuestro templo de consultoría. No se quede con la orientación, espero verla pronto, espero verle ayudado, y gracias por confiar en el hermano que cura.
9: Sí, gracias.
2: Hombre, gracias, gracias a usted, gracias por llamar, gracias por participar, y a todos ustedes, mis hermanos, por estar allí pendientes de nuestro programa. 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Vamos a escuchar más testimonios y ya regresamos.
1: Así hablan las personas que visitan nuestro centro espiritual.
11: Andaba bien descontrolado por cómo me sentía, ¿verdad? En mi cuerpo, que no podía andar. Ya, pues, hasta la vida quería quitarme porque, o sea, ya no me sentí una persona útil. Y gracias a Dios pudimos darnos cuenta y vinimos aquí con el hermano. Gracias a Dios, y ahorita ya me siento otra persona, con más ánimo, ya con ganas de vivir. Sí. Yo andaba con mis muletas que no podía, ya me daba lástima, andaba nomás porque pues, tenía ánimo de vivir, pero no de cómo andaba, destrozado mi cuerpo. Y ahorita gracias a Dios, al hermano y a Diosito, que la Virgen y los todos, ha sido una cosa muy, muy distinta ya. Y recomendamos a cualquier persona de que, digo, la fe yo creo que es lo primero, porque si tiene una fe se puede conseguir muchas cosas. Mientras no haya fe no se consigue nada. Uno mismo se echa para atrás, decir no puedo y no puedo. Y las cosas uno mismo debe de, pues digo, del ánimo y los cambios que hay y todo, pues, se anima uno más. Gracias, hermano.
12: Yo vine aquí a darles a los maestros las gracias y a Dios nuestro Señor, y realmente ellos son los que me van a poder curar de todas estas enfermedades. Así es de que todo el que quiera venir a curarse con ellos tenga la fe y la confianza en venir a platicar con ellos, a ofrecerles sus enfermedades, todo lo que sienten. Y eso es lo que yo vengo aquí con ellos, porque yo les tengo mucha fe en que ellos me van a curar. Y así es de que por medio de ellos y Dios nuestro Señor se me salió ese animal y ya me voy a curar primeramente Dios. Y yo le doy gracias a mi Padre Jesús y a mi Virgencita de Guadalupe y a ellos también porque por curarme. Gracias.
1: Recuerde, usted también lo puede lograr.
2: Más y más testimonios, vivencias de aquellos hermanos que ya visitaron nuestro templo de consultoría, han cambiado, han mejorado y ustedes también lo pueden hacer, ustedes también lo pueden lograr. 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Vamos con otro llamado. Hola, ¿cómo se encuentra? ¿Cómo está?
13: Bien.
4: Bueno, me alegra mucho. ¿La orientación es para usted o para alguien?
13: No, es para mí.
4: ¿Cuál es la fecha de nacimiento, mi señor?
13: El 9 de enero del
4: 51. 9 de enero de 1951, mi estimado hermano. Vamos a hablar las cosas. En este momento estoy haciendo una confluencia del número 0901 de 1951, gobernado por los unos. Pero en este momento, en su fecha de nacimiento, veo yo gran preocupación y es en el campo de la salud, mi hermano. Usted ya ha visitado el médico, ya ha ido al especialista y me imagino que le han comentado sobre el problema que tiene en la espalda, ¿verdad?
13: Así es.
4: Mi señor, con todo respeto se lo tengo que decir, usted de niño, usted no tuvo la culpa, pero le voy a decir, a sus padres le hicieron o le practicaron un daño, una maldad, eso lo recibió su cuerpo y a medida que usted fue creciendo, ese daño o esa energía negativa le fue provocando una desviación, un problema en la columna, se lo tengo que decir porque eso es lo que me aparece acá, e inclusive usted en este momento de su vida, pues presenta muchas dolencias, muchos malestares, dificultad para caminar, ¿es así o no es así?
13: Sí, es así, exacto.
4: Mi señor, mire, esto no es culpa suya, no es que le hayan hecho algo, no es que usted, una mujer, le haya hecho algo, no. A sus padres le hicieron un trabajo de maldad y esto recayó en usted. Y a la medida que usted fue creciendo, esto le fue ocasionando la desviación en la columna. Necesito que me visite. Le voy a explicar por qué. Porque yo le voy a retirar el daño y así mismo le voy a ayudar para que usted mejore su situación en cuanto a la motricidad, es decir, en cuanto a la movilidad y para que usted no sienta esos dolores que está sintiendo en este momento. De hecho, usted puede visitarnos el fin de semana, que nosotros todos los fines de semana hacemos imposición de mano para las personas que sienten dolor, malestares, dificultades en los músculos y en el cuerpo. ¿Listo?
13: Sí.
4: Bueno, mi señor, espero haberle ayudado y espero que nos visite pronto, ¿ok?
13: Sí, ok, gracias. Bueno,
4: ¿sí le dije la verdad o no?
13: No, sí, sí, es cierto.
4: Bueno, bendito Dios, usted sabe que estamos para orientar, pero eso sí, no se quede con la orientación. Yo le puedo solucionar el problema si me visita, ¿listo?
13: Listo, sí.
5: Y otra cosa muy importante, mi hermano, es que vamos a solucionar también la parte del amor, porque fíjese que yo sé que no ha sido culpa suya y pues de alguna manera usted hizo muchas luchas para venirse para acá, para los Estados Unidos, ni la parte física, y habiendo tanta tecnología acá, pues le han solucionado el problema de salud. Y aparte de eso, pues obviamente siempre ha tenido el problema que no ha tenido suerte en el amor, pero no es solo por esto. Yo creo que usted muchas veces, y se lo digo con todo el respeto del mundo, se ha sentido un poco acomplejado porque pensará que es por este problema que usted viene teniendo, pero realmente es un daño, pero no iba para usted, iba para sus padres, se transmitió a usted, pero bueno, ya por lo menos sabe qué es lo que tiene, ya sabe cómo lo podemos solucionar. Vuelvo y le insisto, no se quede con la orientación, como se lo digo a todos ustedes, mis hermanos, los que me están escuchando, no quedarse con la orientación. Mi hermano, espero que le haya agradado la orientación, espero verlo pronto por nuestro templo de consultoría.
13: Listo, sí, adiós.
2: Bueno, mis hermanos, de esta manera orientamos, seguimos orientando, seguimos ayudando. 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No vaya a pensar que le vamos a atender por teléfono, por WhatsApp o por Facebook. No, personalmente. Personalmente, y debe ser así para que usted reciba la ayuda directamente. Allí usted va a encontrar nuestra botánica, donde atendemos consultas todos los días y personalmente yo les voy a atender. En la consulta no tiene que decir absolutamente nada. Yo voy a hacer una lectura del tarot, una lectura a través de las líneas de la palma de la mano. Le voy a indicar de dónde proviene su problema, cuál es su dificultad y quién está o quiénes están involucrados en su fracaso, en su dificultad. Eso sí, es muy importante que llame, es muy importante que aparte la cita, es muy importante que agende la cita para enviarle la información para que llegue allí a nuestro templo de consultoría, nuestra botánica. 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Si tiene problemas en el amor, desea regresar con su ser querido, no tiene suerte en el amor, le ha ido mal en el amor, se fija en alguien, pero esa persona no se fija en usted. ¿Quiere saber cómo atraer a esa persona? 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Y ya llegamos al final de nuestro programa. Les agradezco por la atención prestada. Espero que sigan teniendo un día maravilloso y como siempre, que Dios les bendiga.
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2: Muy buenos días a todos los oyentes de la ley, a esta respetada audiencia. Gracias por esa sintonía. Les saludo en nombre de todos los pensadores positivos. Les invito, por supuesto, ya mismo a participar de este programa que hacemos para usted con tanto gusto, con tanto amor, con tanta fe. Este programa que es de orientación, de consejería, de motivación personal. Este programa que está hecho a su medida, a la medida de sus problemas, de sus necesidades y a la medida de su fe. Esa fe infinita en Dios que le impulsa a no quedarse sentado, a le impulsa a encontrar ese camino de esperanza, ese camino, porque mientras que usted esté vivo, usted no puede perder la esperanza. Recuerde que todo puede cambiar de la noche a la mañana, y a través de la fuerza inagotable de la fe, lo que no ha sucedido en 10, 20 años puede suceder en tan solo un minuto. Llámenos con ese problema que le agobia, que le atormenta. 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Están marchando mal sus negocios, el dinero no le rinde, sufre de una enfermedad extraña o desconocida, le da miedo usted salir a la calle, no se encuentra a gusto ni tranquilo en ninguna parte. Venga, le entregaremos un canalizador de energía. Queremos de que usted ande libre como el viento, fuerte como el mar. Queremos que nos traiga ese problema, esa situación difícil, bien sea en su hogar, con su pareja, con ese hijo, con esa hija, en su negocio, en su trabajo, con ese compañero, con ese vecino, con ese familiar, con esa deuda, con esa situación que no puede usted mejorar solo. Permítanos ayudarle. Tenemos secretos, tenemos rituales, tenemos tratamientos. Somos Pensadores Positivos. 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Vamos con llamadas. Oyentes en línea. Bueno.
3: Sí, bueno.
4: Hola, hijita de Dios, bienvenida al programa. ¿Con quién tengo el gusto de hablar?
3: Con Ana Valencia.
4: Ana Valencia, bienvenida, Anita. Bueno, vamos a aprovechar al máximo el tiempo del programa, el tiempo de tu llamada, ya que hay muchas llamadas y la tuya fue favorecida. Te felicito. Cuénteme, Ana, ¿cuál sería su problema principal? Si es de salud, si es de suerte, si es de amor, si es de trabajo. Cuénteme, hija, por favor.
3: Es de mi salud y suerte.
4: De su salud y su suerte. Quiero que me hable un poquito más fuerte. Salud y suerte. ¿Cuál es tu fecha de nacimiento, Ana, por favor?
3: El 23 de septiembre de 1973.
4: 23 de septiembre del 73. Bueno, vamos a hacer este puente telepático. Mamita, no me cruce las piernas, las tenía cruzadas, ¿verdad?
3: Sí.
4: No me las cruce, por favor, no me cruce tampoco las manos. Bueno, salud y suerte, efectivamente, 23 de septiembre del 73, totalmente afectada la salud, la suerte. Ay, mamita, pero también en el amor, hay muchas discusiones, muchos problemas, muchas peleas. ¿Es así o no es así?
3: Sí, la verdad sí, tengo muchos problemas con mi esposo.
4: Ok, perfecto. Pero lo que más te preocupa ahorita, porque los problemas con tu esposo no son recientes. Veo que los problemas ya llevan años conviviendo con los problemas, las peleas, las discusiones, la indiferencia, y prácticamente se acostumbraron a vivir así, pero no es normal, porque lo que está afectando su hogar hace mucho tiempo es lo que está afectando también su suerte y es lo que está afectando su salud. No es normal, no es natural lo que usted está sufriendo, lo que usted está padeciendo. Usted ya ha visitado al doctor, ¿verdad?
3: Sí, muchas veces, pero no me dan solución alguna.
4: Ni le encuentran lo que tiene, porque le repito, lo suyo no es normal ni es natural. No es que el doctor no sepa, no es que el medicamento no sirva. Al contrario, la ciencia médica ha avanzado a pasos agigantados y yo personalmente lo que siempre le digo a nuestros pacientes, si están enfermos, visiten al doctor. Pero si ya han ido al doctor meses, años, ningún tratamiento funciona, ningún medicamento, cada día estamos peor, es porque muy seguramente la enfermedad no sea natural. Se trate de una enfermedad postiza y es cuando nosotros podemos liberarlo a través del poder de la fe, la oración, el rezo, porque a eso nos dedicamos. Visíteme, mi hermana, confía que le estoy diciendo la verdad, cree que le puedo ayudar, sabe que le podemos retirar ese daño, ¿sí o no?
3: Claro que sí, yo confío en ustedes. Ayúdeme, por favor, se lo suplico.
4: No tiene que suplicarme, mi hermanita, lo único que tiene que hacer es venir de la mano de Dios, que para eso Dios la iluminó a través de esta llamada, la esperamos cuanto antes, así es que visítenos. Voy a un breve mensaje y ya mismo regreso con ustedes.
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2: Continuamos, mis oyentes, mis hermanos, seguimos de madrugada, les recuerdo nuestro teléfono, usted también puede participar del programa. Ahora, si le da pena, porque hay gente que llama y cuelga o se quedan callados, mire, si a usted le da pena y no quiere salir en la radio, no se preocupe que nosotros somos secretistas, lo único que tiene que hacer es llamar, insistir hasta que le contesten, y apenas le contesten, diga, quiero hablar en privado. Y le garantizo, como secretistas que somos, que nadie, absolutamente nadie aparte de nosotros, se enteraría de sus problemas. Ni siquiera nuestra secretaria, ni mucho menos en la esquina, ni en el restaurante, ni en nuestra casa privada o personal. No, señores, somos secretistas y si usted viene es para que le ayudemos. 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Me dicen que hay varias llamadas, ya voy a contestar otra llamada. 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Pero bueno, estamos de madrugada y estamos en medio de una gran sintonía a través de la ley. Vamos con más llamadas. Oyentes en línea, bueno.
3: Sí, bueno.
4: Hola, Dios la bendiga. ¿Con quién tengo el gusto de hablar? Bienvenida al programa.
5: Habla Norma García.
4: Norma García, hijita de Dios, cuénteme, por favor, ¿cuál va a ser su problema principal, el motivo de su llamada? ¿Qué es lo que está pasando con su vida? ¿En qué quiere que le ayudemos? ¿Es en la salud? ¿Será en la suerte? ¿En el amor? ¿Será en el trabajo? Cuénteme, hija, soy todo oídos.
5: Pues es de amor, maestro, la verdad, triste y muy decepcionada y muy desconsolada.
4: ¿Por qué? Cuénteme, mamita.
5: Mi mejor amiga me quitó a mi marido, se fue con ella él, y pues ahora me encuentro sola, triste y desesperada.
4: Ok. ¿Cuál es tu fecha de nacimiento, por favor?
5: 20 de febrero de
4: 1988. 20 de febrero del 88. ¿La fecha de nacimiento de este sinvergüenza?
5: Él es del 3 de diciembre del 81.
4: ¿Y su mejor amiga sabe la fecha de nacimiento de ella?
5: No, de ella no la tengo.
4: Ok. Bueno, mi corazón, quería ver este triángulo amoroso aquí con las fechas de nacimiento, aprovechando su llamada, pero bueno, su fecha de nacimiento, la suya, 20 de febrero del 88, me revelan usted una gran mujer, pero muy confiada. Precisamente por confiada, dejando meter a su mejor amiga a su hogar, dese cuenta lo que le pasó. Por el lado de él, pues usted no perdió nada, mi querida hermana. Vemos de que él es un hombre prácticamente atenido, perezoso. Es un hombre que no ha tenido éxitos en la vida, es un hombre conformista y aparte de todo esto que estoy viendo, pues usted y yo sabemos que es un hombre traicionero, desleal, que a la primera oportunidad simplemente no solamente la engañó, sino que prefirió dejarla a usted siendo una buena mujer para irse con una mujer que pues si se lo hizo a usted, se lo va a hacer a él, se lo va a hacer a todos. Pobrecito él, vemos de que va a sufrir mucho, de hecho ya está sufriendo. ¿Qué es lo que quiere que le ayudemos a usted, mamita? No me vaya a decir que a volver con este sinvergüenza, porque no le podría ayudar. ¿Qué es lo que quiere?
5: Así es, maestro, yo quisiera volver con él, que todo vuelva a ser como antes. Es por eso el motivo de mi llamada, para ver que ustedes me puedan ayudar.
4: O sea, como antes, sin ilusiones, sin metas, sin un buen trabajo, sin una buena estabilidad, pasando necesidades. Eso no está bien, mamita linda. Y no le voy a ayudar para que él vuelva porque él no la quiere, ni le conviene. Entiéndame lo que le estoy diciendo.
5: Bueno, lo que pasa es que estoy muy enamorada y aún lo quiero y yo quiero estar con él y puedo salir adelante con él. Creo que eso nos ayudaría mucho que ustedes nos ayuden.
4: Mamita, si yo viera esa luz de amor, si viera que le conveniera, si viera que fueran felices, créame, tenemos varios secretos, varios amarres que podríamos practicarle, pero este hombre no la quiere, no la respetó, no la llenó, no sé de qué está enamorada, mamita. De amor no solamente se vive, yo veo que usted anda con necesidades, sin dinero, llena de deudas, porque así la dejó él. Y así va a seguir si usted está esperando solamente a que él vuelva. Hágame caso, venga, me visita, yo la magnetizo y usted así va a tener la fuerza, la confianza, la seguridad en sí misma y créame que va a poder salir adelante sin la necesidad de estar sufriendo al lado de este hombre. La vida cambia constantemente, cambie usted también. Vienen cambios positivos, empezando por esta llamada que fue favorecida. La esperamos cuanto antes. Dios me la bendiga. Amables oyentes, recuerden, llamen, pidan información, estamos para servirle. Voy a un breve mensaje y ya regreso con ustedes.
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4: Continuamos, mis oyentes, y precisamente es costumbre en el programa traerles testimonios de gente agradecida, historias de vida, personas que ya nos han visitado. Recuerden que atendemos consulta todos los días de la semana. Primeramente Dios, gracias a Dios, hoy ya tenemos los altares iluminados y estamos aquí de madrugada ya recibiendo sus llamadas, preparándonos para atender a partir de las 8 de la mañana. Pero ya mismo, con gusto, con amor, con mucha fe, recibiendo todas y cada una de sus llamadas. Asimismo, recibimos sus consultas, nos visitan a diario cantidades de personas de diferentes lugares, muchos recomendados, muchos también que llegan, que escuchan la ley. Y si usted nos está escuchando, amigo, hermano, y tiene un problema, una dificultad, quiero que escuche el siguiente caso. Es una persona
2: que también tenía problemas, que nos visitó, que encontró la solución. Por favor, si puede, escuche el siguiente caso completito. Una vez finalizado el testimonio, puede marcar, la línea está abierta. El que quiera, y de pronto no le interesa escuchar el testimonio, sino que quiera llamar, preguntarnos algo de su vida, de su suerte, de sus problemas, de su hogar, de su salud, de su trabajo, de un viaje, de un hijo, puede llamar ya mismo mientras que están escuchando el testimonio otros y preguntarnos, hacernos su pregunta importante y recibir una respuesta certera. Diga, cuando haga su pregunta, por favor, diga si quiere respuesta en la radio o si quiere respuesta en privado. 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Escuchemos pues el testimonio que está grabado. Ya regreso aquí de madrugada a través de la ley. Somos Pensadores Positivos.
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6: Ezequiel, ¿hace cuánto tiempo nos visitaste acá por primera vez?
7: Ya unos 3 meses, maestro.
6: Ya unos 3 meses. ¿Cuáles eran tus problemas?
7: Mi salud, mi hogar y mi negocio.
6: Salud, hogar y negocio. ¿Qué era lo que pasaba, hermanito lindo? Cuéntele a los oyentes.
7: Sufría de impotencia sexual. Esto me trajo problemas con mi esposa. Ella creía que yo tenía otra.
6: Claro, no es para menos, porque usted duró con este problema severo de impotencia sexual más de un año, casi dos, donde se empezaron a presentar los problemas con su esposa. Ella creía que este hombre andaba con otra mujer y él no andaba con nadie. Afortunadamente nos pudimos percatar de todo. ¿Qué era lo que estaba pasando?
7: Pues tenía problemas, no me creía. Pues gracias a usted pude descubrir quién me había hecho brujería. Estoy curado, recuperé mi potencia sexual y mi felicidad y mi suerte en mi negocio. Gracias.
6: Qué bonito, hermano, qué bonito saber de que pudimos desenmascarar a esa sinvergüenza que por envidia de su felicidad, de su hogar, una persona que ellos le habían ayudado bastante, porque ellos le habían tendido la mano a esa sinvergüenza y mire, les había pagado con maldad, les había hecho porquería y esto había hecho de que este hombre empezara a tener ese problema de impotencia, esos problemas con su esposa y su negocio se hubiera empezado a afectar también su suerte. Hoy por hoy me dice que está totalmente curado, recuperó su potencia sexual. ¿Qué dice su esposa de todo esto?
7: Sí, ella está pues contenta y ya dejamos de tener problemas, ahora vivimos muy felices.
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2: Mis oyentes, mis queridos hermanos, gracias por su sintonía. Ahí estábamos escuchando un testimonio grabado, otra persona agradecida, la cual ya nos visitó. Yo quiero que usted sepa que hoy, como todos los días, primeramente Dios, usted tiene una puerta abierta con nosotros para que traiga ese problema que le está agobiando, que le está atormentando, esa situación que se está saliendo de sus manos. Puede ser con su pareja, con su hijo, con su negocio, con su trabajo, con su vecino, puede ser con su propio hermano. Mire, cualquier situación sentimental, económica, espiritual, enfermedad extraña o desconocida, llámenos, estamos para servirle. 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Feliz amanecer para todos. Sigan con la ley. Somos Pensadores Positivos. Los esperamos.
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1: Buen día a toda la gente bonita de Chicago, Indiana, Wisconsin. Estamos vivos.
2: Solo por hoy.
1: Hoy es viernes 31 de julio. Ya se acabó el año. Ya se acabó julio.
3: Ya se fue julio.
4: Ay, se fueron los memes de julio.
1: Se fue julio diciendo: tropecé de nuevo y con la misma piedra.
3: Ese es Julio Iglesias, vale.
1: Por eso ya se fue julio. ¿Qué no has visto los memes?
3: No.
1: Ya están corriendo a Julio, dice Julio, ya se va, y hay un meme donde lo están corriendo del departamento.
3: Pobre Julio.
1: No, le ha de dar risa a Julio Iglesias. Oye, fíjate que han pasado de 210 días desde que empezó el año y faltan 155 para llegar al 2027, chamacos. Y ya muy poquito, güey, ya puedes ir a escoger tu disfraz, porque si vas a cualquier tienda ya están todos los disfraces de Halloween.
4: Sí, es verdad, sí. Y hay sweaters y hay jackets.
1: Disneyland ya está anunciando la temporada de Halloween, güey, en promocionales, sí, de comerciales y los billboards de las autopistas.
4: No, hombre, y en 2 semanas las de Navidad, y así son, van más adelantados, no, que uno no lo deja uno vivir las temporadas.
3: No dejan respirar, ¿eh? Pero oye, por ejemplo, como yo el año pasado, después de Halloween, le compré su disfraz a mi hija, me salió 75% menos de descuento. ¿De dónde salió eso?
4: Buena estrategia, sí. Claro, está acabando la temporada. Bueno, es igual también comprar arreglos de Navidad, ya justo el primero de enero, los últimos de diciembre, sí, también te ahorra mucha plata.
1: Yo ya me arreglé el problema del árbol de Navidad, güey, ya lo tengo en holograma, güey. Sí, es una madre que está como el también el teléfono, lo pones en el suelo y cuando prende se parece un árbol de Navidad.
3: ¿Y dónde
1: bien
3: le
1: perro?
3: Cuelgan los dulces tú.
1: Bien, no se cuelga nada, ya tiene todo colgado, es un holograma de árbol, ya nomás dirá, no tengo que poner árbol, nomás en Navidad lo apago y ya.
4: Y no le batallas con los gatos.
1: Me costó 300 y algo de dólares.
3: Como proyector, pues.
1: Pero se ve bien perro, es como un holograma, güey. Chido. Y ya no tengo que andar batallando, metiendo y sacando un árbol cada año, güey. No aprendo esa madre ya. Pero bueno, lo que está perrón es que Nicaria Barran trae boleto para que vayas a ver a Grupo Frontera. ¡Vámonos!
4: Claro que sí, este 26 de agosto, Olsi Arena es la cita y nosotros tenemos boletos hasta hoy. Ponte las pilas, bien pendiente, vamos a darte esa clave a partir de las 7 de la mañana.
1: A las 7, bueno, y luego de 8 o 9 de la mañana te estaremos hablando en vivo. Tienes que contestar para ganarte estos boletos. Las temperaturas, Ney, ¿cómo están en Chicago?
4: Bueno, vamos a estar por arriba de los 80, pero lluvia en camino, incluso no la van a pasar también el Festival Lollapalooza esta noche, lluvias que se pueden extender hasta el sábado, así que mucha prevención, la pasamos bastante mal este inicio de semana, así que no nos pase lo mismo.
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0: ¿Cómo? ¿Que de dónde son las sobrinas?
1: También de allá, de Ameca.
0: ¿De Ameca? ¿Y cómo está tu sobrina?
1: No, pues le va muy bien.
0: ¿Le va muy bien?
1: Sí, tiene un gran don.
0: ¿Que tiene un don? ¿Cómo sí. adivina, canta, don? Baila?
1: No. Tiene un don de 64 años. Le va muy bien.
2: Ah, bueno. No, pues sí tiene un gran don.
1: Le paga todo. Imagínate, le va
0: bien. Venía bien acompañada.
3: Un sugar don.
0: Venía bien acompañada con el don, ¿verdad?
1: Sí, don Carlos se llama.
2: Oye, pero el vato venía hasta atrás y adelante, como que no querían que viniera. Que viéramos que venían juntos, ¿verdad?
1: La pena.
0: Ah, pero entonces él es el don, no su sobrina. Bueno, saludo a tu sobrina y a toda la gente bonita de Jalisco. ¿Ameca está lejos de los Altos de Jalisco?
1: Sí, es como 2 horas, está de lado a lado.
0: Porque supuestamente dicen y cuenta la leyenda que las mujeres más bonitas de México están en los Altos de Jalisco.
1: Sí, ¿por qué? No, estamos hasta la orilla, pero no hay tantas.
0: ¿Por qué están bonitas en los Altos de Jalisco?
1: Pegó mucho lo francés por allá, son los güeros, ojos verdes, azules.
0: Pero si yo vi la selección de Francia y no había ni un güero ahí.
1: No, pues ya, son generaciones.
2: Sino lo contrario.
1: Sí.
3: Ahí ya estaba la mezcla.
1: Ahí ya estaba la mezcla, yo digo de los aquellos.
0: Entonces los franceses antes eran güeros, güeritos.
1: Sí, pegaron machina ahí.
0: Ajá, ¿no se habrán quedado también unos gringos ahí de cuando fue la Guerra de México?
2: Puede ser, ¿eh?
0: De
3: hecho, también en Sinaloa ahorita, pegaron ahí algunos.
1: Hay un rancho que se llama Huachinango. Y haz de cuenta, puro gabacho, güey, así, ojo azul, verde y güeros, así, con un gabacho, haz de cuenta.
0: Fíjate que no están para saberlo ni yo para contarlo, pero en los 2000s, todavía cuando se estaba acabando los 90s y empezaban los 2000, mucha raza, güey, se iba para allá para buscar novia, güey.
1: No, pues claro.
0: ¿Y sabes cómo le hacían para buscar novia? No sé si te la sabes tú, Chico Morales.
1: A ver.
3: No existía el Tinder.
0: No existía el Tinder, ni esa madre, ni Jennifer. Tú apenas como que andabas en MySpace dando, güey, pero la gente no estaba clavando eso. Los plebes que tenían papeles, que nacieron aquí o que ya tenían papeles, se iban a los Altos de Jalisco, como a Lagos de Moreno y esos pueblos que están ahí. Sí, y tienen una tradición que las morras, güey, se salen los fines de semana, como después de las 7, y hay kioscos. Sí. Y dan vueltas alrededor del kiosco.
1: Todavía se usa.
0: Ah, bueno. Pero no sé si van los del norte. Entonces van dando vueltas con sus amigas alrededor del kiosco, güey. Y los vatos traen flores. Entonces, si se arrima un vato con la morra y le da la flor y la morra la acepta, ya pegó. Porque la morra puede no aceptarla, significa que no le gustó el vato. Pero las morras van a eso, a que les den
3: con
0: una
3: razón,
0: flor.
3: Ya tienen camino ahí, ya tienen un.
2: Oye, pero van en caminos, se encuentran, güey. Van los hombres para un lado y las mujeres para otro, güey.
0: Yo no sabía eso.
2: Se van viendo de frente, güey.
0: Yo pensaba que los vatos están parados con la flor.
1: No,
2: el que está parado con la flor es el que las vende.
0: O sea, hay gatos vendiendo las flores ahí, me imagino, ¿no?
1: Sí, güey. No, sí se usa así como es el pop. Tú das vuelta
0: alrededor.
1: Alrededor.
0: Ajá, pero del sentido contrario de ellas, ¿no?
1: Lo primero, antes de regalarle nada, es una sonrisita. Una mirada y sonrisa, ya si capea
0: a la segunda vuelta le da la flor.
1: Sí.
2: Entonces, si es que no te la ganaron antes en la vuelta, güey.
0: En esta época todavía hacen eso.
2: Pues América, ya con el Instagram y eso, pues no hay tanto. Y luego, como ya se hizo viral, se podría decir, pues toda la gente de Guadalajara, los morros, se van para Jalostitlán y todos esos lados a agarrar las güeritas, pues. O las güeritas ya se van directo a Guadalajara porque ya saben lo que traen. Antes era como que no sabían qué onda.
0: Pero vamos a decir una cosa que es la realidad. Antes, estoy hablando de todavía en aquella época, entre 80. Los 90 y los 2000, una muchacha de México sí se emocionaba y le daba gusto venirse con un muchacho a vivir a los Estados Unidos.
1: Y para el muchacho era garantía traerse una de allá.
0: Ajá, era garantía. Ya no.
1: No, ya.
0: Porque ya saben, güey, trae troca, pero la debe. Te vives, saca fotos bonitas, pero el apartamento tiene un cuarto y la renta, o sea, ya saben, porque ya se pasó la voz. Y antes sí se venían porque pensaban que iban a tener la vida maravillosa, pero ya se corrió la voz por las redes sociales de que no, mija, mejor quédense allá y busques un vato que que tenga casa.
1: Sí, antes
2: que
1: también
2: sí las pueden.
1: El vato sabía, te traes una morra, sabía que torteaba. Y ahorita te traes una y te tortea, pero los
2: sí, pues, eso es si le pides tortilla, te lo tortea, ¿no? Sí, no, pero ese es de donde vengan, ¿eh? No crean.
1: Sí.
0: Pues vámonos ahora a otra información y les voy a hablar de la maestra cachonda.
1: ¿Otra?
2: ¿Qué?
0: Esto pasó en México, señores, el caso real, y la señora ya está detenida tras las rejas porque ya no quieren que siga, pues, haciendo sus fechorías con los padres inocentes de las criaturas que van a su escuela.
2: ¿Pero cómo está la vaina esa, chico?
0: Oh, bueno, Terry. La profesora abusaba de padres de familia o reprobaba a sus hijos si no accedían a sus oscuros deseos. Más de 35 víctimas es el caso de la maestra del Istmo de Tehuantepec. Y es un hecho indignante que conmociona a todo Oaxaca. Una docente está bajo custodia tras ser acusada de usar su posición de poder en la escuela para presionar a intimidar y amenazar a padres de familia. No a intimar, sino a intimidar.
2: Intimidar, sí.
0: Citaba a los papás de los morros con el pretexto de hablar del rendimiento académico de sus hijos. Y una vez que estaba...
3: Pero nada más de los morros, de los papás buenos.
0: Ok, pues citaba a los padres. No sé si entre los padres iban también mujeres. O sea, porque padre puede ser el papá y la mamá.
1: Sí, pero...
0: Citaba a los padres con el pretexto de hablar del rendimiento de sus chamacos y una vez a solas presuntamente los amenazaba con perjudicar las notas de los alumnos si no cedían a sus exigencias. ¿Cuáles eran sus exigencias de la señora? El caso salió a la luz gracias a la valentía de un padre de 36 años que rompió el silencio y presentó una denuncia formal, lo que motivó a más personas a alzar la voz, y quienes se negaban sufrían constantes conductas de intimidación para evitar de que hablaran. Y pues este indignante caso abre un caso, un debate urgente sobre la realidad de poco visible que los hombres también pueden ser víctimas de abuso y coerción cuando existe un abuso de poder. Y pues la señora sí, le gustaba un papá y otro, pues sí exigía el delicioso.
2: ¿Pero qué le decía? Dame pasión.
0: Le exigía el delicioso.
2: Si no, reprueba a tu hijo.
0: El frutifantástico.
1: No. Pero sabes que lo que yo creo que la maestra hubiera estado más fea que un colico en la madrugada. Si
2: pues no se ve tan fea, la neta.
1: Nadie la haya demandado, ¿tú crees?
0: No, compadre. Doctora Tartaca, aquí le tengo un cliente. No manches, mira. A ver. La que no está tan fea,
3: Nico Morales. Pop no le han dado de comer.
2: No, yo todos los días ayuno. Como hice, no, Jennifer. A ver.
1: Tengo mejores.
3: Entonces, ¿cómo está eso? No,
2: yo decía otra, güey.
0: No, esta parece que estás en un microscopio, sí, en el laboratorio, güey.
2: Yo decía otra maestra.
3: Retiro lo dicho, dice el Pop.
2: Porque todas las que abusan están muy bien.
0: No, sí, compadre, pues, Pop. No.
2: Esta abusó doble.
0: O te tienen en ayuno, bueno, pues sí está en el ayuno, ¿verdad? Pero.
2: No, ya no. Yo nunca estuve en ayuno, güey. No sé de qué hablas tú, la verdad, terrible. No

0: Pues sí, pero bueno.
1: Somos nosotros nomás.
0: Oye, pero eso pasa también aquí en los Estados Unidos, pero al revés, la agarran estudiantes, güey.
1: Ah, pues Simón. Sí, y están chidas las maestras, güey.
0: Sí, es lo que me extraña, que las maestras que aquí en Estados Unidos que ponen, que se hacen virales porque hicieron eso, son chavas que tienen entre 25 y 35 años y parecen modelos.
1: Sí, ya quisiera una maestra de esas.
0: Y están casadas y tienen su familia y viven en una buena posición económica y arruinan su vida por esa calentura, güey.
2: Sí, machín. Sí. Acaban de agarrar hace poquito a una maestra de 26 años, pero ella iba y daba como clases de psicología y de superación.
0: Bien, psicóloga.
2: Y terapia a alumnos, pero de menores de 17 años, güey. Entonces andaba con uno de ellos, se enamoró y tenía cuentas falsas y números de teléfono, pues que no los tenía registrados. Pero cuando iba a la sesión, pues la sesión era otra, güey.
0: Ahora la pregunta es, ¿por qué no se esperan a que los morros cumplan 18?
2: Es que ya se ven bien grandes, ya no se miran de 17 años como cuando nosotros estábamos morros.
0: Es un delito todavía, aunque yo no puedo decir que no sea consensuado porque el morro ha de querer. Pero si está tan cachonda, espérate a que tenga 18 años y ya nadie te va a decir nada. Y puedes andar con él un año, dos o tres, o casarte con él si quieres.
2: Pues
0: pero
2: sí.
0: No los andes agarrando morrito porque te echas a perder toda la vida. Sí. Porque esas señoras que agarran y meten al bote ya no van a poder trabajar en nada, güey. No. En lo que estudiaron, nunca en la vida.
2: De hecho, le quitaron la licencia.
3: Ya están catalogadas, ¿no? Como pedófilos.
2: Sí, va a la cárcel y sin licencia la pobre.
0: Y todo por una calentura. No manches, ahí hay tiendas de adultos, muchachos.
2: ¿Oye?
0: Sí. Muchachos también.
2: No, hay gente legal, pues, todavía.
1: Sí, sí.
0: Exactamente.
3: Sí, gente legal. Váyanse con eso.
0: Exactamente, espérense que tenga 18 años y asegúrense que la ID es real.
1: Ándale.
2: Ah, sí.
1: Real ID.
2: Sí.
0: Bueno, estamos al aire con el Terrible al Millón y Pasadito.
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3: Buenos días, buenos días, buenos días, buenos días. Se nos fue el mes de julio. Tu amiga Nikeri Albarrán acompañándote. 6 de la mañana con 19 minutos. ¿Cómo están? ¿Cómo amanecieron? Vamos a mostrarles, bueno, a decirles cómo están los tiempos de traslado ahí. Está ahora interestatal 90 gracias al centro de Chicago. 16 minutos por la 290 en conexión con la 294. También entrando al centro de la ciudad. 18 minutos por la 95 de Cicero al centro, 10 minutos. Y por la Den Ryan de la 95 al centro, está marcando 16 minutos. A conducir con cuidado. Les recuerdo que hoy es el último día para poder tener boletos para Grupo Frontera, que llega este próximo 26 de agosto a la OC Arena. ¿Qué tienes que hacer? Bueno, facilísimo. Vamos a estar dándote esa clave en unos 20 minutitos, así que ponte las pilas para que no pierdas detalle. Y recuerde, si viene al centro de la ciudad, anda haciendo delivery,

0: se anda haciendo Uber o simplemente pues le toca trabajar por estos lados también, sepa que continúan los cierres de calles por el Lollapalooza. El festival continúa hasta el domingo y pues bueno, para que no se me estrese por ahí en la calle, ¿no? Porque va a estar más, pues, más difícil el tráfico. A esta hora pues está tranquilo, pero sepa que por ahí al mediodía la cosa se pone más, pues, más intensa. Ese reporte de tráfico fue traído a ti gracias a
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0: Estamos de regreso al aire con el Terry, listos para este concurso que se llama 5 segundos para ganar, donde vamos a regalar la pulsera exclusiva de Don Ricardo Carrera, que tiene un valor incalculable. O sea, eso no se mide en dinero.
1: No.
0: ¿Por qué? Porque Don Ricardo Carrera te va a hablar por teléfono, te va a hacer preguntas, te va a medir tu energía, todo el rollo, y te va a hacer tu pulsera, tu medida exclusivamente para ti, con la piedra que tú necesitas, que puede ser de cuarzo, de citripio negro o de turbalina.
2: Citrino.
0: Citrino negro. Ok, listas. Entonces voy al 866-794-5099. Esto se llama 5 segundos para ganar. Tengo a Sergio, Jonathan, Lucía, René, Paula, Alberto, Damián y Beto en la línea telefónica.
1: Se van a ir descartando, ¿verdad?
0: Se van a ir descartando. El primero que conteste bien gana, gana, ¿ok?
1: Órale.
0: Las preguntas están saliendo al azar. Te puede tocar una fácil, una difícil, no lo sabemos. Eso depende de la suerte que tengas. Así que nos vamos con Sergio. Bienvenido, Sergio. ¿Cómo estamos?
3: Bien, pasadito, Terry.
0: Eso es Toño, Pepito y Flor. Sergio, ¿listo? Tienes 5 segundos para ganar. Ahí te va la pregunta. Mencióname 3 nombres de desiertos en menos de 5 segundos. Vamos, chico.
3: Sahara, el Lapo Valley.
0: Por uno nomás. Vámonos con Jonathan. Gracias, Sergio. Jonathan, 866-794-5099. Puedes participar, Jonathan. ¿Listo? Tienes 5 segundos para ganar. ¿Estás listo?
4: Listo.
0: En menos de 5 segundos, mencióname 3 animales famosos. ¡Vamos!
4: Elefante, león y tigre.
0: No.
1: No.
0: Son famosos, que famosos, salen en la tele, películas, novelas, Scooby-Doo.
1: Scooby-Doo, Don Gato.
0: Simba, el Rey León y eso. Híjole, bueno, está Jonathan, ni modo. Vámonos con Lucía. Lucía, tiene 5 segundos para ganar. ¿Está lista?
5: Sí.
0: Ok, lista. Bien, Lucía, en menos de 5 segundos, mencióname 3 canciones de Los Temerarios. ¡Vamos! No, hombre, no me digo ni una.
1: ¿Qué pasó?
0: ¿Qué pasó, Lucía?
5: Ay, de otro, mejor, de otro grupo.
1: ¿Cómo de quién quieres? Ay, para ponértela fácil, mija.
5: Ya, de Rolling Stone.
1: ¿De Rolling Stone?
0: ¿De los Rolling Stone?
1: ¿De Rolling Stone cuál?
0: Pero no, ya no cuenta, pero ¿cuáles son 3 canciones de los Rolling Stone?
5: Oh, Simpatía por el Diablo, Ruby
1: Tuesday, Satisfaction.
0: Ahí está, listo, gracias, Fain Lucía. Vámonos, vámonos con René. René, bienvenido, ¿cómo está, René?
6: Al millón y pasadito.
0: Bien, ¿está listo, René, para ganar? En menos de 5 segundos, dime 3 canciones de Los Temerarios, vamos. ¡Nombre!
1: Que le preguntes de los Keys a él, dice.
0: René, ¿qué pasó? ¿Te quedaste dormido,
1: no, René?
6: No, pues, mi Terry.
0: Oye,
2: me duermes, ya no.
0: Oye, son Los Temerarios, son un ídolo de la música grupera regional mexicana. Y tú escuchas una estación regional, ¿no sabes?
1: Sí.
6: No, no me sé.
1: Bueno. Infame engaño, vale, ese es un exitazo.
0: Exactamente.
1: Sí, quiero volver.
2: A mí tampoco me pregunto.
0: Quiero volver, quiero. ¿Por qué me engañaste? ¿Por qué te burlaste?
1: ¿Cómo quisiera volver?
0: ¿Fuiste con él? Ahí está. ¿Cómo quisiera volver a mi ranchito querido? Ah, vámonos con Paula. Paula, bienvenida, Paula.
1: Paula.
0: Paula.
1: Baje la radio y quítenme de speaker.
0: ¿Está lista, Paula?
7: Hola, buenos días. Hola.
0: Híjole, Pablo, ya te iba a colgar y está, Pablo. Tienes 5 segundos para ganar. Vámonos de volada. Dime en menos de 5 segundos 3 tipos de sombreros. Vamos.
1: No, hijo de su. ¿Qué pasó, Paula?
0: Paula, ¿qué pasó?
1: Paula, se quedan callados.
0: Ok, Paula, listo. Vámonos hasta Chicago. Hola, ay, ahí dice sí. Guada Segoviano. Hola, ¿cómo estás, Segoviano?
8: Hola, Terry.
0: Bien.
8: De Guadalupe.
0: Guadalupe, lista, Guadalupe. Tienes 5 segundos para ganar. En menos de 5 segundos, dime cosas que no debería, 3 cosas que no deberías de hacer en un funeral. Vamos.
8: Dar el teléfono.
0: Híjole, mano. Estaba bien facilita. Vámonos hasta el área de la Bahía, allá en Fairfield o Vallejo. Hola, ¿con quién hablo?
8: Rocío.
0: Bien, lista, Rocío. Se ve que estás trucha, caperucha. Tienes 5 segundos para ganar. En menos de 5 segundos, mencióname 3 animales del océano. Adelante.
8: Tiburón, ballena y delfín.
0: Se agarró la chicharra, qué bárbaro. Rastale. Gane, alguien gane, por favor. Vámonos acá hasta Chicago nuevamente. Hola, Chicago, ¿cómo estás? ¿Listo,
4: millón y pasadito?
0: Listo, compadre, listo. En menos de 5 segundos, dime 3 nombres de estadios de fútbol profesional. Adelante.
4: El Thunderfield, el Azteca y el...
0: No, mano, no da ni un, no, no da le, ni una.
1: Que, se bueno, le cortó al último.
0: La última y nos vamos. Hola, ¿con quién hablo? Vámonos, Cascomán, ¿listo? Bueno, ¿listo?
1: ¿Quién habla?
0: No contesta, vámonos. Hola, hola, ¿con quién hablo?
7: Con Erika.
0: Erika, lista. En menos de 5 segundos, dime. 3 animales del océano. Adelante, Erika.
7: Tiburón, camarón y pescado.
0: ¡Felicidades! ¡Ganaste! Y la pregunta se estaba fácil, el Chico Morales, coméntame, sí. ¿Qué pasó aquí, bárbaro? Sí, felicidades, Erika, quédate en línea telefónica, ahorita te tomamos la información, mal, me hicieron sudar.
2: A mí también.

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1: Un saludo muy grande, nos están escuchando en Berwyn, allá se encuentra Salvador, dice, compa Salvador, me gusta mucho tu programa, no encontraba una radio, ahora la encontré, es de Venezuela y en Chicago, muchas gracias en Berwyn, para toda la gente que lo escucha en Chicago, gracias por el saludo, también nos mandan a saludar desde Huntington Park, Chico Morales, un saludo para toda la gente de Huntington Park, ahí vamos a tener el mochilatón el 7 de agosto, dos mochilas para los primeros 200 niños que lleguen, y premios, sorpresas y diversiones, pero vámonos con la Jennifiera que tiene pues mucho este espectáculo para nosotros, chisme de las redes.
2: Chisme del bueno. Vámonos ahora con lo que pasa aquí. Y es que a veces la naturaleza pues nos sorprende, hace de las suyas. Esto pasó en Pensilvania, aquí en Estados Unidos. Y que nació un reptil con dos cabezas. Imagínense ustedes, ¿aguantarían dos cabezas?
1: No, tú aguantarías dos cabezas, chico. ¿Qué pasó?
2: No sé, por eso pregunto. Nomás porque pobrecita.
3: Las desgraciadas.
1: Ay, no, qué feo.
2: Ay, sí, ¿verdad? Pues pobrecita este reptil que tiene dos cabezas, que es una condición muy rara que ocurre aproximadamente en uno de cada 100,000 nacimientos. Imagínense, o sea, rarísimo. Lo más curioso es que cada cabeza tiene su propio cerebro, o sea, que cada quien piensa diferente, ¿no? Espero se respeten ambas. Imagínate que una piense una cosa y la otra, pues intentaron moverse cada quien para su lado y pues ahí se veían bien raras porque pues una quería mover para la derecha y otra para la izquierda, pero el cuerpo nomás hay uno, ese es el problema. Entonces,
1: o sea que pues, tienen dos cabezas pero comparten la misma tripa.
2: Sí, la misma tripa y el mismo cuerpo.
1: ¿A qué tal si a una le gusta un tipo de zacate y a la otra no?
2: Exacto, pues cada quien come lo que le queda, ¿no? Porque pues son dos cabezas diferentes. El problema es el cuerpo. ¿Qué tal si una quiere ir para la derecha y el otro quiere ir para la izquierda?
3: A una le gustan las flaquitas, a otra las gorditas. ¿Qué pasó ahí?
1: ¿Y es una iguana hembra o iguana macho?
2: Fíjate que no decía si era hembra o macho, ya que la nota se enfocaba específicamente que tenía dos cabezas.
1: Pues imagínate a la hora de chacalear, sí. Una quiere y la otra no.
2: Exacto, por eso te digo. O sea, dos cabezas, un cuerpo.
1: Ay,
2: piensan
1: Dios,
2: diferente, así qué que barbaridad. Imagínense.
1: Bueno.
2: Pero vamos a ver, de hecho la andan cuidando porque especialistas dicen que este tipo de animales difícilmente sobrevive en libertad.
1: Sí, pues no está cañón. Y luego también se la comen otros animales, aunque tengan una cabeza, así que.
2: Pues sí, pero imagínate dos cabezas y no poderse mover bien, pues más fácil, ¿no?
1: Dos cabezas, bueno, un intestino.
2: Un intestino, ¿cómo un intestino?
1: Dos cabezas, un intestino. Es el destino.
2: Pues bueno, ojo, mucho ojo con estos chicos que está pasando en México, ya que los chamacos de ahora, uno dice, los de antes éramos mejor. ¿Y los de ahora? Pues los de ahora andan inventando cosas como esta, que es un reto que les dicen las 48 horas, que esto consiste en que tienen que desaparecer voluntariamente por 48 horas sin avisarle a nadie, solo para grabar la reacción de sus papás cuando pues vean cómo están, ¿no? De que los descubren, que por fin los encuentran.
1: Por eso llegan los extraterrestres y no quieren, güey, o sea, revelar. Andan buscando vida inteligente, pero nomás no la encuentran, güey. Llegaron allá, a la Casa Blanca. Digo, no, pues aquí están todos bien mensos.
2: Es que no sé por qué ahora a los chamacos se les hace divertido cosas que no son divertidas.
1: No, y
3: no, pues, imagínate, esos sustos para los papás. ¿Y qué tal un día que sí sea cierto?
2: No, pero ya no vean YouTube. Mira, todo esto sale de YouTube, de youtubers que son tontos y hacen cosas tontas. Y ya con eso sirve para que alguien difícil o fácilmente de convencer diga, cool.
1: Como el Bubu que quería meter un escuche en microondas, güey.
2: No, me preguntó, no lo quería hacer.
1: ¿Dónde lo vio?
3: Lo miró en la, pues sí.
1: Me preguntó, papá, ¿qué es el KKK? ¿Dónde lo vio? O sea, es.
3: Pero lo bueno que te preguntó, ¿y qué tal si lo mete nomás?
1: Y él explota en la
2: Google
1: cara.
2: Sí me pregunta y me dice de todo.
1: Y le explota en la cara. Ahora, Jennifer, esas 48 horas ya le hablaron a la policía, movilizaron.
2: Exactamente.
1: A todo el mundo.
2: Y esto es lo que muchos están diciendo porque puede generar o activar operativos de búsqueda y poner en riesgo a los propios adolescentes por andar escondiéndose, pero al mismo tiempo están usando el tiempo que es vital para otras personas que sí realmente lo necesitan.
1: Que deberían de castigarlos cuando hagan esa gracia. Ahora al bote de veras, güey. Y no 48 horas, vamos a meter dos meses por payaso. Qué mala onda. Oye, hablando de esto, Jennifer, no sé si tienes algo más.
2: No, pues depende.
1: El otro día me enseñaste una nota que es muy importante compartir. Lo lleves que a los niños les gustan mucho los squishies, los miros y esas cosas que se aprietan, ¿verdad?
3: Sí.
1: Se recomienda que no las compren piratas.
3: Ah, están
1: que
3: explotando.
1: No compren las imitaciones porque tienen benceno y esa madre es venenosa y provoca y puede ser un detonante de cáncer en los niños.
3: Aparte son explotan las canijas, las aprietas y le explotan en la cara a los niños.
1: Exactamente, entonces estarían diciendo que si buscas, compra las marcas recomendadas, el Squeeze y el Nido, y no andes comprando
2: también
1: los...
2: Mire que no los dejaran en el carro, inclusive hasta los que son de marca legítima, porque con el calor de que está dentro encerrado, luego tú lo agarras así como si nada y lo explotas y está sensible y se queman.
1: Exactamente.
2: Entonces, pues, cuidado.
1: Bueno, muchas gracias, Jennifera, por esta información.
2: Pues muchas gracias a ustedes, ya saben, si gustan seguirme en mi Instagram me pueden encontrar como Jennifiera94, Jenny con JENNY.

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Buenos días, feliz fin de semana. Iniciamos con las informaciones. En Chicago, la Fiscalía del Condado de Cook lanzó una nueva campaña en el sistema de transporte público para advertir que los delitos violentos tendrán consecuencias más severas. La iniciativa incluye mensajes en estaciones y trenes para reforzar la seguridad y disuadir la delincuencia en el transporte público. La Cámara de Representantes cerró el mes de julio aprobando nuevas iniciativas sobre seguridad nacional, defensa y control de operaciones financieras de funcionarios. Ahora la atención se centra en el Senado, donde varias de estas propuestas serán discutidas durante las próximas semanas. México mantiene operativos especiales de seguridad y atención turística al cierre de la temporada vacacional de verano. Las autoridades reforzaron la vigilancia en carreteras, aeropuertos y destinos de playa para facilitar el regreso de miles de viajeros durante este fin de semana. Para Al Aire con el Terrible les informó Mónica Alexandra.

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2: Esto es lo que más me dolió. Todo lo negativo desde que llegó Javier Hernández al club, desde que se fue Fernando Hierro.
3: ¿Cómo estamos? ¿Todo bien? ¿Todo bien?
4: O sea, que Chicharito está hablando de Javier Hernández, no le pegó duro, ¿eh? Le pegó cañón, el vato está... No se mareó en el tabique, se fue de hocico, sí, cabrón.
3: Pero luego de las palabras que escuchamos, lo lastimoso es que dices, y luego la clásica, no nos echa la culpa. No fui yo, fueron aquellos los que dijeron, fueron
5: sacaron
3: los
5: de
3: escuchemos
5: contexto.
3: Lo que dijo, a ver, escuchemos lo que dijo el Godínez de Chichar, a ver.
6: Hola, gente, estoy aquí entrenando. Bueno, siempre que hablo de Chivas, causa mucho revuelo y muchos medios de comunicación sacan todo completamente fuera de contexto. Entonces voy a hacer un video en mi canal de YouTube.
3: Ya. O sea, si quieres que aparte publicidad, o sea, tú dijiste lo que dijiste. Aquí están tus palabras, Javier.
2: Esto es lo que más me dolió. Todo lo negativo desde que llegó Javier Hernández al club, desde que se fue Fernando Hierro, los resultados no dieron, fue culpa de Javier Hernández. Todo.
1: Como si tú eras la salvación.
2: El 100% fue mi culpa y eso no hay ningún problema porque creo que he desarrollado una cualidad que es, tengo piel de elefante, ¿no? Y creo que puedo tolerar eso y tengo mucha resiliencia. Ese no es el problema. El problema es que el club hizo cero por cuidarme, por hacer cosas de manera de prensa que pudieron haberlo hecho mejor, una mejor comunicación, una mejor protección. No lo sé. Sí y no, puede ser, no lo sabemos. Y a Chivas le convenía en ese momento que se hablara peor de un jugador que de Chivas en sí.
4: Bueno, en la última frase sí estoy de acuerdo.
7: ¿Y el Memo Ochoa?
4: ¿Qué?
7: ¿Y el Memo Ochoa?
4: Eso no tiene que ver ahí, Chico Gugu. Porque si se enfocaron en irse contra Chicharito para que no hablaran de todo el desmadre que era el club de las Chivas y de lo mal que les iba, pues a lo mejor sí tiene razón ahí, ¿no, doctor?
3: Pero ahora resulta ser que las Chivas y en el Chicharo, ¿qué han hecho las Chivas? Son base de la selección sub-20 con 8 jugadores, fueron base del mundial, llegaron casi a la final. Entonces, pues Javier, discúlpame, ¿no? Discúlpame, sí. Pero tú tuviste ahí en las manos a Cruz Azul para eliminarlo y lo mandaste a la final. O sea, es que yo no escucho autocrítica.
4: Y además,
3: luego cuando ya no le embona, dice que nosotros, tú te embarcaste solito, dijiste lo que dijiste, ahí están las palabras, a mí no me vengas a echar la culpa, ¿sí o no,
4: mi Terry? Y el discurso cuando lo presentaron en el estadio, que iba a cambiar la historia del equipo, etcétera.
5: Es que lo vendieron muy alto y el vato no la hizo.
3: Ganando.
4: Se vendió solo.
3: Cada que se despertaba $6,000, lunes a domingo, de harina y huevo. Sea por lo menos que, pero bueno, cada quien sus cosas.
4: Pero bueno, no rindió y aparte jugar a lesión, se pasó lesionado, creo el 80% de su tiempo en Chivas se pasó lesionado, ¿no? Entonces estaba cobrando sin jugar.
3: Pues, no, y aparte acuérdate que no viajaba, que porque no va a bajar, que porque se lesionó, pero bueno. Señores, ¿qué nos importa? Javier Hernández, cuando hoy arranca la liga que da de comer, fecha 3 MX, 8 Centro, 9 del Este, 6 Pacífico, el Puebla está en contra de la Chivas Rayadas del Guadalajara, buen partido, el Puebla de Espinosa juega bien, y luego el equipo de la Chivas no tiene contundencia, terminando el Atlético de San Luis recibe a los Cholos de Tijuana. Oye, qué manera de recibir a Gil Mora en Arce Luis, ¿eh? La gente está enchufadísima con el chamaco, ¿sí o no?
5: Sí.
3: Y luego viene a la misma hora Juárez en contra de Pumas de Universidad. No, sí, Gugu, sí.
5: Ya.
3: Gol.
5: Ya.
3: Hay un total de 1, 2, 3, 4 partidos, Gugu, este sábado a las 6, Centro, 7 del Este, 4 Pacífico. Querétaro, Tigres. Terminando el Atlas recibe a los Rayados de Monterrey, misma hora de León en contra del Pachuca. Cerraremos ya tarde a las 10, Centro, 11 del Este, 8 Pacífico con el Cruz Azul Atlante. Domingo, América, Santos y el Toluca con Maravillas ahora como refuerzo en contra de los Hidrorrayos del Necaxa. ¿Se nos queda algo en el tintero, sí o no? Oye, ayer habló el pastor Matías Almeida, nuevo DT de los Rayos de Monterrey, como en botica de Toño, y habló acerca de Guido Pizarro, dijo que él siempre va a estar con los técnicos y demás, pero luego dio este mensaje. Señores, abran oídos, pongan atención, por piedad, escuchen las palabras del pastor Matías Almeida.
8: Hoy hay un gran problema para mí, que son las redes sociales. Y el que consume redes sociales está consumiendo veneno todo el día.
3: ¿Qué?
8: Entonces, desde ese lugar de la tecnología creo que le está sacando lugar a ustedes, a los periodistas. Lo deberían defender mejor. Porque cualquiera se hizo periodista ahora.
3: ¡Qué ole! ¿Cierto, sí o no?
4: Sí. De Alvarito y Álvaro Morales no van a estar hablando mal, ¿eh?
3: No. Pero mira, por lo menos yo te puedo decir que él sí escribía. Él escribió en el periódico Excelsior, al igual que también el otro, David Faitelson. O sea, sí hicieron varices, sí tienen varices porque esperaron afuera de un campo de entrenamiento. Pero hay godines que hoy te hacen un video y te la cuentan y te la hacen chiquitas, pero le voy a decir, le voy a comentar. Pero no se vaya, necesito usted hacer 7 minutos para que me paguen aquí una feria. Pero ya mero le voy a decir la realidad de las cosas, porque ¡ay, puro merolico! ¿Sí o no?
5: ¡Sí!
3: Pregunta una chiquita. ¿Por qué los creadores de algunas redes sociales no dejan que sus hijos vean esas redes? Pregunta nada más. ¡Deporte!
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3: ¿Y lo de la FIFA, papá? ¿No lo tamaleamos?
4: Bueno, más adelante vamos a hablar de la adelante. FIFA en el segmento. Y México está en contra de la corrupción en el fútbol. Todo eso lo va a hablar el doctor Z en su siguiente segmento. Adelante.
3: Saludos, doctor. 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
3: Deportes.
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4: ¿Qué pasó, Gogo?
7: ¿Cuál es el animal que se compra una mansión en la granja?
3: Ah, caray. Chico, tú te la sabes.
5: El perico.
7: ¿Por qué?
5: Pues porque está verde.
4: No, Gugu, ¿cuál es el animal que se compra una mansión en la granja?
7: La oveja, porque tiene lana ya.
3: Ah, mira tú.
5: Sí, cierto.
4: Ah, qué valor. Regresamos en minutos. Una tragedia en la Ciudad de los Vientos. Una niña de 14 años murió y bueno, la comunidad está conmovida, están saliendo muchas cosas, el papá está demandando a la policía. ¿Qué fue lo que pasó? Bueno, un radioescucho nos va a contar todos los detalles de lo que sucedió en minutos al aire con el Terry.

Buenos días, buenos días, buenos días. 7 de la mañana, 14 minutos. Su amiga Neycari Albarrán aquí contigo, acompañándote en este viernes 31 de julio. Se nos fue el mes y, por supuesto, mucho pasando en la ciudad que te va a afectar el tráfico. Así que a esta hora te cuento. Interestatal 90, ojeras al centro de Chicago, está sumando 22 minutos. Por la 290 en conexión con la 294, también entrando al centro de la ciudad, 26 minutos. Por la 55 de Cicero al centro, 16 minutos. Y por la Dan Ryan de la 95 también al centro, ya está sumando unos 24 minutitos. Recuerde, hay cierres importantes en el centro de la ciudad, en los alrededores de Grand Park, por el Festival Lollapalooza. Esto va a ser hasta el domingo, así que llénese de mucha paciencia, sobre todo si está haciendo Uber, si está haciendo deliveries, o si le toca

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0: Señores, el Eric Colter listo para platicar con el compa Gustavo, que quiere platicarnos algo que está pasando bien grave en la ciudad de Chicago, pero que todo el mundo, todo el planeta está hablando del caso por lo que sucedió. Gustavo, bienvenido. ¿Qué pasó, compadre?
1: Mira, lo que pasa es de que el domingo andaban unos, se mataron cuatro jóvenes. La camioneta salió disparada de un puente en el área de Bedford Park por la 65 y la Cícero. Iban cuatro chamacos, uno de 19, uno de 18, una niña de 17 y una niña de 14, y los cuatro murieron. Pero los cuatro los iba persiguiendo la policía, terrible. Los cuatro los iba persiguiendo la policía, porque aparentemente el muchacho había apuntado con la pistola a otra persona, so la policía trató de pararlos. Ahora, tres días después, el papá de la niña de 14 años, creo que se llamaba Vanessa Morales, algo así, está tratando de demandar a la policía de Chicago, porque perseguir a la camioneta. Entonces, aquí la cosa es, la policía no tiene ninguna culpa. La culpa es de los padres. ¿Qué hace una niña de 14 años un domingo a las 2:30 de la mañana?
0: Y el vato, y uno de los que se mató tenía la pistola.
1: Sí.
0: Y venían huyendo de la policía.
1: Venían huyendo de la policía, exactamente. Entonces, ¿por qué el papá quiere demandar al departamento de policía, siendo que el irresponsable es él?
0: A ver, de repente la policía a veces también puede ver, oye, estos tipos se van a matar, mejor le bajo un poquito. Por ejemplo, en unas ciudades como en Los Ángeles, ya sí, las policías decidieron, ¿te acuerdas que hubo una persecución? Sí. Y el vato se bajó a echar gasolina y luego lo siguieron acorreteando, sí, cuando ahí lo pudieron haber arrestado.
2: Lo que pasa es que aquí en Los Ángeles lo que pasó fue que había víctimas inocentes, por ejemplo, en las persecuciones, y aquí a un estudiante de Northridge, ahí pues desafortunadamente iba a comprar su cena y por la persecución que tuvo la policía, pues desafortunadamente lo atropelló y murió.
0: Entonces a lo mejor si la policía lo dejaba de corretear, no se hubieran matado, ¿no? Porque no. ¿Por qué salió disparado el carro, Gustavo?
1: Lo que pasa es de que la policía dejó la persecución y la policía estatal fueron los que también trataron de detener al carro.
0: El estado.
1: Entonces hay un puente. Y el puente, el carro se brincó la línea de contención y salió disparada la camioneta abajo a las vías del tren y pues rebotó en un vagón de los del tren. Entonces en el momento que el chamaco lo reportan con una pistola, pues él no sabe si a lo mejor la niña iba y la llevaban.
0: Yo sé, pero como dices, ¿qué tiene que hacer una niña de 14 años con
3: ándale, sí, si a mí a los 7 de la tarde ya, vete a acostar, mija.
0: Bueno, aquí la
1: pregunta es la responsabilidad que los papás mexicanos toman, que porque hay que tengo dos trabajos, que tengo tres trabajos. Mentira, señores. Educar el niño no significa que lo dejes andar a las 2:30 de la mañana en un domingo. Tres días lleva la niña de muerte y el señor ya anda buscando dinero.
0: A ver,
1: demandando.
0: Quiero preguntarle a la gente, ¿tiene razón el señor en demandar al departamento de policía? Porque pues, me imagino que está argumentando que porque la policía los correteó fue que se salieron disparados y cayeron encima del tren. 866-794-5099. 866-794-5099. Escucharemos las opiniones de la mesa reñoña, que pues, solamente son opiniones, no son la objetividad ni la verdad en este caso. A lo mejor tú tienes otro punto de vista que estás escuchando. Los niños se mataron porque los venía correteando la policía, salieron disparados de la autopista en un puente. Y pues todos murieron, ¿no? Uh-huh. 866-794-5099, chico.
2: Si eres víctima inocente, sí, pero en este caso ellos tenían y lo estaban persiguiendo por un delito. Aquí no creo que haya ningún tipo de demanda, porque te lo digo de primera mano, porque a nosotros nos pasó algo y
0: ¿también te venían correteando porque le sacaste una pistola a alguien?
2: No, nos pasó cuando fallecieron mis papás. éramos nosotros como víctimas y sí tenemos derecho de demandar a la policía porque era una persecución donde se ve involucrada gente inocente como fueron mi papá, mi mamá y mi cuñada, por eso.
0: Ok, entonces...
3: Oh, fueron como daño colateral.
2: Sí,
3: daño,
2: eso sí, pero...
0: Pero ellos pero no iban en el carro.
2: No, ellos iban de vacaciones.
0: Ajá.
2: Entonces,
3: en lo suyo y pues...
2: Sí, como en este caso, uh-huh. Los cuatro pues iban huyendo, ahí no hay nada que pelear.
0: A ver, vámonos contigo, Jennifer, tu punto de vista.
3: Yo creo que cada acción tiene una reacción. Entonces, como dice el dicho, el que entre la miel anda, algo se le pega.
2: Sí, claro.
3: Si tú andas en cosas malas, algo malo te va a pasar. Uh-huh. Entonces... Yo creo que la policía, pues no, a lo mejor no pensaron, ah, sí, se van a matar, pero pues ellos habían hecho un delito, ¿no?
2: No, y a lo mejor no sabían también cuántos años tenían los que iban adentro.
3: Pues sí, sí, ellos vieron el problema principal, sí. No quienes venían adentro.
0: A
3: ver,
0: voy a la línea telefónica 866-794-5099. El papá de la niña de 14 años busca demandar a la policía porque la culpa de que pues esté muerta porque los venían correteando. Vamos a ver qué opinas. ¿Tiene razón el señor en querer entablar esta demanda? 866-794-5099. De acuerdo a Gustavo, el señor quiere demandar. Hola, ¿con quién hablo?
4: Hola, habla Manuel.
0: Manuel, adelante con tu comentario, Manuel.
4: Estoy llamando para opinar de los niños que murieron.
0: Adelante con tu opinión.
4: Oye, no, sí, es culpa de los padres. ¿Quieres? Mm. Te voy a contar. Yo tengo dos hijos, 26 y 27. Los muchachos ni al cine iban o si salían al cine. Mi esposa llegaba ya cuando estaban acostados a las 9, 10 de la noche, hasta les olía la boca para ver si habían tomado, a ver si habían hecho algo malo, o habían fumado.
0: Entonces, la pregunta para ti, Manuel, es ¿el padre tiene derecho a demandar? O sea, ¿tiene justificación esa demanda para ti o no? No, ok.
4: No tiene, para mí no tiene derecho.
0: Muchas gracias, vámonos con el Tico. Adelante, Tico, con tu comentario.
5: Fíjate, pues yo creo que no tiene que demandar porque...
0: Se oye bien, Tico, mal. Se oye muy feo tu carro. Hola, ¿con quién hablo?
6: Hola, Germán, con Germán, aquí estamos.
0: Adelante, Germán, ¿cuál es su opinión?
6: Mira, la mera verdad, amigo mío, no entendemos por qué hay que demandar. Como dice el señor, ¿qué hace una niña a tales horas de la madrugada y peor ahí? Y pues no, pues realmente está canijo. Si, uh-huh. Si tú tienes cola que te pisen, pues estás ahí con ellos. ¿Cuál es tu opinión? Porque tú no has opinado, mi querido Terry.
0: Pues yo ya dije mi opinión. O sea, creo que sí es un poco responsable la patrulla porque no, porque al venirlos correteando...
2: Sí.
0: Pues, pudo, no solamente ocasionar que bueno, provocó que serían disparados, sino un accidente con otra persona. Por eso en otros estados, como en este, no sé si aparte de California, otros, el Highway Patrol y las policías ya decidieron dejar de corretear a alta velocidad. Porque sí se mataba gente inocente o se terminaba muriendo o chocando el que venían correteando con otro carro.
2: Sí, pues acuérdate, las Lawson.
0: Y les empezaron a caer demandas, entonces dijeron, ¿sabes qué? Vamos a buscar otra estrategia. Ya avientan los cables para punchar las llantas y otras cosas así, ¿no? Pero ese es mi punto de vista, pero también estoy de acuerdo con Gustavo, que está en la línea telefónica. ¿Qué tienen que hacer niños menores de edad a las 2:30 de la mañana?
3: Hasta podría ser como omisión de cuidado, ajá. ¿No?
2: Ahora, otra cosa.
3: De edad y...
2: Otra cosa, nadie han dicho la pistola de quién era, también pues otra línea de investigación.
0: Exactamente, entonces aquí hay muchas cosas que no debieron haber pasado. Si ese niño hubiera estado en su casa, sí. Como debía estar a las 2:30 de la mañana, una niña de 14 años, con sus padres en su casa, ahí está... tragedia no hubiera sucedido. Muchas gracias, Gustavo, por traernos esta información.
7: Ándale, terrible problema en la pistola de lo que fue, lo que nadie habló.
2: Es lo que te decía, Terry, son las pistolas las que son con este problema.
0: A ver, voy, ahí hay más llamadas por ahí. Hola, ¿con quién hablo?
8: Buenos días, Terry, habla Julio.
0: Compa Julio, ¿cómo anda, Julio? Pariente, ahí en Chicago.
8: Todo bien, gracias a Dios.
2: Soy es viernes, primero, el cuerpo lo sabe, dice.
8: Primero, pues lamentamos el accidente de aquí. Estos chicos son jóvenes, pero ¿sabes qué? Aquí la culpabilidad lo tienen los padres al 100%, porque pues oye, son unos chicos a las 2 y algo de la madrugada, sí. ¿Qué están haciendo? O sea, no podemos tapar el sol con un solo dedo. Imagínate el chico que mató en la escuela, el papá de él fue sentenciado 15 años solamente por,
0: en Georgia.
8: Aunque no fue exacto, no fue un participante directo.
0: Sí, es un caso del niño que hizo la matazón, Chico Morales en Georgia, sí. Al papá lo metieron al bote por responsable. Entonces eso está muy bien, ¿eh?
8: Entonces aquí, si aplicamos esta ley, el papá o los padres de esos jóvenes que son culpables también por ese tipo de educación que le están dando, porque no hay excusa, puedes trabajar 18 horas, pero tienes que tener responsabilidad por eso. Por eso tuviste el privilegio de tener hijos. Entonces, si lo vamos a ver, el señor también es culpable.
0: Uh-huh. Sí,
8: por
0: sí,
8: muerte
0: sí.
8: indirecta, lo que sea. Entonces, queremos hacernos las víctimas al final, cuando nosotros no reconocemos nuestro problema también. Entonces, es lamentable, la verdad. A mí me duele porque son jóvenes.
0: Exactamente, mi Julio. Muchas gracias por tu comentario. Vámonos al área de la Bahía. Ahí quiero opinar. Castro Mari dice, hola, bienvenida.
9: Hola.
0: ¿Cuál es tu comentario?
9: Pues yo digo que la policía, mire, aquí yo hablo de Oakland y pues aquí también pasó algo similar. Entonces, donde murieron 3 personas, entonces yo pienso que la policía debería de parar eso porque yo sé que hay personas que están haciendo crimen, yo sé, pero como lo pueden agarrar ahora o mañana. El crimen siempre va, la persona siempre va a hacer un crimen, ¿sí me entiendes? Uh-huh. Pero qué tal que si una persona va caminando y en accidente le pegan a la persona caminando, o sea, ahí es.
0: Entonces, Mari, para concluir, ¿tú piensas que el papá sí tiene razón en demandar a la policía?
9: Yo sí.
0: Ok, Mari, muchas gracias por tu comentario. Pues tan se acabó cortas en lo que opinó el público de este caso lamentable y sí muy triste la vida de esta niña de 14 años y los otros jóvenes que venían en el carro también. Hoy nomás.
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0: Olían feo.
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0: Eran piratas.
10: Tal vez ya no.

0: Estamos de regreso al aire con el terrible Al Millón y Pasadito. Esto se llama Lo Bueno y Lo Malo con Ikari Albarrán. Bienvenida, Ney. ¿Cómo estamos?
1: Buenos días, muchachos. Pues bueno, con toda la buena actitud, pese a que tenemos noticias buenas y noticias malas, como cada día. Les cuento. Vámonos primero con las malas, para que después las buenas las entendamos mejor. ¿Qué les cuento? Pese a todas las advertencias que le decimos a las personas, de cuidado con las estafas, cuidado con los mensajitos raros que te lleguen, cuidado con esos links que siempre... ¿Por qué los abren? Bueno, las estafas por mensaje de texto y llamadas falsas lamentablemente siguen creciendo y ya cuestan miles de millones de dólares a los estadounidenses. Fíjate que el Federal Trade Commission reportó este año otra vez más de 12.500 millones de dólares por fraude perdidos. Este año, un 25% más que el año pasado, muchachos, lo que significa que seguimos siendo presa fácil para todos esos estafadores que yo digo siempre, alguien se levanta todos los días a ver cómo hace para dañar al otro. Por eso, una vez más, es importante que no abran ningún link, sobre todo que les llegue y dice, ay, me llegó algo de FedEx o de USPS, ¿y qué es esto? Ay, voy a abrirlo para ver, aquí sí que me llegó algo. Y caen de nuevo en esa trampa. Oye, y lamentablemente...
0: Hay unos malwares bien horribles que, bueno, no te pasan con... O no sé si ya estén empezando a pasar con los iPhones, ¿no, Ikari?
1: Ajá.
0: Pero son unos malwares horribles que cuando las personas abren el link... Tiene los passwords. Si tienes el password de tu cuenta de banco en tu teléfono, te la vacían, güey. Te la dejan en cero.
1: Qué miedo.
0: En cero. Y luego en el Facebook, el chico Morales andaba hablando con una morra, güey.
2: Bien bonita.
0: Bien bonita, que era colombiana y no sé qué rollo, güey. Sí. Resultó que era inteligencia artificial. Ya le quería mandar dinero a Colombia.
1: Uy, chico.
0: Que estaba juntando para el boleto para venir.
2: Sí, es que sí, sí valía la pena, está bien
0: pues
2: bonita. Sí,
0: estaba, no, pues es una muñeca, no. Hazte una, güey.
2: Hice caso.
0: Ay, porque no existe, güey.
2: Le hice caso, hombre, y ya no me habla la morra.
1: Ay, Dios mío, ¿no? Y así en los call centers y te dicen y que se quieren venir para acá. Miren, hay tantas maneras.
0: Bueno, de
1: sobre
0: que
1: todo...
0: se quieren venir, si se quieren venir.
2: Sí.
1: Bueno, sí, ¿no? Y la plata, bueno, ¿qué hacen con eso? No sabemos. Oigan. Pero lo que sí, los que son presas fáciles son los abuelos, ¿sabes? Ya con estos celulares, les llevo, no, que me están llamando del IRS, que debo los taxes, que ya yo pagué eso en febrero, que... Y vienen y le dan clic al link y vámonos. O los llaman y le piden el número del seguro social y vámonos. Entonces, pese a todas las advertencias, los que nos están escuchando, por favor, en serio, una charlita con los abuelos, con los papás, ustedes mismos, no revisen, no le den clic a nada, lo ponen ahí, lo reportan como spam y listo. Y se curan en salud. Eso por lo malo, seguimos perdiendo mucho dinerito ahí. Vámonos con la noticia buena, porque esta sí que está buena, sobre todo para las personas que andan buscando empleo. Y siempre el tener un título universitario había sido un impedimento. Pues resulta que más empresas aquí en los Estados Unidos están contratando por habilidades y por experiencia, y menos que los que están contratando por un título universitario. Fíjate que la Asociación Nacional de College aquí en los Estados Unidos en este año acaba de lanzar un informe que 7 de cada 10 empleadores, imagínate, 7 de cada 10 empleadores utilizan contratación por habilidades y no por título universitario. Y ojo, los que tienen título universitario van a decir, ay, bueno, entonces, ¿para qué se estudié? Que no sé qué, que eso es racismo. Que... No. Obviamente, el que tiene su título universitario, su doctorado, su maestría.
0: No les está yendo bien. Salió una encuesta bien interesante. Uh-huh.
1: Ajá.
0: Se llaman de higher education, los que, ajá, están educados altamente, que se graduaron de la universidad, salen y ganan una miseria que no les, imagínate, alcanza para vivir. Y son los que están apoyando, escucha bien, a la onda comunista en los Estados Unidos, güey.
1: Ay.
0: Sí, no, la mayoría ser de los que están apoyando ese partido que se acaba de formar, porque no les va bien. Pero ya entiendo, o sea, es que salen y agarran unas carreras de que sociólogo en comportamiento de las ardillas. Güey, sí, o sea, es carreras pa' qué, esas, sí, carreras no sirven para nada, güey.
1: Tal cual.
0: Pero se graduaron de la universidad, ahora andan haciendo en la Universidad de Arizona cursos para influencer. Güey, y
1: ay, no, y por favor.
0: 60 mil al año.
2: Sí, están haciendo.
0: Por eso te digo, oye, por eso salen de ahí y no tienen, no están capacitados para trabajar.
2: Pero a veces también.
3: Entonces, por eso hay muchos youtubers.
0: Exacto, uh-huh.
2: Pero hay veces que también los empleadores la riegan. Fíjate, como en mi caso, yo estoy trabajando a gusto. ¿Trabajo bien o no trabajo bien?
0: Sí.
2: Claro. Ah, pues ahora quieren pagarme que por lo que haga. ¿Qué voy a ganar?
0: Pues las 3 horas que trabajas bien. No.
3: Y una pregunta.
0: Adelante. Ajá.
3: ¿Por qué hacen eso? ¿Para embobar a los niños, para hacerlos mensos, para que sean bromas en la escuela? ¿O para qué son los youtubers? Bueno, Mr. Reese, no.
1: Exacto. Sí. Hay youtubers buenos. Hay youtubers buenos, Google. Hay youtubers que se dedican a educarte, que dan información y financiera, que ayudan a los demás, así como Mr. Beast. Y otros que nada más quieren mostrarnos la vida y hacernos unos fracasados. Ahí es donde tenemos que filtrar esa información y que papá y mamá nos ayuden a ver tenemos que ver.
3: Entonces, ¿no puedo ver videos de tutoriales de hormigas bailando?
1: No. Yo sé que no.
2: Vas para la universidad. Ciudad esa de Arizona, rápido tú.
0: Gracias, Neycari Albarrán.
1: Gracias a ustedes, muchachos. Ahí me siguen en el Instagram, @NeycariAlbarrán. Buenos días.
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0: Regresamos de Minutos al Aire con el Terry, con Vero Flores. Cosas que no debes de hacer cuando vas a tener el delicioso, el frutifantástico por primera vez. Bueno, si te va a tocar, también. Regresamos de Minutos al Aire con el Terry.
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7: Estamos de regreso al aire con el Terry, listos para platicar con nuestra sexóloga Vero Flores el día de hoy, muchachos. Vamos a aprender mucho. Bueno, nosotros no, ya sabemos, pero la gente que nos está oyendo. Tenemos un tema bien interesante. ¿Qué cosas no tienes que hacer si vas a tener el frutifantástico por primera vez con esa persona que acabas de conocer o que ya llevas conociendo y ya se decidieron? Pero yo no soy experto en eso. Bueno, sí, no. Pero voy a dejar, ¿sí?, que hable Vero. Bienvenida, Vero, ¿cómo andamos?
8: Hola, amigo, muy bien, muchas gracias. Oye, feliz de estar con ustedes otra vez aquí en Viernesito, ya listos para platicar de cochipuercadas.
7: Cochipuercadas. Oye, Verito, platícame, dime, ¿qué cosas no debes de hacer en la primera vez que vas a hacer eso? O sea, ya no estamos hablando de primera cita, de impresionar, ya cuando ya vas a lo que vas. Cuando vas a la tintorería, okay, ¿por qué? Vas a planchar.
8: Cuando vas a ir a planchar, fíjate, ya lo conociste, ya empezaron a salir, ya se llevan bien, ya todo, pero híjole, algo que sí hay que poner muchísimo cuidado es en la higiene personal, amigo. Te voy a decir que eso es uno de los factores más grandes que pueden destruir totalmente el momento antes del cachondeo. Imagínate que tú ya estás ahí y tiene mal aliento. A lo mejor se puede echar unos tacos de pastor con un buen de cebollita y cilantro y toda la cosa. Y así te besa y pues tú no te echaste tus tacos, ¿no? Porque cuando los dos se los echan, pues bueno, ¿no? Hay como que se respalda un poquito. Pero el mal aliento, el mal olor de las axilas, incluso de la zona íntima, es algo que hay que poner muchísimo cuidado. Porque imagínate que ya estés muy cachondón y que te vayas a bajar por los chescos y que...
9: ¡Ay, híjole, no,
8: que
9: cállate! Y luego, ¡huele a peligro! Y que empieza a oler a peligro.
8: ¡Ándale! Oye, exactamente. Pero,
7: déjame hacer un paréntesis. Se supone que cuando ya estás en eso, ya debes de haber pasado por tu ducha. La regla es primero eso y luego te vas a cenar. Porque si eres una persona que no se atiende, como dice Vero, entonces ¿para qué vas a eso?
8: Fíjate que pareciera ser que es cuestión de sentido común, amigo, pero no toda la gente lo tiene. He escuchado muchas experiencias personales que incluso ya siendo novios, ya viviendo en pareja y ya todo, uno llega a descuidarse. O sea, el aspecto del olor personal y de la higiene sí es bien importante, no lo descuiden. No, o sea, no porque nosotros creamos que todos tienen esa fórmula de que, bueno, primero me baño y luego cuchiplancheo, no todos lo hacen, así que ojo. Ahí te va otro punto, hablar de problemas. Hablar de problemas no sabes cómo tumba el líbido al piso y a lo que le sigue, se nos va al infierno. Porque imagínate que tú ya estés ahí cachondeando, besando, abrazando, acariciando, y de repente, híjole, ¿qué crees? Es que en la chamba me pasó esto, esto, esto y esto. Y entonces mi mamá se enojó conmigo y así, y los niños en la escuela, y tú empiezas a sacar todos esos problemas, lo único que va a pasar es que el líbido va a morir.
7: Acuérdate. Con razón se les van todas al Chico Morales, güey, o sea,
9: sí,
7: no manches.
9: Chico, le haces un relato de todos
10: es
9: tus
10: que
9: problemas.
10: Es que no lo puedo evitar.
8: ¿Qué, tú, por ejemplo, qué cuentas, chico? O sea, ¿qué dices de negativo?
10: No, pues les digo, oye, ¿sabes qué? No ajusto para la renta, no tenemos 20 bolas, mi hija, le digo. Y me dice, paso, me gustabas.
8: Ay, híjole, pues imagínate.
10: Y me baja de su carro y ya me manda la fregada.
9: Sí, pues cómo no, hasta yo lo bajara, Chico Morales. Sí. Sí.
8: Oye, imagínate uno como mi chico que se está queje y que aparte la muchacha pasa por él y que le espero que sí te bañes, chico. Espero que por lo menos, mira.
10: Eso sí, cada domingo.
8: Y todo.
10: Ocupe o no ocupe yo los domingos.
9: Y que calce bien, porque sí, si sí. No, imagínate que eso sí.
7: No, tengo que hablar por mis compañeros del show, los dos siempre llegan oliendo a talco de bebé, o sea que sí puedo poner bonito. Las manos en el juego por ellos de que se vayan todos los días.
9: Qué lástima que no podemos decir lo mismo.
8: Ay,
9: no, mentira, también el Terry llega bien perfecto. perfumado.
8: Bien perfumado. Quiere decir que en casa los cuidan, muchachos.
9: Sí.
8: Fíjate, ahí te va otro punto que, aunque no lo creas, pasa muy constantemente. Hablar de tu ex o decirle el nombre de otra persona a con quien estás en la cama.
9: Eso es quererse morir.
7: Eso nomás pasa en las películas, pero no manches.
9: No, si pasa, amigo, en la vida real, si pasa.
8: Pasa en la vida real.
10: No, sí, sí pasa.
8: Me han contado, y a Pop te aseguro que también le han contado.
9: A ver, sí, pero a mí me han platicado.
7: ¿Te han contado que le dicen el nombre de otra persona en la intimidad, güey?
8: Sí.
7: Sí,
8: a ver, pasa.
7: ¿Y por qué pasa eso?
8: Porque tú no estás listo para dejar una relación y avanzar a la que sigue. O sea, tus sentimientos, a lo mejor algo que te gustaba mucho de esa persona, ya incluso en la cama, te lo estás llevando hacia, pues, la experiencia, ¿no? Pero aunque tú estés con otra persona, puede llegar a suceder. Cuando tú no desvinculas totalmente a una persona con la que sigue, que ya, bueno, ya terminamos, ya es mi ex, ya todo, y me voy a ir con otra persona, cuando tú no desvinculas los sentimientos, puede suceder. Pasa más de lo que tú te imaginas, amigo. O sí, hay gente que tiene fantasías con una persona mientras está teniendo relaciones con otra.
9: Con razón, a mí me decían Brad Pitt a cada rato.
8: Ay, cállate, Pop.
10: Y a mí me confundió con una estrella de cine también.
9: ¿Con cuál?
10: Y me agüité y me fui. Me dijo Porky.
8: ¿Con quién?
9: Porky.
7: Porky. No manches, güey, pero eso era de cariño.
10: No, como cariño.
7: Ok, entonces no decir el nombre del ex. ¿Cuál es la otra cosa que jamás
8: no
7: debe
8: decir
7: hacer?
8: El nombre del ex.
7: En la primera vez, para dejar una buena impresión.
8: Cobrar. Si estás cansado, para cobrar sin chambear, fíjate. Si estás muy cansado, mejor no. Porque hay gente que se queda dormida, amigo. Hay gente que se queda dormida arriba, abajo, en el mero malabareo.
7: Como el hijo de Eugenio Derbez que dijo que se quedó dormido, ¿no? Como el perico a medio palo.
8: Igualito. Imagínate, te echaste unas copitas de más, vas borrachito, porque eso fue lo que le pasó a Derbez. Pues te ganó el sueño. Y también, por ejemplo, si te echas tus copas de más, he sabido de dos personas así contándonos que los han vomitado.
9: No, manches.
10: No, hombre, no, ya
8: que
10: ya
8: los han vomitado.
9: Qué feo.
7: Para no volverlos a ver en la perra vida.
9: Sí. Ese es un turn down.
8: Super si turn se van down. A dormir, si se van a dormir, no. Si ya van con sus copitas encima y a lo mejor traen el estomaguito revuelto, mejor tampoco. No. Una sí, bañadita, una peinadita y una perfumada, por favor.
9: Claro, y
8: no
9: también
8: cosas negativas.
9: Y que no se pongan zapatos viejos. O sea, si van a ir ahí a con la mujer, llévense, compa, los zapatos menos usados que tengan, porque luego me imagino que se quitan las botas de la chamba y, van ahí con el nombre.
10: A puro pato asado. Pura
9: asadera reseca.
8: Exactamente. Los menos hediondos por ahí,
10: oiga. Puro queso cotija.
8: Fíjate, te voy a buscar ese video, Terry, se los voy a mandar, de una chica que está contando que se quitó los tenis y le olían los pies.
9: Chale.
8: Y el chavito le dijo...
7: ¿A él o a la chava?
8: No, a ella.
9: A ella.
8: Sí. Ella se quitó los zapatos, estaba en Japón.
7: ¿Y no le dio pena contar eso?
8: Pues ya que hacía, amigo. O sea, ella dice que estaba consciente de que pues le olían sus piecitos, ¿no? Entonces ella se va de viaje a Japón y hace match con otro chico en plataformas para ligar, ¿no? Entonces
7: con un asiático.
8: En el departamento con un asiático, entonces ella se
7: tiene que quitar los zapatos. Esos vatos son bien delicados con esas ondas, pero súper delicados con el aseo personal y que te vea súper metro y que no te huela nada. No, sí. Entonces ahí quedó, ahí la dejó, ¿verdad?
9: ¿Y qué pasó?
7: Ahí quedó, fíjate. Departamento.
9: ¿Qué le dijo?
8: No, espérate. Primero se quitó ella los zapatos y él le dijo que se pues, olía raro, ¿no? Después se dio cuenta que eran los pies de ella y la mandó a lavarse los pies. Luego
10: pero
8: ella...
10: no se la perdonó entonces.
8: Espérame. La mandó a lavarse los pies, ella se quitó sus calcetines y los guardó en los zapatos, pero pues obviamente el olor era tan fuerte que les llegaba en todo el departamento porque pues los espacios son muy pequeños. Hasta que ya el segundo o tercer intento, ella acabó tirando los calcetines por la ventana y él le pidió que se fuera.
9: No manches.
8: O sea,
7: Bueno, pero si ya sabía eso, además eso pasa porque usan los zapatos sin calcetines, pero hablaremos de eso en otro tema y nosotros te la sacamos. Muchas gracias, Vero, ya la gente si no aprendió en este segmento no van a aprender nunca. Bien, ¿cómo te podemos ver en las redes sociales, Vero?
8: Gracias, amigo. Pueden encontrarme en todas las redes sociales como @yo.soy.verónica. Allá los espero. Les mando muchos besos y nos vemos el siguiente viernes.
10: Ahora fue quincena, ¿no hay descuentos?
7: Y en el OnlyFans también. Gracias, Vero.
8: Sí.
0: Más adelante.
1: Buenos días, feliz fin de semana. Iniciamos con las informaciones. En Chicago, la Fiscalía del Condado de Cook lanzó una nueva campaña en el sistema de transporte público para advertir que los delitos violentos tendrán consecuencias más severas. La iniciativa incluye mensajes en estaciones y trenes para reforzar la seguridad y disuadir la delincuencia en el transporte público. La Cámara de Representantes cerró el mes de julio aprobando nuevas iniciativas sobre seguridad nacional, defensa y control de operaciones financieras de funcionarios. Ahora la atención se centra en el Senado, donde varias de estas propuestas serán discutidas durante las próximas semanas. México mantiene operativos especiales de seguridad y atención turística al cierre de la temporada vacacional de verano. Las autoridades reforzaron la vigilancia en carreteras, aeropuertos y destinos de playa para facilitar el regreso de miles de viajeros durante este fin de semana. Para Al Aire con el Terrible les informó Mónica Alexandra.

0: buen día. Con la fe puesta de Dios en el trabajo, quiero decirle a cada uno de ustedes que estamos vivos.
1: Solo por hoy.
2: Solo por hoy.
3: Huele raro.
0: ¿Vale?
3: Huele raro. Como de ese que
0: es el parche que tengo para la energía y el enfoque.
2: Ah, yo pensé que era el ungüento del chico.
3: Ey, huele como a
1: marihuanol.
0: No, marihuanol. No, el chico se pone bálsamo, ven, güey.
1: De la campana también.
0: Exactamente.
2: El jorobado.
0: Toda la gente que viene manejando, nos está escuchando en el trabajo, donde quiera que estés, no esperes que el camino se ilumine para avanzar. Camina con tanta fuerza que tus pasos sean los que encienden la luz. ¡Epa!
3: ¡Epa!
0: Voy a hacer un libro con mis frases.
3: Pero que sean tuyas, ese pues yo la acabo de ver en el periódico que traías ahorita.
0: Pues sí, pero nomás la revuelco y digo que es mía.
3: Ah, bueno.
1: Puedes decir las plagiadas del Terry.
3: Sí, buena
0: hoy
3: esa.
0: Hoy nomás las plagiadas del Terry, son mis frases, güey.
3: O las revolcadas del Terry.
1: Ándale.
0: Si el doctor Lozano sacó un libro, güey, con frases de otros güeyes. Mira, ¿sabes de dónde son las frases de todos los motivadores? Las dijo Sócrates, las dijo Platón, Aristóteles, todo, güey. Los que han leído, ahí están.
3: Pero le ponen palabras domingueras,
1: hasta,
3: pues.
1: Sí. Hasta Denzel Washington tiene ya su libro.
0: Exactamente. ¿Y yo por qué no puedo tener uno?
1: No, yo dije que no podía.
0: Tú puedes hacer un libro. Remedios para no estar adolorido. Y ahí pones todo lo que te enseña tu mamá, güey.
1: No se me va a vender, güey. Pues todo el día estoy adolorido.
3: Sí, tiene que mostrar que sí es eficiente lo que recomienda.
0: Pues
3: sí.
0: Bien, muchachos. Pues bueno, ahí se las dejamos. Crea la luz. No esperes que se prenda. Vámonos con la información. Oye, hay una nota que me llama la atención. Y está cañona, muchachos.
1: A ver.
2: ¿Qué pasó?
0: Que en México están reclutando soldados.
3: Pues es normal, ¿no? Pero el ejército mexicano.
0: Para ir a pelear a Ucrania.
3: ¿A Ucrania?
0: A Ucrania, manches. La guerra con Ucrania. La puerta de entrada de los mexicanos a la guerra en Ucrania no es un cuartel militar, sino la pantalla de un celular por medio de TikTok, que están llamándole la atención a los jóvenes, ofreciéndoles buena lana para irse. Les dan un contrato, un dinero que no se van a ganar en 6 meses en México, nunca en la vida. Pero pues obviamente, ¿cuáles son tus probabilidades de sobrevivir si vas para allá, güey?
3: Exactamente.
0: Aunque Ucrania va ganando la guerra, pero salió un viral, un comentario, muchachos, o no, se hizo viral un video de un colombiano que ya se le había vencido el contrato y los ucranianos no lo dejaban venir, y aparte lo trataban mal.
3: ¿Cómo secuestrado?
0: Lo golpeaban, no le daban de comer, güey. O sea,
2: también. Pues es que chiste, no, mejor no.
0: Entonces, te dan el contrato y cuando se te vence no te quieren dejar venir, güey.
3: No, pues no. Pues la neta, pues.
2: No hay garantía.
3: Pues dale un mensaje a todos los de México que nos escuchan, Terry, que no se vayan para allá.
0: Pues no se vayan a pelear una guerra que no es suya, güey, porque van a pelear una guerra, güey, no van a ir a jugar a las pistolitas.
3: Simón, y allá lleva la balacera, llega por todos lados.
0: Y bombazos, ¿cuál balazo? Son bombazos.
3: Y drones armados, güey.
0: Y peleas cuerpo a cuerpo con rusos, que a lo mejor la complexión de los rusos es más grande que la de los mexicanos.
3: Y traen osos los rusos, güey.
0: Exactamente. Entonces, ¿por qué están reclutando gente de Latinoamérica? Porque saben que hay necesidad y por necesidad se van. Y
3: que tenemos.
1: Sí, somos centrones.
3: Valores, tenemos mucho valor.
0: Porque están llevándose de El Salvador, están llevándose de México, están llevándose de Colombia. Hasta donde yo sé, son los que están reclutando. ¿Ya no habrán jóvenes en Ucrania?
1: Sí, ya no hay soldados, más bien.
3: Ya se acabaron, güey.
2: Ya se fueron.
3: Bajas.
0: Corea del Norte, bueno, lo de Corea del Norte es diferente, porque Corea del Norte, donde está el Kim Jong-un, ese vato está mandando su ejército a pelear con los rusos. Y se lo están devanando, güey. Que mandó 14,000 el año pasado y este año va a mandar otros 14,000.
3: No manches.
1: Que vaya él, el desgraciado.
3: ¿Verdad? Son muy buenos para andar mandando.
1: Sí. Mandó y mandó.
0: Exactamente. Wey. El pago es muy bueno porque por 6 meses les van a dar lo que es equivalente a $25,000.
3: Pues sí, está muy bueno. Pero,
1: su familia, ¿no?
2: Pero no vale el riesgo.
3: Sí, no vale el riesgo.
0: Exactamente, pero sí se están reclutando, güey.
3: Pues es mucho tocado.
0: Están usándolo por medio de TikTok. También deberían de verificar lo que se publica en esas plataformas, ¿no?
3: Sí. A mí se me hace ya muy delicado ese tipo de publicaciones.
1: No voy a hacer una trampa y acaben en los centros de adiestramiento que han encontrado últimamente, ¿verdad?
0: No, sí se lo llevan a Ucrania.
1: Sí.
0: Sí. Obviamente también, ¿hasta dónde la presidenta de México puede permitir eso? ¿Cómo puede un, aunque quiera ir, oye, pero ¿por qué te está llevando a mi gente? ¿Por qué le estás ofreciendo dinero para que van a pelear tu guerra? O sea,
2: no los uso yo.
1: Porque Rusia pudiera decir, ¿y estos güeyes qué? Puede tener conflicto también, ¿no?
0: No, porque él está llevando gente de Norcorea. Oiga, vamos a contarles una nota curiosa. Vamos a ponerle a este lugar donde voy a hablarles el Hospital Cigüeña.
3: Ah, caray, ¿por qué? Ah, qué bonito nombre.
0: Hospital Cigüeña. 17 enfermeras de un hospital quedaron embarazadas al mismo tiempo y rompieron el récord.
1: Ah, qué bravo, son los doctores, ¿vale?
3: Sí, del mismo doctor todas.
0: A ver, Jennifer, ¿aquí qué crees que pasó?
2: Pues he leído yo que hay algo así como dos. ¿Cómo se dice? Simpacidad. No me acuerdo cómo se dice esa palabra. En donde se acomodan los ciclos menstruales de las personas cuando ya llevan mucho tiempo juntas. Entonces puede ser.
1: Se alinean.
3: Se coordinan.
2: Sí, como que se coordinan, ajá. Es como cuando dices que tienes una amiga que es muy cercana o una pariente que es muy cercana, una hermana o lo que sea. Dices, ah, ya me voy a bajar. Ah, a mí, ya me también entonces.
3: Así le pasó a una amiga también, su amiga tenía una amiga muy cercana y el marido también era muy cercano, güey.
2: Ah, bueno,
3: a
2: pues
3: las dos.
2: Otra cosa.
1: A las dos. Ey.
0: La pregunta es, pero aquí, bueno, sí, ponle que se les alinearon los ciclos menstruales y todo, pero aquí, ¿quién es el sospechoso? Así todas se embarazaron de sus maridos. Qué casualidad que entraron al hospital y se empezaron a embarazar.
3: Sí, qué casualidad.
2: Ahí pues puede pasar, ahí está que el se hayan puesto de acuerdo.
0: En ahí, estaba el ahí estaba el doctor Pitufly.
1: Sí. Y el doctor, ¿verdad?
3: Sí, y es fácil, la neta. En una semana se echa todas.
0: ¿Sí?
2: Ah,
0: sí,
2: no manches.
1: En un día de a dos, irá.
3: O sea, si lo agarra de tarea, sí alcanza a poder cumplir ese reto.
0: Y no es un secreto que a las enfermeras les gusta, por alguna razón les excitan los doctores.
3: Un informe,
2: no, bueno, no sé.
1: Un antes de cada comida y la hacen una semana.
0: O sea, el vato comía, desayunaba, comía y cenaba.
1: Sí, pues claro.
3: Mira, a la Jennifer le ha tocado estar cerca de enfermeras.
1: Sí.
3: ¿A ti te tocó, Jennifer, que alguna enfermera compañera tuya anduviera así con los doctores?
0: Aunque estuvieran casados.
3: Aunque estuvieran casados. Ahí está.
2: Pues es que mira, se presta, pero más que nada porque hay internos que vienen de otros lados y no viven en el, no son locales. Pues.
1: No van a mi totia.
2: O sea, los rotan para hacer como tipo servicio, algo así. Entonces, pues se presta que pasan mucho tiempo lejos, entonces es como que ahí se hacen.
3: Quizá
2: pero dentro del
0: ahora,
2: hospital.
0: Puede ser que lo rotan, así se dice. Ahora sería rotar.
1: Rotación.
3: Ay, fuera sí, que me roten. Pues.
1: Como en el voleibol.
2: O sea, los mueven de lugar. Ah, o sea, los mueven de lugar.
3: De clínica en clínica, ajá, pues.
0: Y ahí los
2: de otros bien. Estados, a, por ejemplo, de otros estados, de no sé, de otro estado a Mexicali, por ejemplo.
0: Exactamente.
2: Entonces pasan un tiempo ahí y pues ahí quedan ahí cosas. Pero no sé, a mí nunca se me hizo
0: la
2: como
0: pregunta queda en el aire, Jennifer. ¿Y ustedes quién creen que embarazaron a estas enfermeras? ¿Quién creen que
2: sus esposos? No quiero pensar mal.
0: Exactamente. Pues estas enfermeras se embarazaron en el Hospital Miami Valley en Dayton, Ohio, que están pues embarazadas al mismo tiempo y la cifra superó por completo el récord anterior de la unidad que era de 11 embarazos simultáneos en el mismo hospital en el 2019. O sea, ahí están, o sea, muy raro, sí. Muy raro.
3: Oye, estoy pensando ahorita que dices eso, ¿no será que en el hospital les hicieron como una inseminación a todas al mismo tiempo?
0: Sí, pero fue natural.
3: Pero no natural, artificial, pues.
1: Puede ser, porque sí está medio, ¿eh?
3: Sí está muy raro. O un doctor ahí que tuvo que ver, o fue un común ponerse de acuerdo, hay que inseminarnos todas, y pero no pues, le convendría al hospital eso, pues imagínate.
1: Mira, si mi mujer haya sido enfermera de ahí, por sí o por no, irá una prueba de ADN aquí con el Terry. Sí,
3: ¿cuál mujer, chico?
1: Pues si tuviera una.
3: Ah, ok.
0: Regresamos con más al aire con el Terrible al Millón. Y pasadito.

0: vamos a platicarle a la gente porque vamos a hacer una troleada con Padre Pop. ¿Por qué les platico esta noticia? Una señora, que nos escribe de Portland, Oregón, su marido vio la noticia de Bitner Insider y anda bien paniqueado porque él sí descargó la actualización y vendió una tableta.
1: Y salen todas sus fotos.
0: Entonces me pasó datos por arroba terrible show y tengo datos de algunos videos, me los describió, no me mandó los videos, dice, porque sí grababa mucho video que de cachondería. Entonces le vamos a hablar al vato para decirle que yo soy el que le compró la tableta y que pues aquí tengo sus videos.
1: Arre, arre, arre, arre. Está bien, está bien.
0: Regresamos con la troleada al aire con el terrible.
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regreso al aire con el terrible al millón y pasadito de volada. Bueno, voy a leerles el mensaje que me mandaron arroba el terrible show. Arroba el terrible show. Mariana de Portland, Oregón, dice que su marido compró, vendió una tableta, chamacos, ¿ok? Vendió una tablet y bueno, está corriendo y está preocupado por eso de la actualización, porque vio el video que les platiqué hace ratito, donde hace que si tú incluso borraste toda tu información del teléfono para venderlo, lo dejaste en modo fábrica, cuando la gente le pone la actualización, le aparecen todas las cosas que borraste, incluso fotos comprometedoras e íntimas. Entonces su vato, su marido de Mariana, está muy preocupado porque pues él le vendió una tableta usada y le borró todas las fotos y ahí tenían fotos cuchicuchi. Y así ya saben de las que hablo, chamacos. Entonces yo le voy a hablar diciéndole que soy el compa que le compró la tableta. Él no conoce al vato que le compró la tableta. Y le voy a decir que pues me están apareciendo esas fotografías y esos videos. Y que pues si quiere que se la regrese, me tiene que dar una lana. Vamos a ver cómo reacciona. Vamos a marcarle.

0: Bueno.
1: ¿Sí puedo hablar con Jorge Chávez, por favor?
0: Sí, soy yo. Dígame, ¿qué le puedo ayudar?
1: No sé si se acuerde de mí o me ubique. Yo soy la persona que le compró la tableta.
0: Oh, sí, sí, claro, sí me acuerdo. Dígame, ¿qué le puedo ayudar?
1: Lo que pasa que, bueno, pues estaba tratando de hacer el setup de mi tableta y me empezaron a salir puros videos de ustedes, videos, fotografías de todo su teléfono o lo que tenía este ahí guardado desde hace como 4 años. Y pues aquí lo tengo, señor. Cuando hice la actualización me empezó a salir todo.
2: ¿Qué, lo sacó de la basura o qué, güey?
0: No, ¿sabe qué? No me diga eso, oiga. Ahora sí me estoy poniendo hasta de colores. ¿Cómo que encontró eso en mi tableta?
1: Todo, señor, todo. Sus fotos de hace 4 años o más, ahí están, ahí aparecieron. Pero, o sea, la tableta ya estaba como, pues estaba toda borrada, pero cuando le puse la actualización me empezaron a salir sus fotografías y sus videos, señor.
0: Oiga, pero ¿sabe qué? Pues ¿sabe qué? Yo no tengo mi tableta, ¿cómo le hacemos?
1: Mira, aquí está una... Mira, aquí estoy viendo una... Pues la tableta es mía, señor, pero ya me la vendió. Pero, por ejemplo, aquí estoy viendo donde una tiene aquí... Ah, mira, aquí dice Mariana y yo, y la tiene, está como en la playa, señor, y pues la están, pues, andan matando a la rata, pues.
3: No, no me hace gracia, me he reído un poco, pero no me hace gracia, no está bien esto, ¿eh?
0: Espéreme, pero ¿por qué está mirando eso?
1: Su esposa se ve muy bien, ¿eh? Felicidades.
0: Espéreme, ya se está pasando, ¿por qué mira mis videos? O sea, que tenga más respeto, oiga.
1: A ver, yo tengo la culpa de que usted no haya borrado sus videos.
0: No, pues yo entiendo eso, pero ya me está diciendo, ya está mencionando a mi esposa y ahí nadie me falta el respeto y mucho menos hablar de mi esposa, cabrón.
1: No estoy hablando de ella, nomás estoy diciendo que se ve muy bien aquí en el video. Mira, aquí tiene
0: pues sí,
1: otro.
0: Cabrón, pero me está diciendo que se mira muy bien, eso que quiere decir que la está mirando y eso me encanta. No me diga eso.
1: Señor, ¿para qué graba videos si luego no quiere que la miren?
4: Aquí les pregunto, ¿qué hubieran hecho ustedes?
0: Pues sí, yo entiendo eso, pero sabes que eso es muy cosas muy personales mías. Usted ya se está metiendo en mi vida privada, dígame, yo quiero recuperar mi tableta.
1: Mira, aquí tiene otro video igual también. Ella está en tacones, pero sin ropa, y usted, no se le ve la cara a usted, pero ella va arriba. Aquí está, este se ve chido,
0: Mire, ¿sabe qué? Ya me hizo encargo. Está pasando de... ¿Sabe qué? Usted se está metiendo en algo que no tiene que meterse.
1: No, usted me vendió la tableta, señores. Mire, yo hablo se la quiere, si quiere la tableta para atrás, se la vendo.
0: Bueno, ¿y cómo quiere que le hagamos? ¿Cuánto quiere?
1: 5,000.
5: ¡Oh, my God!
0: ¿Cómo 5,000? Oiga, si yo nomás se la vendí como en $300.
1: A ver,
0: ¿qué está,
1: señor,
0: hablando?
1: Aquí también en el teléfono, en la tableta, me salen todos sus contactos,
0: ¿Y eso qué? ¿Qué va a hacer con eso?
1: Aquí tengo aquí tienes Mayo.
0: Bueno, pues mi compadre, cabrón. No, no.
1: Mayo es su compadre. ¿Y por qué se llama tan feo?
0: Pero eso no tiene nada que ver, oiga. No se pase de... Dígame, ¿cómo le siento?
1: A ver,
0: no le siga.
1: Voy a mandarle al Mayo el video donde están en la playa.
0: No, espéreme. ¿Sabe qué chingón? ¿Sabe qué? Mi tarjeta me interesa. Usted me está poniendo ya de unos aprietos y no quiero estar en eso. Así es que mejor
1: bájale. ¿Quién es Andrés?
0: Cuñado, cabrón. Cálmese.
1: ¿Quién es Andrés?
0: Cálmese. No, espéreme.
1: Hábleme bien, a ver. ¿Le tiene amor a $5,000 o quiere que le mande...?
0: Estoy nervioso,
1: Primero, yo me diga porque me enojo.
0: Pero usted se pasó de... Usted me empezó a decir que...
1: Hábleme con... Lo voy a mandar el video a Mayo. Hábleme con respeto.
6: Déjame pensar. No.
0: Este ya me hizo encargar.
1: Pídame perdón. Pídame perdón. Se lo voy a mandar a Mayo. Pídame perdón a la una.
0: A mí ni un cabrón.
1: Pídame perdón a las dos.
0: No le pido perdón a nadie, cabrón.
1: Le doy otra oportunidad. Pídame perdón o se lo mando a Mayo. El video de la playa.
0: Déjeme tranquilizo. Perdón. Ya no lo mande. Tranquilo.
1: Hábleme bien y no me diga groserías.
0: Ok, señor. Está bien.
1: Aquí están saliendo más videos. ¿Cuánto tiene? Como 60 videos. Eran bien cachondos. Usted y su esposa, das. Toda la computadora está, toda la tableta llena de videos de ustedes.
4: Perdóname, pero yo siempre estoy presentable.
0: A ver, me estoy tranquilizando, oiga. Usted me ya hasta le pedí disculpas, perdón, que no lo hago. Y usted me quiere otra vez prender la mecha, dígame, ¿qué quiere? Es que ¿cómo quiere
1: cállese
0: que no
1: hocico
0: me enoje?
1: Cállese el hocico.
0: ¿Cómo quiere que...? Espérese, ¿me está diciendo que me calle el hocico?
1: Cállese el hocico.
0: ¿Sabe qué? Que me voy a partir su madre. ¿Dónde está, cabrón? Dígame dónde está.
1: Ok, machito, aquí le va el video al Mayo. Al Mayo.
7: Inteligente, ¿no?
0: No. Sí me callo.
1: Ok,
0: no, tranquilo,
1: está bien.
0: No lo mande.
1: Está bien. $5,000, señor.
0: Bueno, chico. Pero ¿cómo yo quiero que le pague $5,000, oiga? Si yo... Yo se la vendí en 300, señor, sea consciente. ¿Cómo me la quiere vender en 5,000?
1: A ver, ¿quién es el terrible?
0: ¿Quién es el terrible?
1: Yo soy el terrible, güey.
0: ¿Cómo? ¿Cómo que tú eres el terrible?
1: Sí, yo soy el terrible y te estoy troleando de parte de tu esposa porque me dijo que estabas preocupado por tu tableta que vendiste y por la actualización que le pusieron y que las fotos andan apareciéndole a todo el mundo. ¡No es cierto! Bueno, no sé si las fotos le van a aparecer al vato que le vendiste la tableta, pero esto es puro cotorreo, güey.
0: No, ya ves, chica.
1: Ya te ibas a hacer famoso, te ibas a hacer viral, güey. Pero tu tableta, pues hasta el momento está a salvo. No sabemos si lo va a estar más adelante, pero eso te pasa por andar o grabando tanta cachondería en tu tableta y en tu teléfono.
0: ¿Sabes qué, cabrón? Lo voy a dejar de hacer eso. Y recomendación, gente, no lo hagan, porque el terrible está al lado de tu casa.
1: Esta fue la troleada al aire con el terrible.

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1: Y ahora sí, vámonos con el Dr. J, que dice que un hombre que piensa que es todo para la mujer no es machista. Que un hombre que piensa que la mujer es un objeto no es machista. A ver, explíqueme usted en dónde anda sacando sus notas o si fumó hierba.
2: Y me faltan cuatro más.
1: Ok, pero primero explíqueme esa.
2: Bueno, un hombre necesita la mujer, perdón, más bien, a un hombre para ella poder salir adelante. Porque sin el hombre, la mujer no es nada.
1: Sin el hombre, la mujer no es nada. Pues yo conozco un sinnúmero de mujeres. Bueno, ok, hay muchas mujeres. Carolina Herrera, una diseñadora muy famosa, ha salido adelante. Fíjate que en el top 10 de millonarios del mundo hay cuatro mujeres. Dígame usted.
2: Otra mujer muy emprendedora, como la Lady 100 pesos.
1: No, estamos hablando de mujeres.
2: Digo, tú comparas mujeres muy exitosas, según tú, pero también te quiero presentar el otro lado de la moneda. Ahora, me voy a ir con los demás puntos porque yo sé que tú siempre tienes el tiempo encima, no me dejas hablar, ahí te voy. La número dos, se compara con su madre. Por ejemplo, cuando haces la comida dice, cierto, mi madre lo hace mejor. Ninguna mujer, por muy sabroso que ella diga que hace la comida, nunca lo va a hacer igual que la jefecita de uno. ¡Jamás! ¡Jamás!
1: Pero ahí estás diciendo que tu mamá hace bien de comer.
2: Por favor, y deja terminar.
1: Tu mamá hace de comer, entonces tu mamá...
2: Y tu mamá también.
1: Adelante.
2: Número tres. No le gusta que vayas de fiesta. Utiliza esto. Muchas ellas se creen que es como un pretexto para que no salgan y se vean con alguien, pero no. La verdad es que él no quiere porque prefiere que se quede en casa apapachándolo él. Y lo cual es digno. Para eso trabaja el gordo barrigón pelón, para que la mujer, la base de la casa, lo atienda a uno como rey. La número dos. Quiere que le cocine todos los días a Wiwi, pues si para eso trabajo, para que la doñita que tengo en casa, para que la princesa que se siente reina y que no ha trapeado en todo el día, por lo menos cocine. Y la número uno,
3: cinco.
2: Esa yo creo que es buenísima. Te acusa de ser infiel por no responderle el teléfono celular. ¿Para qué carajos tiene celular si no contesta?
1: Acabas de describir a un hombre machista e inseguro en toda la extensión de la palabra, amigo.
2: No,
1: por el amor de Dios.
2: No. Lo que pasa que estoy describiendo la vida perfecta de un matrimonio real y mexicano. Donde el hombre...
1: Mira, donde impera el machismo, que es 100% ignorancia.
2: La Biblia, ¿qué dice? Terrible. Mujeres, sométanse a su marido.
1: Pero también dice que el marido tiene que amar y respetar a la mujer y tratarla como si fuera él mismo. No significa que someta a su marido.
2: Pero eso dice en el Viejo Testamento. Acuérdate que ya estamos viviendo el nuevo.
1: Por eso el Corán y por eso los del ISIS están igual de locos que tú, güey. Porque tienen esas ideas tontas donde quieren que someter a la mujer y que ande toda tapada de la cara y que nada más sirva para servir al hombre y ser esclava sexual. Eso ya pasó. Son pensamientos del siglo XV, hermano. Estamos en otra época.
2: Por personas como tú que les dan mucha libertad, agua.
1: Adelante, María.
4: No, es que a veces lo sacan de onda uno, los hombres, porque se quieren dar la importancia, pero si las mujeres no son nada.
1: Mira,
4: no son nadie.
1: María, debe haber un nivel, una balanza entre el trato del hombre y la mujer. Uh-huh. O sea, él no, tú ni eres pertenencia de él, ni él es pertenencia tuya, pero puede existir un respeto mutuo donde los dos se lleven de acuerdo y tengan confianza, porque sabes que si tu marido te tiene confianza y te dice, le dices, voy a salir con mis amigas, te va a dejar ir y no va a pasar nada. Y lo mismo cuando él quiera salir. Pero si no existe eso, si no existe esa confianza.
2: Ya no respetan.
1: Bueno,
4: es verdad.
1: Por una que no respete no significa que no respetan todas. ¿O tú estás de acuerdo con lo que dijo María? María, ¿estás de acuerdo con lo que dijo el doctor J?
4: Como que yo me imagino, bueno, yo pienso que el hombre y la mujer casi somos iguales, porque en este país trabajamos iguales. A veces tenemos las mujeres
2: casi somos iguales,
4: casi.
2: Pero no lo somos. El hombre siempre es superior. Desde nacimiento ya somos superiores. Y no es de que sea yo machista, no. Pero simplemente el hombre, por algo ocupa.
1: Tú no estuvieras vivo si no te hubiera parido una mujer.
3: ¡Cierto!
2: Pues sí, pero tampoco sin mi padre.
1: ¡Mátame esa! Ileana, ¿cómo estás, mi reina?
3: Muy bien, gracias. Una pregunta para el ignorante. Si puede decirme de qué es en lo que él hace, en qué desempeña su trabajo. Porque yo soy mujer, soy una mujer exitosa por mí misma. Tengo diferentes carreras, soy psicóloga, maestra y tengo administración de empresas.
1: Oye, ahora, pues, si eres psicóloga, por favor, atiende este hoy que está re loco.
5: Porfa, porfa.
2: Es psicóloga, ¿qué más dijo? Administradora de empresas, ¿qué
3: tengo
2: más?
3: Tengo tres títulos universitarios. Tengo una administración de negocios.
2: Maestra, escúcheme, por favor, maestra. ¿Me podría decir en qué trabaja?
3: Sí, le digo. Le digo, tengo mi negocio propio.
2: No, ¿en qué trabaja? ¿A qué se dedica? ¿De dónde saca los billetes?
3: Le estoy diciendo, ¿ok? Tengo mi propio negocio, por lo tanto, ejerzo mi carrera de administración. Trabajo en una escuela, que también da educación, a un programa especial de los niños superdotados. ¿Okay? Ahora digo...
1: Yo era de esos niños.
3: ¿En qué trabaja el señor ignorante?
1: Te hablan ahora, contéstale tú, contéstale.
2: 48 estaciones en los Estados Unidos, trabajo para diferentes cadenas, que por obvias razones no voy a decir los nombres, pero trabajo para 48 estaciones en los Estados Unidos, más 14 en México. Para eso me preparé, para trabajar y aparecer en los medios de comunicación.
3: Te preparaste,
2: estudié comunicación.
3: Yo creo que lo que más es preparación. Yo creo que es lo que más careces. Ahora dicen, dime de qué presumes y te diré de qué careces.
1: Yeah. Ups, no, ¿le dolió?
2: Ahorita me están compartiendo con una persona. No, espérate, aguántame.
1: Ajá.
2: Me están compartiendo aquí un dato muy importante. La ciencia médica, encabezada por los hombres, ha logrado sustituir el vientre de una mujer, más no el esperma del hombre. Fíjate a lo que hemos llegado los hombres, ¿eh?
3: ¿Qué dice este ignorante?
2: El vientre. Dice,
3: yo te puedo decir.
2: El vientre.
3: Muchas personas que han podido, han podido dar a luz a través del vitro. O sea, si sabrás.
1: Permíteme. ¿Cómo te llamas, mi reina?
3: Ileana,
1: déjame darle su merecido. Soltar el gatito. Sí.
2: ¿Ya?
1: Anda diciendo que los hombres van a poder tener bebé.
2: Adiós.
1: Ya. ¡Asunto arreglado! Todo lo que acaba de describir el doctor J es de un hombre machista inseguro. El hombre debe estar seguro de su mujer, tratarla bien y apoyarla a emprender las metas que ella desea en la vida.
6: Todo.
1: Y lo mismo la mujer hacia el hombre. Es lo mismo, porque si los dos van agarrados de la mano hacia el mismo objetivo, pueden llegar muy lejos. Y si tú quieres salir con tus amigos y tienes la confianza de tu mujer, ya ganaste. Si lo mismo, mujeres, si ustedes quieren salir con sus amigos y tienen la confianza de su marido, ya ganaron. Así es como debe funcionar una relación.
6: Yes.
3: Es que creo que este hombre que está en el aire ahorita, bueno, yo creo que no es tanto ni el machismo, yo creo que más que nada es ignorante, porque para poder categorizarte en un área necesitas por lo menos identificar de lo que es correcto. Entonces, él estaba hablando puras estupideces que no tenían sentido.
1: Exactamente, y lo tenemos que aguantar. Quédate en la línea telefónica, Irene. Nosotros regresamos al aire con el terrible.
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2: Estamos de regreso al aire con el Terry, listo para platicar con la Jenny Fiera todo lo que está pasando en el mundo del trending, de las tendencias. Hoy acabo de ver un video increíble.
3: Sí, ¿qué pasó?
2: Hace
3: cuenta
2: que ya ves que han avanzado las tecnologías de los ultrasonidos, ¿verdad? Sí. Y ahora hay unos como en cuarta dimensión donde se ve el bebé.
3: Ya, ¿cómo va a ser?
2: Tiene que tener específicas semanas de embarazo. Y el papá le está hablando al bebé y cuando le están haciendo el ultrasonido, el bebé se ríe, güey.
3: Sí.
2: Y, o sea, se ve bien clarito cómo está riendo. Entonces, ya desde la panza se sonríen los bebés. Sí, yo no sabía eso.
4: Sí, ellos escuchan, por eso dicen, háblales.
3: Sí.
4: Cuando están en la panza.
3: Te reconocen cuando nacen.
2: Entonces, cuando nazcan. Deberían de decirles, tu esposa está embarazada, dile, ¡arriba el América!
3: Nah, tampoco los vayas a mal influenciar.
2: Bien, entonces, vamos a ver, o sea, un grupo internacional podría cambiar la música para siempre. Esa es la nota que nos tiene Jennifer. Y además, ¿por qué van a ver a un chef? Fueron a ver a un chef, pero no porque hacía de comer. A ver, Jennifer, platícanos cómo está el rollo.
4: Bueno, vamos a comenzar con BTS, ¿ok? Ese es el internacional. Resulta que le dieron un portazo a los Grammys, porque no sé si se acuerdan, hace unos días yo les comenté que habían abierto unas nuevas categorías para mejor interpretación de pop asiático.
2: Sí.
4: ¿Se acuerdan?
2: Uh-huh.
4: Bueno, pues al parecer ellos no lo tomaron muy bien. Entonces ellos anunciaron que no se van, que no van a escribir su música para los Grammys 2027 en protesta por esta nueva categoría.
5: ¿Es
4: porque
5: un Grammy?
4: Dicen que ellos es como donde dan premios para los cantantes.
2: Los mejores cantantes se llevan un Grammy.
5: Como Luis Miguel.
2: Ándale, exactamente.
5: Gilberto Mora.
2: Gilberto Mora
4: es un futbolista.
2: Es
4: otro premio.
5: Sabe cantar.
2: Bueno, deja que tu mamá termine de dar la nota, te pareces a mí. ¿Qué más?
3: En algo sacó.
4: Ya sé, pues dicen que ellos consideran que esto separa a los artistas de su, o sea, por su origen y no por su talento. Entonces, que ellos lo que quieren hacer es que realmente se considere y se puedan rozar con otros, o sea, al tú por tú, con otros cantantes de la misma, o sea, del mismo nivel. Que no tendrían por qué estar separando por su origen.
2: Exactamente, eso es, hasta es una forma de discriminación.
5: Sí.
2: O sea, deberían de ponerlos a competir con... pero ¿sabes por qué no lo hicieron? Porque yo creo que como la gente vota eso, en esos premios, si los ponen a competir, vamos a decir, con Ariana Grande o con Sabrina Carpenter, pues ellos van a ganar todo.
3: Sí.
5: Taylor Swift.
2: También.
4: Porque bueno, pero pues si lo van a ganar, yo he visto a veces unos que salen hasta con 5 o 6 y ahí bien... Pues si ellos se lo ganaron.
3: Como
4: y se
3: Michael
4: lo merecen,
3: Jackson en su tiempo, ¿no?
4: Ajá, entonces es lo que es, o sea, no lo puedes ocultar. Entonces, ¿cuál es el punto?
2: O me vas a decir que blasfemo, pero también Bad Bunny. A Bad Bunny lo ponen a competir así. No, dicen mejor categoría en español, ni madres. Él compite en. Él canta en español y compite en general.
4: Pues la academia ya respondió y les dijo que la categoría busca reconocer más el talento, no dividirlo. Pero pues aquí es donde se pierde la coherencia, ¿no? Porque en realidad sí lo estás dividiendo, porque lo estás poniendo en otra categoría, cuando en realidad la música es pues,
2: como
4: universal,
2: si el K-pop
4: no
2: fuera,
4: tanto por quién es quién.
2: Como si el K-pop fuera un género chiquito. Están haciendo conciertos en Estados Unidos y no hay boletos en ningún lado. Y están en estadios.
4: Carísimos también.
2: Y no están yendo y no están yendo a lugares chiquitos, Jennifer. Están yendo a estadios.
3: Sí.
2: El SoFi Stadium está sold out 2 noches.
3: Ándale, es lo que te
5: ¿también?
3: O sea,
2: el único que logró eso fue los Bookies. Bueno, pero ¿qué más? ¿Qué quieres,
5: Gobo? También hubo como una película de las guerras de K-pop que fue tan popular hasta que la pusieron en el cine.
2: Exactamente. Y era de Netflix. Bien, pues a ver qué pasa con esto del
4: BTS. ¿Quién pierde más?
2: ¿Quién pierde más, Chico Morales?
4: ¿Ustedes quién creen?
3: No, pues nosotros.
5: El que pierda.
3: El que pierde.
4: Ah, no, pues sí.
2: ¿Quién pierde más, los Grammys o BTS?
3: No, yo creo que los Grammys. Grammys. Los Grammys porque van a perder credibilidad y también popularidad.
2: Exactamente. Y sí, eso que hay gente de la academia que tiene que votar. Por ejemplo, yo puedo ir a votar, yo nunca voto, pero sí me mandan la carta para que vaya a votar. Imagínate estar ahí horas y horas siguiendo canciones y votando y votando.
3: Pero
2: me prefiero jugar béisbol con mi hijo.
5: Se les olvida el mochilatón.
2: Exactamente. ¿Qué más, Jennifer?
4: Bueno, vámonos ahora con una mujer que es un video, pero en este video se volvió viral porque se ve una mujer acompañada de sus hijos en una persecución. O sea que ya no era la policía persiguiendo a un malhechor, sino la mujer, la esposa, persiguiendo a su esposo, porque pues presuntamente, ¿no? Vamos a decirlo así, lo sorprendió con otra mujer, y esta escena se ve como grabada de la Señor de los Cielos, o no sé,
5: Teresa.
4: Como... No, Teresa no. Se ve así como una escena como de película, porque se ve ahí la persecución, lo acorrala, luego de que lo acorrala se baja la niña y otra chiquita en los brazos, se lo da por la ventana a él, y luego se ve cómo se da la vuelta y saca de las greñas a la susodicha.
2: Ok, sí, pero ¿quién iba? O sea, cuéntame, ¿el vato era policía?
3: No.
4: Ay, te
3: o sea, haz de cuenta
4: no.
3: Como te cacha a ti la Jenny, te cacha. No. Y te ven en el carro con la vieja otra. Uh-huh. Entonces ella trae una camioneta manejando, entonces te la echa encima, te corretea en friega y le cierra el paso. El vato le sacaba y la vieja le decía, haz de cuenta que estaba viendo una película del judicial de Miguel Ángel.
2: Y sacó al amante de los pelos.
4: Sí. A la vieja. Y o sea, haz de cuenta que se ve bien así como bien regia, bien no sé cómo. Porque se baja del carro. No, es otra cosa. Se baja y haz de cuenta de que cuando se baja una niñita como de unos 5 o 8 años, por así.
3: Chiquita.
4: Ajá. Y luego una en brazos. Entonces, por la ventana le da a la niña de los brazos y la otra niña se queda atrás. Y ya por ella da la vuelta y baja de las greñas a la que iba de copiloto.
2: Pero ¿por qué tanta violencia?
3: Pero ahí va la cosa. Ahí te va la cosa. Tienen que, las autoridades al ver ese video, tienen que agarrar a la mujer esa. Pues puso en riesgo la vida de los dos pasajeros y de los dos niños.
2: Exactamente.
5: Eso sí.
3: O sea, tiene que tener un castigo.
2: Exactamente. Por eso digo, ¿para qué tanta violencia? No había necesidad de hacer eso. Pues total, pues nomás ya te vi que andas con otra vieja.
3: Deja que llegue a la casa el güey.
4: Pero hay quienes les gana la enchilada, pues les gana el coraje de que los hayan visto así. Y pues obviamente no pensó, yo creo, que estaba poniendo en riesgo la vida de sus propios hijos.
2: ¿Esto fue en Estados Unidos, Jennifer?
4: Creo que sí fue aquí en Estados Unidos.
2: Sí, si fue en Estados Unidos no se va a quedar impune. La van a arrestar por poner en peligro al público, sí. a la población en general, no al público, pues no era un concierto.
4: pues parecía, porque todos están grabando.
2: A la población civil y también obviamente por agredir a la amante, ¿no? Sí. Porque el ser amante no es delito.
3: No.
2: No es delito.
3: Es deleite.
4: No está bien, pero no, pues no. Entonces, no hay que rebajarse
5: un delito de amor.
3: Ándale.
4: Ay, ya salió la nueva canción de
3: Google. Lo más reciente del Google.
5: Un pelito de amor.
2: Un pelito de amor. ¿Qué más?
4: Mira, una cana al aire.
2: ¿Te cuelga algo más?
4: Vamos, sí, claro que sí. Vamos ahora hasta China, porque ahí encontraron a Elon Musk, pero de versión 2.0, versión Temu, porque se llama Ma Jianping y es un chef que tiene 48 años, que trabaja en un restaurante de parrilladas ahí en una provincia de Shaanxi. Y pues se volvió viral porque se parece mucho a Elon Musk y la gente va a hacer fila nada más. No, no es su hermano, pero se puede decir que es la versión china. Entonces, pues la gente va a hacer fila para tomarse fotos con él, no tanto por la comida, porque sí se parece algo, 2-3, la verdad.
2: Mira,
4: pero imagínate, ya con eso ya le hiciste, nomás falta que te parezcas a alguien.
2: Parecernos a un artista y abrir un restaurante, ese es el secreto. ¡Gracias, Jennifer!
4: Bueno, nada más, hasta aquí mi reporte. Ya saben, si gustan seguirme en mi Instagram, me pueden encontrar como Jennifer94.

0: En minutos les voy a platicar por qué muchos hospitales se pueden ir a la bancarrota. Increíble. Pero antes la Jennifiera nos va a platicar la pesadilla de un cantante al que le dan la oportunidad de su vida y termina regando el tepache.
1: Así es.
0: Adelante, Jennifiera.
1: Otra víctima del himno nacional mexicano. Esta vez le pasó al cantante Frankie J, que es originario de Tijuana.
2: ¿Por qué le dices tan feo?
3: Frankie. Se llama Francisco el bat, pero brincó la línea de Frankie.
1: ¿Cómo se ponen ahí? Frankie y cosas de eso.
3: Frankie G.
1: Vamos a decirle Francisco J.
0: Dile Frankie J.
3: Pancho,
0: dile Frankie J.
3: Frankie J.
1: Francisco J. Y Karol G. Y todo con lo que termine así, ¿no? Okay. Entonces resulta que esta persona, este cantante, para que no lo ubiquen, creo que fue parte de los Cumbia Kids y tuvo ahí una nominación, un Grammy, y cositas, o sea, hizo algo. Le pegó una canción, si acaso, pero esta vez le dieron la oportunidad de entonar el himno nacional mexicano ahí en lo que viene siendo la Liga de las Estrellas.
0: El partido donde jugó la MLS contra la Liga Mexicana, donde nos volvieron a ganar.
1: Allá en Charlotte. Pues esta persona, este cantante originario de Tijuana, al interpretar el himno nacional cambió una parte de la canción, o sea, se equivocó. Ok, ya ve que dice, en una parte dice planta, pues igual decir planta, dijo ansias, o sea, dijo, más si osare un extraño enemigo profanar con sus ansias.
0: ¿Tenemos tu suelo? ¿El audio del himno? ¿No? Sí. ¿No lo tenemos?
3: No lo tengo.
1: Ah, bueno, pero el caso es que dijo, sí, ahí está en audio. Dice, más si osare un extraño enemigo profanar con sus ansias tu suelo. Pero además no nomás fue esto, sino que cantó medio raro la entonación. Ya ves que tiene un tonito muy peculiar, pues como que medio lo cambió.
0: Pero tienen la culpa los organizadores, porque ponen a... tienen que...
3: A primero un niño de la escuela que está bien activo.
0: Que sea un mexicano el que lo cante.
3: Sí,

0: ¿Verdad?
1: No, para empezar.
2: Parecía borrego.
1: Para empezar, así no se canta.
0: Fue bien. Ajá, ¿verdad que la entonada no va?
3: No va.
0: Y le fue bien porque a otros lo han abucheado en el mismo momento en que notan el error, ¿no?
3: No, lo que pasa es que habían muchos gringos y no se saben el himno.
0: Por eso entonces, dije que le fue bien.
3: Si hubiera sido en México, no se la acaba. Pero bueno, recomendación para los organizadores: que los cantantes sean mexicanos o que hayan pasado gran parte de su vida en México, porque así van a sentir más el himno nacional.
1: ¿Sabes qué haría yo? Agarraría uno del colegio militar.
3: Sí.
1: De ahí no hay hierro.
0: Alguien que tenga voz, ¿no? Porque también.
1: No, pues en el colegio militar están perros, ¿no los has visto?
3: Sí, cómo no.
0: Sí, los he visto, pero no los he escuchado cantar.
1: Oh, sí.
0: Pero igual la gente se pregunta si va a haber alguna sanción, si va a haber, pues, alguna multa,
3: sí,
0: ¿no?
3: Sí, le van a dar 2,000 pesos de multa, que es lo que usualmente le cobran a los cantantes cuando se equivocan en el himno, ¿no? Oh, y o no los pagará la liga o los pagará el cantante, no lo sabemos, pero bueno. Gracias por la información, y para la otra, pues agarran uno que sí se sepa el himno, ¿no? Es bien fácil. A ver, cántalo. Sí, o de repente sí se lo sabía, a lo mejor le agarraron los nervios, ¿no, Chico Morales?
1: Sí, es lo que te decía.
0: Puede ser, puede ser.
3: Vámonos ahora con Chico Morales.
1: Anuncian histórico, es un acuerdo de desarme en Hamas. Este 31 de julio, el presidente de Estados Unidos, Donald Trump, anunció un acuerdo preliminar para el desarme gradual de Hamas como parte de un plan que busca poner fin a la guerra en Gaza. La propuesta incluye, fíjense, nada más y nada menos que el retiro escandaloso de escalonado de fuerzas israelíes y la creación de una nueva administración palestina. Aunque todavía faltan aprobaciones, existen dudas sobre su implementación. El anuncio ya es considerado uno de los movimientos diplomáticos más importantes del año. Y con esto, va a ver que ahora sí la gasolina va para abajo y demostramos quién tiene el poder.
3: Eso no tiene nada que ver con la gasolina,
1: ¿cómo
3: Chico?
1: No.
3: Jamás es el grupo, la fuerza terrorista que gobierna Palestina.
1: Pero, pues, es que,
3: los que hicieron el ataque del 7 de octubre donde secuestraron a israelitas, lo que detonó todo el conflicto de Israel, que se metieron a Israel, los israelitas también a Gaza, y hicieron un matadero. Entonces ahora dice que ya quieren paz, pero ¿por qué quieren paz? Pues los vatos ya no están armados.
0: Lo único que quieren paz, porque siempre se le llevan que quieren paz y luego paz.
3: No,
1: son bien engañosos,
3: ¿verdad? Irán ahorita, Irán era los que les mandaba armas, municiones y dinero para financiar la guerra, pero ahorita no pueden porque están bien ocupados con Estados Unidos. Entonces se les acabó, pues, de dónde agarrar, y ahora dijeron los de Hamás, no, pues sí, sacamos la banderita blanca.
1: ¿Crees que sea cierto o también otra cosa?
3: Pues yo, hasta que no pase un año y vea que de verdad están desarmados y que no pasa nada y que sí hay un gobierno diferente en Palestina, donde
0: que resumen, quiero paz en lo que me armo.
1: Ándale, eso es lo que
3: hacen. Pues lo mismo que hace Irán con Estados Unidos. Sí, danos un tiempo para negociar el contrato, y luego en ese tiempo Rusia y China le mandan más armas. Y empieza,
0: pues sí.
3: Como creo que ayer le dieron a Arabia Saudita en una infraestructura militar importante, los iraníes, ¿no? Mientras están negociando, siguen aventando cuentas. Pero bueno, así las cosas. La gasolina hoy, el barril está a $87. Lo que tiene la gasolina más cara en los Estados Unidos. Pero bueno, vámonos a otra información. Los hospitales en Estados Unidos, muchos de ellos podrían irse a la bancarrota. ¿Pero por qué? Bueno, les platico a continuación. Fíjate que se ha reportado un caso extremo de muchas personas que van a los hospitales y sobre todo a los cuartos de emergencia, pero no tienen seguro médico y por derecho, obligación y ley tienen que atender a todas las personas. Y en la mayoría de los casos, las personas no están pagando las cuentas de hospital, que en muchas ocasiones ascienden a cientos de miles de dólares. Y esto no solamente incluye personas que son inmigrantes y que carecen de documentación legal. Están hablando también de personas nacidas en los Estados Unidos. Y esto, pues, es porque no se han enrolado a lo que se llama el Obamacare, y que ha caído la suscripción a este servicio de salud un 13% de acuerdo a las últimas estimaciones del gobierno. Y bueno, esto es lo que está sucediendo, que tienen una emergencia, van al hospital, pero no tienen seguro médico y de todas maneras los tienen que atender, cuando es una cosa de vida o muerte, que les tienen que operar la vesícula o una operación del corazón o cualquiera de estas cosas. Entonces los hospitales hacen el tratamiento, pero no les pagan los tratamientos, y dicen que esto está causando, pues, que muchos hospitales sean cerrados. Pero bueno, y los que sí pagan, Porque no me digas, el otro día una señora nos contó que por una aspirina le cobraron $6,000, $8,000.
0: A ver, y a veces te meten cargos que ni siquiera van, o sea, te la...
1: Que el otro los hacen, ¿verdad? Ajá.
3: Los cargos fantasmas, sí. Jennifer, una, creo que le sacaron una gota de sangre y le mandaron un recibo como que le habían hecho...
0: $3,000, dije yo.
3: Como que le habían clonado y le habían vuelto a hacer...
0: Y no, pues, qué nombre.
1: El vato que dijo también $1,500,000 de por lo del veneno. De la,
3: a ver, la Jennifer tardó como cuánto, como 6 meses peleándose con el hospital, pero no les pagó.
0: Con dos al mismo tiempo, ¿eh? Para que vean. Con el hospital y al que le pasaron mi deuda.
1: Jennifer, imagínate.
3: Pues ahí está. Esto es lo que está pasando en Revoltijo Informativo.
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3: Regresamos con el tarúpido de la semana. Los Pumas, no los Pumas, la Universidad Chico Morales están como candidatos en el tarúpido de la semana.
1: Ah, caray.
3: Bueno, ¿qué fue lo que hicieron? Y además, ¿por qué un esposo se metió a una aplicación y está en el tarúpido de la semana? Bueno, te lo platicamos al aire con el terrible, al millón y pasadito.

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1: Estamos de regreso al aire con el Terry, listos para el tarúpido de la semana, el segmento preferido de la Yerifiera, porque puede juzgar con el corazón abierto, irse como el chico en tobogán.
2: Como gordo.
1: No tocarse el corazón, despedazarlo en críticas o despedazarlas en críticas a las personas que cada semana se esfuerzan por estar en este programa y llevarse el preciado galardón, más que tiene más valor que la copa de la FIFA, porque este sí es auténtico y real. Y se le da a las personas que realmente se lo merecen. O sea, llegan a la final los que se tienen que llegar, ¿no?
2: Favorito, favorito.
1: No hay árbitros ahí viendo el VAR ni nada.
2: No, aquí. La Jenny es bien, bien objetiva. Honesta, objetiva.
1: Bien objetiva, sí. Pues vámonos con el primero. Nos vamos hasta Coahuila, señores, donde un policía se hizo viral. Y yo no tengo que contarle la nota, nomás les digo lo que pasó. Este compa andaba tratando de extorsionar a una familia en Coahuila, pero se le volteó la tortilla. Acompáñenme a escuchar esta triste historia.
3: No, más queríamos saber. No pasa nada.
4: No, pues es que nos dijeron que no tenían por qué cobrarnos nada.
3: No. Se le marcó el alto nada por eso, pero...
4: Pero nos dijeron que no tenían por qué cobrarnos nada. Por eso nos dijeron que le marcáramos. Pues, como ya está aquí, espérese tantito que lleguen, por favor.
3: No, jefa, hágame.
4: No, de veras, es que nosotros tampoco traemos dinero.
3: No, se lo regreso, jefa, y aquí quedamos. Más le doy 1,000 pesos para que no haya pedo, jefa. ¿Cómo ves? Sí, déjate, lo regreso.
5: De verdad.
3: Yo no quiero problemas, yo perdón mi trabajo y tengo dos niños.
4: No, está bien, pero...
3: Déjate los 1,000 pesos,
4: jefa. No, lo que es de cada quien. Lo que es de cada quien.
3: Déjate los dos. Ven, carnal.
4: No, aquí lo esperamos, aquí lo esperamos.
3: Déjate los tres. Pues nada más, que borre el video a la gente.
1: Ahí estamos, señores, policía.
6: ¡Qué vergüenza!
1: Híjole. ¿Qué pasó? Que las personas le dieron los 1,000 pesos y luego le dijeron, le vamos a hablar a tu patrón nomás para decirte que te estábamos dando 1,000 pesos, se lo está extorsionando y el vato te quería regresarles el dinero. Y luego que le dijo, es que tengo dos niños.
2: ¡Qué gacho!
7: ¿A dónde vamos a parar?
1: Pues si tienes dos niños, enséñales a ser honestos. Él esperaba que borraran el video, pero pues el video ya se hizo viral. ¿Tendrá chamba este compa?
2: No, ya. Este va para presidente municipal, que vuelan.
1: Pero no aprenden, güey, no aprenden. Lo siguen haciendo. Qué bueno que estas personas lo exhibieron y espero que hayan más personas. No, pero no aprenden. Hay una página en México de Facebook de un vato que se dedica a cazar estos bueyes.
2: Sí, es un vato que anda en una moto, ¿no?
1: Sí, lo has mirado.
2: Sí, lo he mirado.
1: Y es abogado.
2: Sí.
1: Y se los chacalea bien machín, güey.
2: Sí, de hecho ayer miré que hace como una semana lo quisieron golpear al vato. Hasta le habló otra patrulla que para refuerzo y que se estaba pasando de listo y cantó un tiro, pero no lo comba ni se inmutaba ahí tranquilo.
1: Exactamente. Pues bueno, ahí está el primer tarúpido. Vámonos al segundo tarúpido de la semana. Y bueno, les comento que no es una persona en sí, es una institución.
2: Ah, caray, ¿y ahora quién?
1: Es la UNAM.
2: ¿La UNAM?
1: UNAM,
2: ¿los Pumas?
1: UNAM, sí, los Pumas, UNAM querido, UNAM amada, o sea, todo. Pues es UNAM
6: escuela,
1: querida,
6: UNAM la universidad. Amada,
1: o sea, que la aman mucho.
2: Pues. Sí, pues, se oye medio raro, pero sí.
1: Pues, ¿cómo se oye?
2: Amamos a la UNAM.
1: UNAM querida, UNAM amada.
2: Sí.
1: Pues sí, bueno. ¿Qué resulta?
8: Apúntele
1: que,
8: bien.
1: Pues, hicieron exámenes de admisión.
2: Hey.
1: Es una de las universidades latinoamericanas más prestigiosas del mundo y aplican más de 100,000 personas cada que se abren los cursos, ¿verdad?
2: Sí.
1: Pues a esto se les ocurrió crear una aplicación para que los exámenes de admisión los pudieran hacer desde casa.
2: Ah, caray.
1: O sea, que los alumnos hicieran su examen desde casa. Así, en su casita, chido. Porque la aplicación, pues le pusimos ahí una tecnología para que no hicieran trampa.
6: Que pagaron no sé qué tantos millones.
1: Exactamente, una millonada para que los alumnos hicieran su examen con honestidad.
2: Ay, qué suave.
1: Y todo. Bueno, total, que empiezan a hacer los exámenes, se entregan y de resulta que más del 94% aprobaron el examen.
2: Pues sí.
6: Ay, no puede
2: ser. Nosotros sí eran honestos, fíjate.
1: Sí, y luego se pusieron a investigar, pues, quiénes habían hecho trampa y quiénes no. Y pues ya se empezaron a dar cuenta que habían muchas anomalías, respuestas iguales y textos que solamente hubiera podido hacer la inteligencia artificial. O sea que con todo y su filtro de trampitas, pues muchos se les colaron y ahora no saben a quiénes admitir y a quiénes no a la universidad. Pero al que le dio, denle una caguama al que se le ocurrió esa idea, güey.
2: Sí, no, bien tarúpido el vato.
1: ¿Cómo se les
6: ocurre?
2: Pues sí.
1: Hacer un examen de admisión en tu casa.
2: Estás viendo cómo somos y nos dan, como dicen, somos risueños y nos dan sonaja.
1: Exactamente, bueno, ahora están viendo cómo resolver esta polémica de volver a hacer los exámenes de admisión, pero ahora sí presenciales, ¿no? Lo que querían evitar era aglomeración, que mucha gente esperando afuera. Ya ves cómo se pone el alborotadero, ¿no? De que también estudiantes que no pudieron entrar al examen, que están allá afuera llorando, sí, y protestando y todo. Querían evitar todo eso haciéndoles los exámenes en su casa, ¿no? Pero ya después se dieron cuenta que, pues, que con todas las cosas que les pusieron y todas las trabas que le metieron al programa, pues pudieron hacer trampa.
2: No, pues claro, te digo.
1: Entonces ahí está el segundo tarúpido, el Puma. Vamos a dejarlo así, el Puma.
2: El,
1: ¿verdad?
2: Puma.
1: Vámonos al tercer tarúpido de la semana, muchachos, ¿ok?
2: Dale.
1: Este, no sé qué les va a parecer, pero este está muy cañón. Este es un compita que se gastó $135,000 en OnlyFans.
6: Tanto.
1: $135,000 en OnlyFans.
2: Tanto, lo que la compró.
6: Mejor un carro, ¿no?
1: Exactamente.
2: Pues un Mercedes-Benz del año.
1: Exactamente. Y bueno, sucede que este compa gastó eso porque se hizo adicto a ver modelos ahí, que tenían mucho frío porque no tenían ropa. Y resulta que, pues, el vato, pues tenía una esposa que estaba batallando con el cáncer y que ocupaba ese dinero. Entonces la morra se dio cuenta porque tenían una tarjeta compartida, pues que se la empezaban a rechazar, pues ya la tenía hasta el tope porque la metía en el OnlyFans.
2: Sí.
6: Y ella, ay, no puede ser.
1: La esposa muriéndose de cáncer y este güey gastándose la lana para sus medicinas en el OnlyFans.
2: Hijo de su madre.
1: Ya, exactamente. Y bueno, la muchacha pues quería saber por qué no estaban pasando la tarjeta, porque metió a una y sacaba a la otra y se dio cuenta que todas estaban hasta el tope en esa plataforma. Y hasta se había terminado sus perros ahorros.
2: Hijo.
1: Bueno, es la primera vez que escucho yo que alguien se hace adicto a esa página, ¿eh? La muchacha con cáncer, se llama Malinda Lam, descubrió que su marido se gastó $135,000 nada más en esa plataforma. Y pues ella estaba yendo, pasando por un tratamiento de cáncer doloroso y costosísimo, y necesitaba el dinero para sus quimioterapias y algunas medicinas. Y bueno, la adicción no solamente lo consumió a él, sino que también pues quebró a toda la familia, ¿no?
2: No, sí, imagínate.
6: Qué bárbaro. Sí, pues,
2: no, eso era para un enganche. Es más, para pagar la mitad de una casa.
1: ¿Cómo terminó esta historia? Pues su matrimonio colapsó, se movió, ella se fue de la casa junto con su hijo, pues se tuvo que declarar en bancarrota y todo finalizó con un divorcio. Así que, pues, esto es lo que sucede con las adicciones a cualquier cosa. En este caso fue a la plataforma del OnlyFans. Allí están tres tarúpidos, el policía que regresaba los $1,000 del soborno. A mis compas de los Pumas por andar creyendo en la lealtad y en la honestidad de los mexicanos. Y pues este compita que se hizo adicto al OnlyFans.
2: Adelante.
6: Estoy en un problema, pero creo que el que se lo va a llevar es el esposo cachondo, hijo de su mamá.
1: Pues dile,
6: que no pensó en su familia, sino con
2: en
6: otra
2: la calentura.
6: Cosa.
1: Sí, sí, dile como dice el chico, hijo de su perrato.
2: Sí, hijo de su perrato, no. La neta. Prefirió que se muriera su vieja, fíjate.
1: No, yo creo que ni pensaba en eso. Mira, güey, yo me imagino que este compa no se daba cuenta de lo que estaba gastando ahí, güey. Nomás le metía, no pensaba, güey. Pensaba que yo en su mente, te
2: se
1: lo
2: dejó
1: juro.
2: Llevar, pues.
1: Te lo juro que el vato pensaba que debía 500 o $600. Él nunca pensó que se le fue a $135,000, güey.
2: Pues de menos.
6: Ay, no manches, pues si tú vas viendo ahí cuánto te van pidiendo y que cuánto esto por contenido.
1: Pero mira, sin promover las páginas de adultos, hay aplicaciones donde no tienes que pagar, es gratis.
6: Sí, pero si el otro tipo tenía un fetiche o lo que sea, él puede pedir lo que él quiera personalizado.
2: Sí,
6: por eso te cobran aparte.
2: ¿Cuánto me cobras por verte los pies, por decir? No, pues te cobro $200. Y por verte las uñas, y así, o sea, vas gastando y no te das cuenta.
6: De color rojo o de color azul. Y
2: ándale.
6: Uno compran hasta la ropa interior.
1: Pues ahí está. Le vamos a mandar su premio, no más que vamos a pagárselo nosotros porque ya no tiene lana para recibir, para pagar el package, él. Este fue el tarúpido de la semana al aire con el Terrible.
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1: Mientras todo el mundo le da la espalda a la FIFA, ¿qué dice México? Bueno, que el doctor Z va a abrir con el segmento con esta nota.
2: Ah, caray.
1: todo el mundo, dicen que ya no, los países de Europa ya no van a ir al Mundial. Que no más. Exactamente. Brasil y Argentina dicen que tampoco.
2: Que juegue en México.
1: Ahora sí vamos a ser campeones. Sí.

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1: Ahorita es de por chismeando lo que vamos a tener, porque hay una de chismes.
2: No.
1: Los equipos de la Liga de Expansión en México piden ascender y los castigan.
3: Que andan de mitotero,
1: pues. ¿Y México del lado de quién se va a poner? Porque ya dijo la UEFA, doctor. El doctor nos comentó hace rato que la UEFA ya dijo, ya no vamos con la FIFA. Uh-huh. Y que también los de la Federación Africana y un montón de equipos más, doctor. Usted tiene más el chisme que nosotros.
4: Mi estimado, ¿cómo estás? Buenos días, Jenny. Buenos días a todos. Buenos días. Gusto pues saludarles. Bueno. Ayer dijimos que iba a haber una reunión emergente por parte de las 55 asociaciones que integran la UEFA. Y no perdieron tiempo y de inmediato dijeron, ¿sabes qué? A volar, están boicoteados. Mientras sigan e insistan en esta situación de privatizar parte del Mundial, no vamos a nosotros a participar en ese evento. Septiembre 5, Mundial Sub-20 Femenino en Polonia. Está a la vuelta de la esquina y por lo pronto ha comenzado la FIFA a bombardear, tratando de convencer que esto es bueno. Yo te pregunto, mi Terry, ¿qué negocio? Nunca en la vida, nunca se habían hecho los billones de dólares que como se han hecho en este Mundial.
1: Yo creo que fue lo que vio Gianni Infantino, ¿no? Y como se lo dije cuando terminó la justa, a pesar de las polémicas que hubieron en la misma, fue el mejor mundial de no sé cuánto tiempo para mí en toda la organización. Bueno. Yo viví los fanfest y el partido que me tocó ver fue Canadá contra Sudáfrica, con un estadio lleno y un ambiente espectacular, y lo mismo se vivió en todos los estadios, salvo Canadá, ¿verdad? Pero para mí fue el mejor mundial.
4: Entonces,
1: ¿se hizo billete?
4: Cuando hiciste billete, cuando hiciste billones, es tu negocio, no necesita nadie. ¿Para qué vender el 20% y venga la iniciativa privada cuando sabes que además es un ente que depende de las 211 asociaciones?
1: Sí, tengo entendido que lo de los fanfest fue una idea que le metieron acá en Estados Unidos.
4: No, a ver, no, para. Los fanfest hacen en Europa, durante la Champions, la Eurocopa, todo. Lo que pasa es que ahora escaló de esta manera y se hizo de una manera sensacional en todos lados, en Canadá, en México.
1: O sea, aprendieron a hacerlo.
4: Aprendieron a hacerlo y todo. Pero ya vendieron el balón de la final, ya vendieron el pasto y no venden porque no la tienen. ¿Sí o no?
1: Las mamás no la venden porque no la tienen.
4: Pero bueno.
1: Pero no, el balón fue un precio simbólico, lo regalaron. $110,000 el balón.
4: Hay que ver en qué manos quedó. De la final. Hay que ver en qué manos quedó, o sea, porque eso valió un montón. Ahora, ya dimitió Carlos Cordeiro, que es uno de los asesores meros chichiguas. Y él dice porque no está, es un mal negocio para las federaciones miembros de la FIFA esto que quiere hacer el señor Gianni Infantino. Entonces, vamos a ver qué tal. Dijo la UEFA que ellos no, y luego salió CONCACAF y dijo, las 41 asociaciones que integran CONCACAF no estamos de acuerdo, incluido México. Y luego vino un comunicado de México diciendo, pará. Nosotros de entrada vamos a esperar, vamos a observar y vamos a decidir.
1: Y US Soccer...
4: No ha dicho esa boca, es mía.
1: Ah, exactamente. Entonces no son todas las 41 de la CONCACAF, o sea...
4: A ver, veamos el mapa en general. UEFA tiene 55 votos, 35 asociaciones CONCACAF, bueno, son 41... 54 de África, Asia, esto. CONMEBOL solamente tiene 10 votos. Y CONMEBOL no ha dicho esta boca es mía, ¿eh? Ellos quieren Mundial a próxima edición, ¿sí o no?
1: Bien, pues vamos a ver en qué termina toda esta novela. Ahora, platíqueme de que ¿por qué quieren castigar a los equipos pobres de los equipos de la Liga de Expansión?
4: Esa es otra joya.
1: ¿Por qué? Pues se ocupa tener equipos de ascenso y descenso, doctor Zeta.
4: Equipos como Venados, como Cancún, como UDG, como Morelia, Mineros. Dije, Mineros de Zacatecas, dijeron, ¿sabes qué? No estamos de acuerdo en esto del ascenso y el descenso. Ustedes dijeron que después de la Copa Mundialista 2026 ya iba a haber ascenso y descenso. Y le volvieron a cambiar las reglas, como les han cambiado un montón de cosas. Entonces dijeron, vamos otra vez a buscar una instancia que sea en esta ocasión, pues, para tratar el TAS, ¿no? Tribunal de Arbitraje Deportivo, que comen el mismo plato que el COI y la FIFA. Pero bueno, vamos a intentarlo. Y una vez nos lo negaron y de inmediato rájalas que viene el castigo por parte de la Federación.
1: ¿Y cuál fue el castigo?
4: Pues ya sabes, quitarles las ayudas, etc.
1: ¡Qué poca madre! O sea, ¿y así quieren que mejore el fútbol mexicano?
4: Hay un caso que me llama poderosamente la atención. Nuestros dos centrales hoy de la Selección Nacional Mexicana son sonorenses, el Cachorro y Johan Vázquez. ¿Y qué crees que les dijo Cimarrones de Sonora? ¿Sabes qué? Ahí está su liga, ahí está su pelota, hagan con ellos lo que quieran. Nosotros ya no entramos al fútbol. ¿Por qué, me pregunto, el señor, los grandes empresarios de este país, hay empresarios que no le han entrado al fútbol? Porque pues, son torneos pirinola. Todos ponen y al final gana uno, ¿sí o no?
1: Sí, y bueno, y por esto no va a avanzar nunca el fútbol mexicano, por esas estupideces. A ver, voy a Argentina. En Argentina, si le toca descender al River, desciende el River. Si le toca descender al Boca, desciende el Boca. Aunque son los equipos más famosos del país. Eso hace que mejore la competencia, que el ascenso juegue bien, que se generen más jugadores. ¿Por qué no le aprendemos? En vez de estar criticando una federación que ha salido campeona 4 veces, ¿por qué no le aprendes algo? ¿Sí me entiendes? Uh-huh. Por alguna razón pasan esas cosas. En México no, no, porque pueden descender las Chivas o puede descender el América o el Cruz Azul. ¿Y qué vamos a hacer? Pues que le pongan las pilas para que no desciendan, o que si desciendan, que le pongan refuerce, ¿no? Que se refuercen para subir, sí. ¿No? Y beneficia al fútbol eso, ¿sí o no?
4: Aquí estamos criticando y a la hora de la hora, te lo juro y te lo prometo, que el día 26 de septiembre, allá en Maryland, para el partido México-Colombia, llenazo. El día 29 de septiembre en Harrison, New Jersey, contra Perú, llenazo. El día 6 de octubre en el Memorial Coliseum en Los Ángeles, llenazo para ver a Rafa Márquez con la selección nacional mexicana en contra de todos los chilenos, ¿sí o no?
1: Sí.
4: El de Maryland, venimos vociferando y ya.
1: El de Maryland lo van a llenar, pero los colombianos, ¿eh? Se va a llenar de colombianos.
4: Me dicen que hay mucha gente de Puebla, ¿eh? Que hay mucho pipope, pieza poblana perfecta por aquellos lados, ¿sí o no? Sí. Bueno, eso es lo que yo creo.
1: En ese segmento me enojé, no sé por qué, pero bueno, ¿qué
4: pues
1: más?
4: Pues es que ves las cosas y dices ya.
3: Por el descenso. No,
4: por el descenso,
1: pero claro. Pero Morelia, pobrecito, güey, no manches. No, ya ahora ya son el Atlante, güey. Estamos en primera, pero somos del Atlante. Entonces,
3: para subir,
4: bueno,
3: tienen que comprar.
4: Bueno, ahí ya Morelia, ya llegaron inversionistas de Estados Unidos, ¿eh? Y ya dijeron, si el camino es como el Atlante, hay que comprar una franquicia y se acabó el asunto, ¿sí o no? Ya vamos bien retrasados, sí. Dale, Chico Morales. Y luego me regaña, ¿sí o no? Vamos. ¡Deporte!
0: Silencio.
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0: Vámonos con el texto ganador. Ya tengo el número. ¿Quién se va a ver a Grupo Frontera? Pues vamos a marcarle. Bueno, hablo con Mitzi Cruz.
1: Hola, buenos días. Sí, ella habla.
0: Mitzi, estuviste mandando unos mensajitos. Te estamos llevando de aquí a la ley 107.9. Mandaste mensajitos para ir a Grupo Frontera. ¿Qué crees que pasó?
1: ¿Qué pasó?
0: Si te estamos llevando es por algo, ¿verdad? Bueno, felicidades. Te vas al concierto este 26 de agosto.
1: Muchas gracias. Qué padre. Muchas gracias.
0: ¿Cuántos mensajitos mandaste?
1: La verdad, fue uno. No tenía
0: esperanza. ¡Wow! Ahí está, eran para ti. ¿En dónde te encuentras, Mitzi?
1: En el área de McHenry.
0: ¿Y por allá quién manda?
1: La ley 107.9.
0: Esa es la actitud. Feliz viernes y felicidades de nuevo.
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3: ¿Qué tiene que ver Pelé con Guadalajara en el estadio Jalisco? ¿Cómo está?
4: Pues ahí ganó el mundial, ¿no?
3: Pues sí, pero en vez de ponerla de Hugo Sánchez, es más, hasta Gilbertito Moria se la merece. Es más, yo con un balón en la mano ahí. Bueno. Pero menos Pelé.
4: Oye, tenemos aquí a don Ricardo Carrera, que nos va a hablar de una profecía nueva que anuncia el fin del mundo. ¿Y por qué? ¿Qué es lo que está pasando que tiene a toda la gente impresionada y poniendo mucha atención a los eventos que vienen o que van a suceder? Pero al mismo tiempo también vamos a contestar tu llamada. 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
3: Sí,
4: esa, y me da, pero no sé si darme gusto o tristeza, porque yo he nadado ahí. Y es chido porque son puros minerales y el agua está espesa, es como nadar en aceite, pero ahora ya se está llenando de vida, don Ricardo.
5: ¿Qué tal? Buenos días para todos. Sí, terrible. El Mar Muerto se encuentra al este de Jerusalén. Es el punto más bajo del planeta. Está a más de 450 metros por debajo del nivel del mar. Mientras que Jerusalén, a solo 35 kilómetros, está a más de 750 metros sobre el nivel del mar. O sea que entre los dos hay un desnivel de 1200 metros. Según la Biblia, el paisaje en torno al Mar Muerto era un valle muy fértil, lleno de agua dulce, de vida animal y vegetal. En efecto, en Génesis 13:10 dice: y alzó Lot sus ojos y vio la llanura del Jordán, que toda ella era de riego, como el huerto de Jehová, como la tierra de Egipto. ¿Y qué pasó entonces? Bueno, Dios destruyó las ciudades de Sodoma y Gomorra, que estaban a orillas de ese mar, con fuego y azufre. Y la llanura, llena de agua dulce y de vida del Jordán, se convirtió en lo que hoy se conoce como el Mar Muerto, que se llama así porque tiene una concentración de sal 10 veces superior a la de cualquier otro mar.
4: Y un paréntesis, cuando yo nadé ahí, sales con una energía y te sientes como que volviste a nacer por alguna razón.
5: Sí, es justamente por los minerales, sobre todo el sodio que tienen, eso te da muchísima energía. Así que el Mar Muerto, en lugar del 3% de sal que tienen todos los mares, tiene un 30% de sal, por eso uno flota. Por eso no puede existir en él nada vivo, ni peces, ni animales, ni ningún tipo de vegetación, por la sal. Sin embargo, otra profecía bíblica promete que al final de los tiempos, Dios invertirá la maldición de Sodoma y Gomorra y el agua dulce fluirá desde Jerusalén para devolver la vida al Mar Muerto. Ezequiel 47:8 dice que las aguas dulces del templo van a fluir al oriente, bajarán al desierto y entrarán al mar, o sea, al Mar Muerto, para sanar sus aguas, que se volverán saludables y llenas de vida nuevamente. Y el versículo siguiente, 47:9, dice: y toda alma viviente que nadare por estos dos ríos vivirá, y habrá muchísimos peces por haber entrado ahí esas aguas, y recibirán sanidad, y vivirá todo lo que entrare en este río. Ese derrame de aguas dulces llenas de vida desde los templos de Jerusalén hasta el Mar Muerto, Ezequiel lo profetiza como el mundo espiritual imponiéndose sobre el mundo material. Y por eso se relaciona la llegada de estas aguas dulces al Mar Muerto con el fin de los tiempos. Bueno, resulta ser que esta profecía de Ezequiel, capítulo 47, que tiene 2.600 años de antigüedad, hoy se está cumpliendo. Analicemos esto. A pesar del desconcierto del mundo científico, aparecieron en las orillas del Mar Muerto y, sin mezclarse con sus aguas saladas, pozos de agua dulce, vegetación y peces. Un fenómeno causado por el retroceso de las aguas saladas propias del Mar Muerto. Como cada vez se evapora más el agua, va quedando el mar más chiquito. Y las aperturas de acuíferos subterráneos y sumideros que bajan el agua de los montes de Jerusalén y crean pequeñas lagunas llenas de peces, de vida animal y de vida vegetal. Por eso hablan del agua que viene de los templos de Jerusalén. No es casualidad que el cumplimiento de esta profecía de Ezequiel se dé en estos tiempos, en que todo nos habla de un cambio de era y se suma a todas las demás señales que ya hemos recibido y que seguramente seguiremos recibiendo. No hay que preocuparse por esto, pero es muy bueno saberlo para estar sí preparados y poder acompañar los cambios que ya se están manifestando también.
4: Uh-huh. Oye, pues ya lo dice la canción, Chico Morales. Sí. Río de agua viva, río de agua viva.
3: Ezequiel profetizó. Hay una canción también que se llama así.
4: Bien, vámonos a la línea telefónica 8667-945099, 8667-945099. Si tienes una pregunta para nuestro metafísico don Ricardo Carrera, y empezamos aquí con la primera llamada. Hola, ¿con quién hablo en Chicago? Hola.
6: Bueno, soy hola. Verónica.
4: Hola, Verónica, te escucha don Ricardo. Adelante con tu pregunta, Verónica.
6: Hola, don Ricardo. Yo nada más llamaba para decir que mi hija tiene muchos problemas de salud y quería saber si estaba pasando algo.
5: ¿Qué edad tiene tu hija, Verónica?
6: ¿Qué edad?
5: Sí.
6: Tiene 41 años.
5: Porque lo que estoy viendo aquí es que los problemas de salud que tiene tu hija son autoinfligidos. O sea, ella ha cometido excesos en su vida por un problema de su personalidad y ahora su mismo cuerpo físico le está pasando el vil. Están apareciendo cartas muy negativas, el arcano 15, que es el diablo, el loco, el arcano sin número, el corte, que es el arcano 13. Mientras ella no tome conciencia de que tiene que hacer un antes y un después en su vida, va a seguir denigrando el cuerpo físico, que es lo que se llama enfermedad. Así que el cambio en el caso de tu hija Vero tiene que venir de adentro hacia afuera. Ojalá lo consiga hacer. Mucha suerte con eso, Verónica.
4: Muchas gracias, Verónica. Ay,
6: muchas gracias.
4: Hasta luego, que Dios te bendiga. Gracias, don Ricardo Carrera.
5: Claro que sí, terrible. 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

Donde estés, con quien estés, hasta si estás solo o sola, disfruta ya de esta hora de música del recuerdo. Último día de julio, viernes, y estas rolas lo saben, también solo los tontos lo saben, y también los no tontos. ¿Qué hubo, la patrona Dayan Fong? Y acompañándote aquí contigo hasta las 3 de la tarde, ¿y qué crees? Traigo boletiza, la primera oportunidad al regresar.

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ay, ay, ay, qué rolones, oiga, rolononones. 20 pegaditas del recuerdo, yo sé que te acordarás. 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

20 pegaditas del recuerdo. Yo sé que te acordarás aquí en la ley 107.9 a través de la música app, la mejor manera de estar despidiendo este último día de julio. Es viernes y estas para cantarlas lo saben.

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nada como suspirarle. La única industria que no contamina, sino que te enamora. Ay, industria del amor, aquí en la ley 107.9. Somos la que manda con tu hora completita, sin comerciales, de música del recuerdo, pero también con boletizas. Quiero llevarte a ver a Grupo Frontera en concierto. Después de esta, tu oportunidad de ganar.

0: Olvídalo, olvídalo. Ahí estuvo, Abracadabra, te hizo recordar algo en especial. ¿Cómo qué? A ver, en realidad, aquí en la Ley 107.9, somos la que manda con esta hora del recuerdo grupera, tranquila, que te hace como que, ay, pues ahí, una nostalgia especial. Y acá también escuchando los mensajes, tanto de voz, bueno, los de voz los escucho, los de texto los leo, pues claro, patrona, ¿cómo es que no? Y aquí va, entonces, aquí tengo a alguien, a ver, vamos a checar acá, para que dejes tus mensajes al 708-810-1079. Ahí andamos, a ver.
1: Hola, patrona, saludos aquí de un admirador de tu música, Sergio. Felicidades por tu programa y tu 30 aniversario. Que Dios te bendiga. Hasta luego. Bye.
0: Gracias, gracias. El 30 aniversario de la ley, también por acá, ya, sí, ya. 3 décadas. Gracias por la preferencia, por elegirnos, y no nada más aquí en Chicago y también los suburbios y los alrededores de por ahí hasta donde llegue, porque también estamos en el noroeste de Indiana, hasta donde llegue nuestra señal, y si no llega, estamos en la música app. También ahí estamos con Alexa, con Siri, y ponme la ley 107.9, y ahí con las bocinas inteligentes o en la música. 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Buena suerte, la boletiza en esta hora, presentada en parte por...
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Estilo Ídolo, sin música de calidad, del recuerdo, de la nostalgia, de lo que te lleva aquellos años que tú dedicaste a este tipo de canciones. Ay, déjenme llorar. Los Freddys por acá también para Sergio, ¿eh? Allá toda la raza chambeadora del norte de Chicago, del sur de Chicago, de los suburbios. ¿Dónde andas, la patrona? Aquí contigo y en la música app. Deje.

Cerramos esta hora del recuerdo con esto de los Mier, que me la han dedicado, oiga, anteriormente, muñeca ojos de miel, pero mientras yo dije, ay, mientras no sea la muñeca, la novia de Chucky, ¿verdad? No. Bueno, vámonos con esto y después seguimos con programación regular. Viene Julián Álvarez, viene por ahí también Fuerza Régida. Síguela aquí en la Ley 107.9. Ya le maté, le encanta la rola.

Escuchas la ley 107.9, somos la que manda en tu viernesito último, el último viernes y el último día de julio. Oiga, ya, ahora sí despidiéndose julio, los memes de Julio Iglesias, ya, ahora sí va, ya está acabándose. Las 11:07 y la patrona Dayan Fonfuera acá contigo en la música app también. Oiga, dan más actualizaciones de los suministros eléctricos restablecidos hasta el momento de Comet, pero viene también más lluvia esta tarde, ¿eh? Te cuento al regresar, además de más oportunidades de boletizas de ley para ir a ver a Grupo Frontera.

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0: estuvo el coyote. Ahí te dijera un amigo, el cochote. Ay, qué bárbaro, ¿verdad? Qué bárbaro, el coyote aguanta. Es el capibara, acuérdense. El capibara. Y el otro capibara que todo pues, que ya se arreglarían, oiga, ¿eh? He estado sin dormir, tengo un pendiente. ¿Qué pasaría con el coyote y el chulizarra? Híjole, y el Julio Preciado, ya, ¿eh? ¿Qué se sabió de ese chisme? Próximamente voy a ir a Mazatlán, exclusivamente a ir a investigar, ¿eh? Voy a ir porque como no he dormido, o sea, ese va a ser mi pretexto, ir a Mazatlán. Tú sabes que el coyote, mucha gente, ay, ¿por qué el coyote? Es que el coyote es de un poblado cerca de Mazatlán, o sea, como un suburbio de aquí de Chicago, que se llama Coyotitán, así se llama, Coyotitán, por eso le dicen coyote. ¿Ves? Por si estabas con el pendiente y tampoco podías dormir como yo, ¿eh? O a lo mejor ya lo sabías, pero pues ahí te lo recordé. Óyeme, pues bueno, el suministro de electricidad, el suministro eléctrico de los alrededores de Chicago y los suburbios que estuvieron por allá afectados desde el lunes pasado por esas tormentas, esas amenazas de tornados, pues bueno, ya han mandado un comunicado, Comet, y llevan el 98% de, pues, restablecido, ¿no? Del servicio restablecido. Qué bueno, ¿eh? Así que ese 2% que hace falta, ojalá y que ya también terminen el día de hoy. Habían dicho que ya para hoy en la tarde-noche, pues ya, ojalá y que ya estén ahora sí que al 100%, ¿verdad? Con todos esos restablecimientos. Y que, bueno, se viene lluvia, oiga. Hoy va a haber lluvia después de las 3, 4 de la tarde. Vienen unas rondas de lluvia y de chubascos. Esperemos y que no pase a tormentas eléctricas. Por el momento son lluvias. Y pues hay que ir sacando el paraguas si es que va a andar por ahí saliendo. También es el segundo día de Lollapalooza. Así que se van a enlodar ahí la chamacada. La chaviza, los morrillos, van a estar enlodados para ahí, pero les vale, ellos les encanta el show y todo, ¿eh? Así mientras, eso sí, como te digo, como no vienen por ahí tormentas, cuando hay tormentas eléctricas sí los sacan a todos del festival, ha pasado en otros años, pero por lo pronto es lluvia, ojalá que no, porque también ahí están las bandas y todos preparándose, hablando de bandas y todos los shows, ahí te va la palabrita clave para tu oportunidad de que te vayas a ver a Grupo Frontera, la primera oportunidad de esta hora, ¿eh? Ya a las 11:15, manda la palabra clave Frontera, esa es la palabrita, mándala, Frontera al 43902. Buena suerte.
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Solo ídolos y música de calidad aquí en la ley 107.9. Estamos en la música app. Vamos con esto de Carin León. Después viene algo de marca registrada. No.

0: del proceso.
1: Ay, estuvo Grupo Frontera con Manuel Turizo. Y hablando de Grupo Frontera, ¿quieres ir a verlos? Aquí en La Ley te llevamos a los mejores conciertos. Al regresar, tu oportunidad de esa boletiza de Ley. Es viernes y la boletiza lo sabe.

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0: aguas que les pase eso por ser así bien canijillos y medio, aguas. Escuchas la ley 107.9, ya te ando preparando las movidas, porque sí, es viernes, el último viernes de julio, y el cuerpo lo tiene que saber, o a lo mejor ya lo supo, pero pues hay que seguirle recordando, ¿verdad? Que agusticidad. Que si vas a loncharle, más a gusto ahí moviéndote. No tienes que, pues ahí nomás mover la mandíbula ahí, que masticando esa rica comida, sino que también todo. Así se me hace más rápido la digestión, se hace más rápido. Oye, pero vámonos con palabrita clave. La segunda oportunidad en esta hora de que te vayas de concierto. Allá a ver al Grupo Frontera. Aparte de la de no se va, pues todas las rolas, ¿no? Es que estos, de verdad que los de Grupo Frontera lanzan rola cada dos semanas casi. Y todas les pegan, ¿no? Todas casi ahí por ahí les pegan. Bueno, pues ahí te va, palabrita clave. Vienen el 26 de agosto, ahí a la Old State Arena. Y chécate boletos a la venta en livenation.com. Pero aquí, pues mejor manda la palabra, ándale. A lo mejor tienes la suerte del viernes, Lucky Friday. Uy, la palabra es frontera. Mándala, textéala y ahorita mismo al 43902 para tu chance de que te los ganes aquí con la patrona. Frontera, mándala al 43902. Antes de que arranque la hora de movidas, vienen estas rolitas.
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¡Ándale, pues! Síguele disfrutando aquí en la Ley 107.9. Ya se vienen las movidas. Esa tenía ritmito también. Es que estamos ahí como calentándole, ¿verdad? Esto es otra, también trae ritmito. La patrona aquí contigo en la Ley 107.9 y a través de la música. Ah, pues vete preparando, ¿eh? Que las movidas ya arrancan.

0: ay, corazón, corazón.
1: Ya se van, ya se van. ¿A dónde, cuál? Se fue, pero llegó otra. Porque todas son pegaditas, todas son movidas. Y en viernes, oiga, es viernes. Hoy toca bailarle. La patrona por acá contigo, Yeme. Y además con más boletiza de ley. Que ahí se viene al regresar. Amigo.

más de la ley 107.9. Cumbia, cumbia, cumbia. Oiga, qué escándalo. Qué escándalo hace la patrona de decir, bueno, es viernes y el escándalo lo sabe con esas rolitas, Más a gusto por irle lonchas. El lonche de los viernes siempre se hace bien alegre, oiga. Sí, debe ser todos los días, pero con más razón, ¿no? Ahí estamos con el pasito del weekend, al fin de semanita. Vámonos con palabra clave para tu oportunidad de que te vayas a ver a Grupo Frontera. La ley te lleva a los mejores conciertos. La palabra clave es grupo. Mándale al 43902. Suerte.

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que nadie sepa. ¡Ay, esos secretos! Secretos peligrosos, muy pegrilosos. 12 con casi 25 minutos. Oiga, oiga, me anda mandando por acá unos videitos y todo que anda en el supermercado. El compa Marco lo mandé a comprar aguacates y me pide la del son de los aguacates. Este es un son muy alegre, es el son de los aguacates. Es que anda comprando aguacates. Hoy es el Día Nacional del Aguacate, no internacional. O sea que, no nada más acá, en todas partes del mundo mundial. Hay que hacer un guacamole, con más razón, ¿eh? Día Internacional. Bueno, ¿a ti cómo te gusta comer el aguacate así solito y todo? ¿O no te gusta? No, yo no conozco a alguien que no le guste, ¿eh? Bueno, dínoslos en nuestras redes y ahí ve cómo los anda escogiendo el Marco. Así, no los toques mucho, Marco, los vas a mayugar, hombre. Bueno, chéquese en nuestras redes, dan los detalles y el video. Redes de la Ley 107.9 FM, hombre. Es viernes y los aguacates lo saben. El

Nadie, nadie que se quede sentado. Bueno, si está lonchando, a lo mejor sí, ¿verdad? Y válele sentado, válele sentado. Se la perdono porque está lonchando, ¿eh? En la ley 107.9, más movidas, la patrona aquí contigo. 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

Movidas de la ley 107.9. Saludos a Alejandro, que anda por ahí también, el Alex, ahí escuchando, el Alex comiendo, ya terminando, dice. Bueno, buen provechito. Hay más boletiza de ley. Es viernes, la boletiza lo sabe. ¿Te quieres ir a ver a Grupo Frontera en concierto? Terminando esta movida, viene tu oportunidad. Sale la patrona aquí contigo, bárale.

0: Movidas de la ley 107.9, esa versión diferente, ¿verdad? A la que es la balada de Ana Gabriel, con sentimiento, pero con ritmito, ahí como que ni lo sientes, ¿verdad? Ni lo sientes, así como que, ah, me vale, son mis temores, los que me alejan, y bailando y todo. La patrona aquí contigo bailándole, ¿qué tal? A ver, toma un respiro, porque ya también hay edades en lo que uno quiere descansar, y ahorita le seguimos con la otra, ¿verdad? Así es la cosa. Viernes, el cuerpo lo sabe, buen provechito, haciendo la comida. Saludos a Esther, patrona. Ando haciendo por acá unos chilaquilitos. Uy, verdes o rojos, no me pusiste por acá en el mensaje. A mí me gustan los dos. O sea, un platito me pones en la mitad verde y en la mitad, ay, mira, no quiero nada. Ni que fuera a restaurante, dime. Así dice la mamá. Ni que fuera a restaurante. Pues sí, es que está difícil hacer dos salsas diferentes. Pues bueno. Con los rojos me quedaría ahí, la cebollita picada, una cremita por ahí, ay, quesito, ay, ay, ya. Párale, que me está dando mucha hambre. Vámonos con otra palabrita clave de que te me vayas ahí, las oportunidades de que te vayas a ver a Grupo Frontera. Y aquí te va, La palabra clave es frontera, mándala al 43902, frontera al 43902. Seguimos, son dos oportunidades cada hora, o sea que está la boletiza, pero mira ahí, ahí una tras otra, así como la billetiza cuando el meme es así, pero son boletos, ahí, boletiza. Bueno, pues frontera, textéale al 43902, la boletiza y las movidas, que ahí vienen más, ahorita, presentadas en parte por...
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¡Éale! Ya cerramos. Vamos a cerrar esta hora de movidas. Pero hay otra esta tarde con la comadre de las tardes con Lili Mendoza. Ay, es más, como es viernes, también trae los mixes después de las movidas. No, hombre, no, hombre, aquí lo que queremos es que, pues que la pases bien ambientándote, hombre. Y estamos en la música app también, ¿eh? Y ahorita después de esta viene por ahí más musiquita de la programación, que también sé que te va a encantar. La patrona contigo en la ley 107.9.

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Solo ídolos y música de calidad aquí en la ley 107.9, otra hora cargadísima. Todo lo que te gusta escuchar como la Karol G. Viene por ahí Los Ángeles Azules después de esta también. Más boletiza de ley y bueno, ¿va a afectar o no las lluvias a los festivales y a los eventos? Pues ahí, a la intemperie, te lo cuento al regresar también.

0: Somos la que manda, la ley 107.9, la que manda en tu viernesito social, nublado, por acá por Chicago, bueno, en la zona metropolitana me asomé, por ahí ya ven que estamos también muy cerquita de acá, pues, estamos aquí en la Michigan y la Randolph, y de aquí puedo ver ahí todo lo del teje y maneje y el ajetreo por ahí que traen ahí todos los que van a Lollapalooza. Por acá también estamos cerca de Millennium Park. Nubladito, pero se viene la lluvia esta tarde. Y hablando los que van a los festivales, bueno, a este tipo de festival, que bueno, es el más grande que tenemos aquí en nuestra ciudad, que cada año pues trae. Oye, todos estos cuatro días, bueno, va a haber muchísimos por ahí que no les importa si va a llover, ¿verdad? Porque va a llover desde hoy, también hay amenaza de lluvia para mañana sábado, incluso también para el domingo. Así que, pues bueno, las lluvias vienen esta tarde, pero hasta el momento por ahí yo veo los escenarios o todo lo que da desde acá de la ventana. Están ahí, este año pusieron una rueda de la fortuna, ¿verdad? Como sueños ahí parecido. Pero pues bueno, sí va a haber lluvia, dependiendo si se tiene por ahí a sus... pues a sus hijos, oiga, que van a ir, o ahí sobrinos, aunque es nuevo, que se vienen de los suburbios para acá, que se lleven un poncho, ¿verdad? Un impermeable por ahí también, porque no dejan entrar paraguas, ¿eh? Eso sí que no. Así que, bueno, ahí mojaditos, ¿verdad? Pero pues está. Y el clima en Chicago, casi los 80 grados, ahí va a estar sobrepasando un poquito más, ahorita nubladito, ¿verdad? 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Y ahí viene la música de ellos también.
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Ándese paseando con el chavalón, los dos de Tamaulipas, aquí en la ley 107.9, somos la que manda en tu viernesito, oiga, ya dándole la despedida a este último día de julio, y bueno, no nada más el fin de semana que ya que tenemos en aquí el Lollapalooza, oiga, no, hay más eventos el fin de semana ahora en Back of the Yards, en el barrio de las empacadoras, Block Parties, a mí me gustan los Block Parties, pero bueno, con la lluvia, ay no, ya me preocupé, ay, saluditos ahí en el barrio de las empacadoras.

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Somos la que manda con tus norteñitas en este viernesito social, chenchual si quieres también. Y la patrona Dayan Fong acompañándote, también estamos a través de la música app. Llegan aquí los muchachones de Grupo Frontera. ¿Quieres ir a verlos en concierto? Bueno, tu oportunidad, esa boletiza terminando esta rola.

0: ¡Éale! Los ojitos bellos, bellos, bellos. Grupo Frontera, bueno, ellos merengues, ellos mismos van a estar el mes que viene, a decir como que, ay, falta mucho, ya mañana entra el mes de agosto, oiga, ya, qué rápido, es mi birthday month, por cierto, ya empiezo a dar por acá mi número de cuenta, por si quieren hacerme transferencia, eso es lo que acepto, ay, oiga. Bueno, Grupo Frontera llega el 26 de agosto, acá al Old Cell Arena, venta de boletos en LiveNation.com. Me encantan los de Grupo Frontera porque con su ritmito puedes tirarle a quien sea, ¿verdad? Es de tiradera, es de romance también, ay, a papachos, o de tirarle pues ahí a alguien, o de desamor también, ¿verdad? Porque es, pero todo con ritmo, todo es con ritmo. Y aparte, pues todo el mundo se va ahí con sus sombreros, sus tejanas y todo, de estos muchachones. Bueno, palabra clave para tu chance de que te ganen los boletos ahorita aquí conmigo, la patrona acompañándote con la palabra frontera. Fácil, mándala como mensaje de texto al 43902. Frontera. Ahorita textéale al 43902. Suerte.
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Just Favela con la receta. Oye, de mis favoritos es Just Favela, ¿eh? La verdad que es de todas estas generaciones y todo. Él me encanta cómo compone y todo y este rollo y su onda, su mood. Siempre me ha gustado su mood. El Just Favela es paisano, pues, sinaloense. La patrona por acá contigo. 20 pegaditas, óyeme. Uy, por ahí se vienen más boletizas, ¿eh? Ahí vienen dos oportunidades más para que vayas a ver a Grupo Frontera. Pero vámonos con esta. Aquí en La Ley, la que manda los viernes. Oye, la noche.

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7:07. Estás en La Ley 107.9. Sí, somos los que tocamos más horas de música sin comerciales, más boletizas también, y la patrona aquí acompañándote. De hecho, regreso con la oportunidad de que te vayas a ver a Grupo Frontera en concierto, ¿eh? Ay, prepárate para esto y cántale esta.

Ley 107.9, somos la que manda llevándote a los mejores conciertos. Ya es hora, 2:15, la palabra clave de tu oportunidad de que te vayas a ver a Grupo Frontera es Monterrey. Mándala, Monterrey, como mensaje de texto al 43902. Suerte.

mi amigo Mauricio Mora. Oiga, llegó por ahí la familia de México. Bienvenidos, están con la ley a todo lo que da. Vienen del aeropuerto, ahorita vienen ahí en la limo. En la limosina, oiga. Saludos a la señora Elvira y a la señora Margarita, ahí a Karina, Ulises, a Ramiro también y a la princesa Catalina. Bienvenidos por acá. Y pues bueno, ahí estaban encargándonos ahí el saludo y todo. ¡Ey, patrón, ándale pues! Y todo que vienen. Bienvenidos, que la pasé muy bonito por acá. Que anden acá, los que están de regreso también, ¿eh? ¡Éale, súbale!

Escuchas la ley 107.9, somos la que manda con 20 pegaditas y por acá también dando bienvenidas a nuestra racita que va llegando aquí a Chicago. Este súper encargo por acá leyendo los mensajes.

Que te quieran bien bonito, porque lo bonito es lo bonito. Ay, oye, vámonos con otra por acá. Acompaña a nuestra venezolana más mexicana. Esta tarde va a estar ahí sin miedo al éxito y sin miedo a la lluvia. No está lloviendo. Acá en el centro de Chicago está nubladito nomás, ¿eh? Va a estar en control remoto ahí en la 26, por allá en la villita, en el 3534 West de la 26, en la tienda Metro by T-Mobile de 5 a 7 p.m. Pásala allá con los amigos de la ley, hombre, que van a llevar un montón de premios. ¡Jálate!

Escuchas la ley 107.9, somos la que manda, oiga, con la cama de piedra por acá. Gracias por la preferencia, saluditos por ahí, Mauricio que sigue por ahí manejando. ¿Cómo está, oiga? ¿Cómo está? Uy, en viernes y que vienen por las lluvias también esta tarde. Ay, no, va a ser como también un fin de semana con amenazas de lluvias. Aguas con eso. Y aquí está el recodo. Después de esta les tengo la oportunidad de más boletiza de ley.

0: Estuvo pues el recodo, oiga, de piedra, de ser la cama. Oye, no, esa no, porque dan ganas de ir por algo, ¿verdad? De pistear, porque el mundo se va a acabar, como dice. No, esa, ay, es viernes, y la pisteadera lo sabe, de viernes, como dicen por ahí también, oiga. Bueno, ya las 2, casi con 45 minutos, vámonos de una vez, pues, con palabrita clave. Seguimos con tus oportunidades, dos veces cada hora. De que te nos vayas a ver a Grupo Frontera, que regresa acá en esta área de Chicago y los alrededores en concierto el 26 de agosto. Oiga, y ahí hay detalles en livenation.com para la venta de boletos, pero aquí te los puedes ganar de una vez con la palabrita clave, Frontera. 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Frontera al 43902. Buena suerte, boletiza en esta hora aquí con la patrona acompañándote en la ley, presentada en parte por...
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¡Ay, estuvo la MS con el Javi! Ese junte, como le dicen. Ahí estaban. Una cenita en modo fresita. ¿Cómo es esta? No, no, no, unos tacos, ¿verdad? Versión grasosa. Se antojan, ¿no? Como guacamole. Ya ve que hoy es el día de los aguacates. El son de los aguacates ya se los toqué por ahí al marco. Ay, se vio raro eso. Chécate nuestras redes de La Ley 107.9 FM. Sígueme en las mías también, la patrona de La Ley, Dayan Fong. Ya llegó por acá Lili Mendoza. Te va a contar qué hubo con la lluvia, qué hubo que qué. Te quedas con ella, síguela pues aquí. Soy mi

Líderes, todos 5 nos separan de las 3 de la tarde. ¡Feliz y bendecido! ¡Viernes! ¡Viernes! No más decir esta palabra, me emociono, me causa adrenalina, me causa felicidad, ¡alegría! Chicago, y a ti también te va pues a causar todo eso. Si eres la llamada ganadora para que vayas a ver a Grupo Frontera, te digo cómo ganar al minuto 15. Regreso con eso.

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0: 107.9, mi gente chula, imagínate tú. ¡No, hombre! ¡Grupo Frontera! Es todo lo que traigo ahorita en la mente. Y tú también, ¿eh? Pero bueno, mi gente chula, y espero que sí lo traigas en la mente. Minuto 15, minuto 45, te seguimos dando la oportunidad de que te lleves el parezote de boletos. ¡Ajá! Ese parezote de entradas para que vayas a asistir a uno de los conciertos más esperados. Agosto 26, ahí nos vemos las caras, mi gente chula. ¡Ahí nos vemos! ¡Aguante, chelas calnitas, mi gente chula! Y ponga atención. La palabra, la primera de la tarde con Lili Mendoza, es Frontera. 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

0: ser.
1: Mi gente chula, nos enlazamos directamente hasta la sala de redacción de Noticias Telemundo Chicago con Santiago Gallego, que ya nos tiene preparado unos breves, mi gente. Todo el equipo de Noticias Telemundo siempre al pendiente y de lo más acontecido siempre están, pero mira, trabajando duro en noticias nacionales, internacionales, locales, pero bueno, mejor que nos cuente el que es el experto. Adelante, amigo, feliz viernes.
2: ¿Cómo estamos, Lili? Feliz viernes, ya llega el fin de semana, pero tenemos muchísima información, Lili. Mira, comenzando desde las 4. Vamos a estar hablando sobre el presupuesto para el Distrito Escolar de Chicago. Se aprobó finalmente, es un presupuesto de 10,000 millones de dólares, pero no era el que la directora ejecutiva del sistema escolar había recomendado. Ahora, los padres todavía no tienen garantías de que no habrá más cierres y despidos. Entonces, ¿cómo van a resolver esto? Pues bueno, lo vamos a estar analizando. Además, estaremos hablando también de las tasas de interés para comprar viviendas. Están en su nivel más alto del último año, pero ¿cuándo podríamos ver un alivio? También sobre el Seguro Social, hay cambios para los pagos de este mes, y bueno, segundo día de Lollapalooza, pero óyeme, Lili, hay lluvia en el pronóstico, no solamente para hoy, sino para días del fin de semana, así que le vamos a tener esto y mucho más, comenzando a las 4, en su noticiero Telemundo Chicago.
1: Estaremos pendientes de todo lo que nos está preparando Noticias Telemundo Chicago. Gracias, amigo Santiago, que tengas un excelente inicio de fin de semana.
2: Gracias, Lili.
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Lo que tenemos otra vez, Chicago, es lluvia, ¿eh? Pero ¿qué nos espera, no, hombre? Eso te lo voy a decir más adelante. Eso sí, Lola Pelusa podría ser afectado, ¿no? Porque la verdad es que ese festival lleva su segundo día. Y faltan dos. Y déjame te digo algo bien interesante, mi gente chula, bien abusado. Porque hay calles y avenidas cerradas. Y la verdad, cuesta mucho trabajo venir al centro, sobre todo, no nada más en las avenidas o por las avenidas y calles que están cerradas, sino también por el tráfico peatonal. Sobre todo porque los jóvenes no hacen caso de las señales cuando hay que esperar a cruzar la calle. Y también hay servicio de metra extra para que lo tome y no tenga que venir al centro

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dije, dice Espinosa Paz y La Fiera. Pues yo sí digo que después de esta canción viene la palabra clave para que vayas a ver a Grupo Frontera en conciertazo, ¿eh? ¡Súbele! Somos La Ley, ¿eh?

0: 97.9 al aire, las y música de calidad, mi gente, que no se paran. 14 minutos, pero del sabor, de la alegría, de las movidas de la ley, claro. Oye, así que no te muevas, ¿eh? Pero lo que te separa a ti de poderte ganar un par de boletos para que vayas a ver a Grupo Frontera, uno de los conciertos más esperados en verano, bueno, pues es la suerte, ¿eh? Y las ganas. Y agarra tu celular porque ahí te va la siguiente palabra clave que tendrás que enviar a través de un mensaje de texto al 43902 Chicago. 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Triste, pero bien, Bron. Eso.
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Mi gente chula, usted que no lo debilite si está lloviendo por ahí, ¿eh? Porque esa lluviecilla, bueno, siempre hace falta, mi gente. Fíjate que va a dejar de llover en 28 minutos para acá, para el sur de Chicago especialmente. Lluvia y tormenta eléctrica desde esta tarde hasta mañana por la mañana, que puede provocar inundaciones, ¿no? No más. Todavía no nos recuperamos y ahí vienen más, pero así es la madre naturaleza. Las mínimas esta noche para que usted haga una buena fogata en los 68 grados y mañana máxima 72, mínima 67, y tal parece que la lluvia nos deja descansar después de ahí, ¿eh? Súbale a la ley.

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Oye, le quiero mandar un saludo muy especial, Oye, le quiero mandar un saludo muy especial por ahí a toda la gente, del restaurante Puerto Nuevo, para Gaby, para Don Tony. Oye, qué rico se come ahí en Puerto Nuevo, Está en Villa Park. Nos tienen a todo volumen. Arriba Jalisco, arriba Baja California, Don Tony. Échale, Gaby. Y a todos los meseros y meseras que andan ahí en Puerto Nuevo, qué rico, qué bonito, qué buen servicio. Ajá. ¡Sóndale! Y regreso, palabra clave, minuto 15. Vamos a ver a

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2: Papá trabajaba cuando vivía en Chicago. Siempre policía el pueblo.

Yo la vi. 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Y salió el verso sin esfuerzo. Y más adelante sacó ganador. Y ahora vamos a bailar este cumbión. Ah, no, ¿verdad? ¡Es el quebrador!

¡Llégale, Chicago! ¡Pero llégale al chicle! ¡Y el chicle se me pegó! ¡Y el chicle se me pegó! Oye, dicen que masticar chicle trae muy buenos beneficios. Y hasta que adelgaza, oye. A ver si ya le voy comprando uno que otro cajita a alguien, ¿verdad? ¡Hoy nomás, Chicago! La siguiente oportunidad para que vayas a ver a Grupo Fronteras al minuto 45. Mientras, más movidas.

aguacate Gatorade. No, no, no, no, tú no te vayas, porque viene la siguiente oportunidad para que ganes boletos, porque necesitas boletos para ir a ver a Frontera. Minuto 45, palabra clave. ¡Súbele, Chicago! ¡Que es viernes! Tú necesitas los boletos, así que ahí vengo. ¡Vámonos! ¡Uy! ¡Unas movidas!

0: Tajito en el 708-810-1079, saludándome por acá. Gracias a la gente que ha mandado su notita de voz también en el 708-810-1079. Recuerda que esa es tu hora. Te soltamos el micrófono, tú le das con todo, yo, y aquí te escuchas, ¿eh? 708-810-1079, ¿quién quiere saludar? ¿Quién está de manteles largos? ¿Qué andas haciendo? Comparte mi imagen. Estoy en vivo y en directo, te contesto en el momento y en el instante. Pero bueno, mi gente, vámonos, porque al instante tienes que mandar la palabra clave, porque ahí viene el ganador. La palabra clave para que vayas a ver a Frontera. 2 minutos por hora, al 15 y al 45 la oportunidad de ganar. Manda la palabra que te estamos dando el locutor en turno. La palabra es Frontera. Envíala ya al 43902 Chicago. Córrele. 43902. 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Vámonos al Allstate Arena con el tour. Triste pero bien, Bran. Ajá, suerte, mi gente. Y ahora, suerte también tenemos nosotros, ¿verdad? Dentro de todo, pues no nos ha ido mal. Quién sabe cómo se vayan a poner las cosas, pero según el último reporte del Servicio Nacional de Meteorología, esa lluviecilla aún va a continuar presente, y es que pues podría convertirse en tormenta eléctrica desde esta tarde hasta mañana por la tarde, y puede provocar inundaciones en algunos lugares, mi gente. Las mínimas en los 69, mañana máxima 72, mínima 66, lluvia, una tormenta, algunos chubascos con viento, y así las cosas, porque todavía el sábado no llueve. El domingo tal parece que no, ni el lunes ni el martes, quizás hasta el miércoles, ¿eh? Vamos a ver si las cosas no cambian. Lo que sí, aquí no cambia, son las movidas. Hazle.
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los viernes, Chicago. Todos los viernes de 5 a 6 de la tarde. 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La ley me...

Puebla, ¿ver? Chicago. Saludotes especiales a la gente de Puebla, a la gente del DF, a la gente chilanga. ¡Échale, Don Paco! Súbale por ahí a toda la gente pechocha que le gusta la cumbia, ¿eh? Hoy no más, hoy no más, hoy no más. Arriba San Luis Potosí. Hoy no más, a la gente que trabaja por ahí, en los supermercados, en los Uber, a toda la gente pechocha, en las fábricas, a los que trabajan en la construcción, a la gente que está comiendo.

¡Esa es clásica, chiqueo! ¡Y no más! ¡Uy! Oye, saludotes especiales a la gente que está de manteles largos ahí. ¡Venga de ahí, venga de ahí! ¡Échale, Gaby! ¡Don Tony! ¡En Puerto Nuevo! ¡Ahí en Villa Park! ¡Así se baila!

0: ¡Ay, no más! DJ Ekus echando la casa por la ventana, mi gente chula, pero siempre. Y ahí vienen dos mezclas más. Las mezclas más perronas de todo Chicago están aquí con nosotros, ¿eh? En las tardes, en la ley 107.9, de 5 a 6 de la tarde. Tres mezclas perronas. ¡Ándale, sí, oye! No, y es que, ¿cómo no? Te alegramos la vida, tu carro, tu casa, donde quiera que te encuentres. Además, adornamos tu fiesta. Si no tienes DJ, mira, ni contrates. Aquí el DJ Ekus de 4 a 5 te pone a bailar de 5 a 6 de la tarde, perdón. Todos los viernes. Pero bueno, la que anda bailando y anda bien contenta y bien feliz es Neykari Albarrán con nuestros amigos de Metro by T-Mall. ¿Pero dónde? ¿A qué horas? 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Pero que nos diga qué nos tiene y hasta qué horas va a estar. Adelante, Neyka, ya te escuchamos.
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0: 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En esta hora sacó ganador, ¿eh? Para Frontera. En esta hora. Sube. Uy. Así se goza la ley.
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0: Regresamos con DJ Ecus, mi gente chula. Pero ahorita, Pérez, y aguántese las carnillas. Ahí viene otra mezcla más perronona. Claro, son tres. Todos los viernes de 5 a 6 de la tarde. La Ley Mix, no te lo puedes perder. Pero ahorita nos vamos con la que anda también bien perronona, con todo allá con nuestros amigos de Metro Byte y Mobile en La Villita, nuestro barrio mexicano. Saludos a la gente de por ahí, ¿eh? Así que, Neika, arráncate.
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0: Muy bien, Ica, y ahora nosotros vamos a ver qué onda con la temperatura. ¿Qué onda con la temperatura? Sí, señor, bueno, nos va a dejar descansar la lluvia, pero a partir del domingo. No comas ansias, mi gente. Esta noche, aguzado, porque todavía la probabilidad de esa lluviecilla que, bueno, podría convertirse en algunos lugares en tormentilla, inundaciones, todavía está latente. Las mínimas esta noche 69, mi gente, mañana máxima 72, mínima 66, y mañana todavía va a llover. 99% de precipitación, échele con tocho y viento también. Pero el domingo, chubascos, máxima 74, mínima 66, y el lunes en los 70. Tal parece que ya vamos a estar en los 70, ¿eh? Domingo y lunes. A partir del martes se ve el pronóstico que podríamos subir a los 80. Pero hasta ahí. Yo quiero 90 y 100. ¡Ajua!
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precisamente yo quiero que te pongas bien pilas. Pero para ganar en esta hora, te voy a marcar. Te voy a marcar antes de las 7. Un teléfono de todos ustedes va a sonar. Claro, obviamente, si has estado participando al minuto 15 y al 45 mandando palabra clave para llevarte el parezote de boletos para que vayas a ver a Grupo Frontera. Así que bueno, regresa con eso. Somos la ley, minuto 15.

0: los Tigres del Norte las puedo escuchar a todas horas, nunca pasan de moda.
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0: Somos de Quemón de Chicago, la ley 107.9, mi gente chula, 16 después de las 6 de la tarde. Y en esta hora te quedan 44 minutos para ser exactos, porque a alguien de todos ustedes le voy a marcar. Sigue participando enviando la palabra clave que te estamos dando al 15 y al 45, o sea, a ambos horarios, hora por hora. La palabra clave Chicago es frontera, envíala al 43902 a través de un mensaje de texto, frontera. Y te adelanto que a partir de este lunes va a haber boletos preferenciales y el meet and greet para que los conozcas, pero a partir del próximo lunes, ¿eh? Vamos haciendo horarios. Ahorita la palabra es frontera, envíala a través de un mensaje de texto al 43902. Chicago, si quieres boletos están en livenation.com. 26 de agosto, Allstate Arena va a arder con el tour. Triste pero bien bron. Ahí vengo con la venezolana que anda echando la casa por la ventana con nuestros amigos de Metro by T-Mobile en La Villita.
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Somos la Cámara de Chicago, la ley 107.9, mi gente chula. Oye, ya se está acercando la siguiente oportunidad para que vayas a ver a Grupo Frontera y yo voy ya a marcar. Bien preparado.

acabo de subir un video a las redes sociales y me cacharon haciendo algo aquí en cabina. Bueno, pues revisa qué estaba haciendo durante las movidas de la ley y no es bailando, ¿eh? 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

Chicago, ahora sí regreso con palabra clave, mi gente. Hoy nomás 20 nos separan de las 7 de la noche. Vengo palabra clave de Grupo Frontera, ¿eh? Y ya se está acercando la hora de llamarle al ganador, así que vete poniendo las pilas, Chicago, y a cargar el celular y a subirle de volumen, porque quizá tú vas a ganar cuando Lili Mendoza quiera marcar. ¡Ay, un verso sin esfuerzo! Hoy nomás, una de mis favoritas que yo disfruto tanto de los grupos. ¡Ahí está!

0: Somos de que manda en Chicago. ¡Viva el amor! ¡Viva el amor, mi gente chula! Ya 6:43 de la tarde. ¡Ay, nomás! ¡Viva! ¡Viva el amor! ¡Que viva el amor! Pero bueno, también que viva la oportunidad de ganar Grupo Frontera, mi gente. 26 de agosto, All State Arena. Ahí te va la palabra de la hora. Frontera, frontera. Bueno, es de la hora del minuto 45 porque son dos oportunidades. Al 15 y al 45. Ahí te va. Frontera, envíala. Si eres nuevo, no habías escuchado la ley 107.9, pues déjame decirte que esta palabra la tendrás que enviar a un mensaje de texto a través del número 43902 para que puedas tener la oportunidad de ganar. Vámonos, también están en livenation.com con ese gran tour que se llama Triste pero bien bron, ¿eh? Oye, y ahora sí, voy a buscar el ganador. Antes paso con la venezolana que anda echando la casa por la ventana como siempre, pero bueno, después de estos veras.
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0: Vámonos ahora sí, vámonos hasta la villita. Nos enlazamos con Neycariel Barrán, que anda con nuestros amigos de Metro by T-Mobile. ¿Tienes chance de pasar todavía? Pues llégale, porque trae todavía premios. Adelante, Neyca, ya te escuchamos.
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0: Bueno, Neyca, hay que llegarle ahí y con Tosho Morosho, y nosotros también vamos a llegarle a la temperatura, ¿eh? Tenemos una calidad de aire buena, tenemos una sensación en los 71, pero todavía no descartes ese paraguas contigo, mi gente, la ráfaga de viento 11 millas por hora, y es que todavía esta tormenta eléctrica desde esta tarde noche hasta mañana por la tarde, que puede provocar inundaciones, está presente tanto que, bueno, pues ahorita hicieron una pausa en lo que es Lollapalooza, hay unos artistas atrasados debido al mal tiempo, así que ya saben, mi gente, tome precaución, si van a las carreteras, ya sabe también, siempre revisar y e ir con tiempo en anticipación.
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0: Somos de Camando en Chicago, la ley 107.9, mi gente chula. Le hago la pregunta clave. Ha estado participando, mandando la palabra clave, valga la redundancia, al 15 al 45 para irse a ver a Frontera. Pues prepare sus oídos y su celular también, porque voy a marcar a la cuenta de 3, 2, 1.
1: Bueno.
0: Hola, ¿con quién el gusto?
1: Ana María Ordóñez Ángeles.
0: Eso. Anita, cuéntame, ¿qué fue lo que hiciste tú para ganar boletos para Frontera?
1: Mandar mensajes.
0: ¿Cuántas veces mandaste el mensaje?
1: Pues he estado intentando casi toda la semana, pero hoy me tocó la suerte.
0: Ah, mira, o sea que tú ya sabes que eres ganadora.
1: Sí.
0: Muy bien, felicidades, Anita. Claro que te llevas ese parzote de entradas para ver al Grupo Frontera, mujer. ¿En qué parte de la ciudad nos sintonizas, Anita?
1: Aquí en Daneso.
0: Ah, muy cerca, por allá mi rancho.